0: Y estamos de vuelta. Bienvenido a todos los que se suman a esta segunda hora. Estás en Radioactiva 93.9, 9 de la noche, 6 minutos. Estamos aquí en la mesa de trabajo, mi persona, Jorge Luis, Carlita y Mel. Hablamos acerca de esto de la teoría, si la Tierra es plana o completamente redonda. Seguimos, Carlita.
1: Bueno, para redondear, ¿no?
0: Sí. Te escuchamos.
1: Bueno, así como están los terraplanistas y todos todas estas personas que cuestionan las teorías más populares.
0: Claro, la verdad yo me alegra que hayas traído este tema porque muchas veces, como yo preguntaba hace rato, ¿cómo es su círculo de amistades? Hablan de estas teorías conspirativas. ¿Cuán importante cuestionar cosas que...
2: Todo en realidad.
0: Exacto, porque tienes el pensamiento criterio, empiezas a desarrollar la capacidad de tener una crítica más complementaria, ¿verdad? Que simple.
1: Claro. Porque
0: sí.
1: No te puedes quedar siempre con lo mismo, o sea,
2: o con lo popular.
1: Claro, con lo popular a veces.
0: Claro, 2 + 2 entiendo que es 4.
1: Claro, o sea, hay cosas que sí se pueden cuestionar, como sí, por ejemplo, de que
0: sí.
1: Es algo que nunca vimos y tal vez nunca vamos a poder ver. Por ende, no tenemos la certeza de que sea tal y como quieren que veamos que sean las cosas, ¿no? Porque
0: sí,
1: al final y al cabo, todos los que hacen esto de decirnos o dejarnos estas ideas de sí, teorías más populares o las más respaldadas, que okay, son las que nos enseñan en la escuela, al final y al cabo... vienen de personas que están en el poder. O sea, gente que está...
0: Sí.
1: Que está en la posición de poder manipular cosas, ¿no? Por ejemplo, no sé si escucharon esta frase que dice que... el que gana la guerra escribe la historia.
0: Claro.
1: Bueno.
0: Es por eso que Estados Unidos...
1: Si hacemos una analogía...
0: Sí.
1: Los que están arriba... son los que escriben nuestras teorías, ¿no?
2: O lo que quieren que nosotros pensemos por ahora.
1: Claro, por ahora.
0: Claro, en su momento era un país, pero ahora actualmente no es un país, sino solamente que son 10 personas, 7, quienes manejan este mundo, todas las mecánicas,
1: las finanzas. Muy pocas personas, claro, ni siquiera son los gobernantes, son las personas, son empresarios. Bueno, pero bueno, no sé, no me quiero ir por las ramas. Lo que sí quiero decir es que sí, es muy bueno tener también criterio propio y cuestionarnos las ideas ya establecidas, ¿no?
0: Totalmente.
1: Más que nada para que no les vean la cara de sonsos.
0: Exacto. Y sí, completamente sincera, Carlita, aquí en la mesa. ¿Por qué? ¿Qué pasa? Por eso te digo, a simple rasgo, 2 + 2 = 4. Pero si vos le das chance, puedes buscar la vuelta y entender cada situación desde otro punto de vista y no ir todos por la, no sé, digamos todos en el mismo camino que vamos. Entiendo que la verdad, cuán importante

0: De desarrollar esta capacidad de análisis, de comparar textos, de buscar información, ya sea escuchando un documental. Antes, obviamente, no había tanta credibilidad en los documentales porque simplemente eran charlas, quiero decir, en los podcasts, pero hablar de esos temas con el tiempo, ya con toda la información que tenemos, uno puede hacer una comparación. Tienes un punto patrón que partes y después de eso puedes ir generando más contexto y ya poco a poco armar tu base para poder ya hablar del tema. Y no simple que sea como algo gracioso y demás, porque cuando lo trajo, la verdad, me gustó mucho y hay mucho que hablar. No es simplemente esta teoría, claro, ciertos no puntos a tener en cuenta.
1: Hay un montón de cosas, ¿eh?
0: Hay muchas cuestiones.
1: Incluso cosas relacionadas con la Segunda Guerra Mundial,
0: sí.
1: El Vaticano.
0: Exacto.
1: Incluso de que,
2: hay un montón
1: de, por ejemplo, les tira, ¿no? La idea de que Estados Unidos es un país inventado,
0: sí,
1: para crear la Reserva Federal. O sea, imagínense.
0: Hay muchas cuestiones. En su momento también yo tiraba ese dato. El agua próximamente va a cotizar en la bolsa.
1: Bueno,
0: cosas que van a pasar y hay que estar preparado para eso.
1: Tan loco eso.
0: Con estos temas no queremos generarte estrés, simplemente que tu rutina laboral, estás saliendo de trabajo, por casualidad sintonizaste el día 93.9, te invitamos a hacer un break, a soltar, salir de la rutina, ¿verdad?
1: Claro.
0: Hablar de esos temas.
2: Yo,
0: que hay, sí, te
2: yo quiero capaz hacer una invitación porque... Sí. Bueno, para mí, sí, obviamente me he cuestionado muchas cosas.
0: Sí.
2: En algún momento de mi vida también he tenido esta curiosidad. Pero sí, también está bueno invitar a las personas a cuestionarse diferentes cosas. Más allá de para responder si es certero o no. A través de esas cuestiones, de esas preguntas, de esas dudas, nacen nuevas cosas. Hace mucho tiempo, por ejemplo, no existía lo que vemos como la tecnología,
0: no,
2: la luz, no sé, todas esas cosas, todo lo que ahora tenemos en la actualidad. Uh-huh. Y ocurrió gracias a que alguien se puso a cuestionar por qué, claro, no existe esto, uh-huh, por qué no puede haber esto. Entonces, yo desde mi parte invito a las personas a que se cuestionen las cosas.
0: Sí.
2: Más allá de para saber si existe un extraterrestre o no, para que puedan explorar en, claro, qué cosas le gustaría.
0: Claro.
1: Claro, el cuestionamiento es la base del avance de la sociedad.
2: Tal cual. Capaz pueden llegar a ser algo increíble y no lo saben aún, porque no se cuestiona.
0: Exacto, totalmente. Viste, estamos en una fecha muy importante de celebración, tanto aquí en Argentina, el día de mañana es el Día de la Independencia aquí en Argentina, y en, sí, Bolivia se festeja el aniversario de la paz. Quiero traer un punto importante. Hace ratito, bueno, hace un momento hablabas acerca de la luz. Este historiador, este hombre que nos dejó la frase, recuerdan que la tea que dejo encendida nadie la podrá apagar. Uh-huh. Hablemos de luz. También, bueno, para ir cerrando también, porque hay mucho que hablar acerca de la luz, de la energía. Nikola Tesla. ¿Qué les suena? ¿Qué les viene cuando digo Nikola Tesla?
2: Dinero.
0: Mucho dinero, sí. Tesla, esa marca, bueno, Tesla de Elon Musk.
1: Bueno, aparte de la marca de Elon Musk,
0: sí,
1: también escuché mucho de que Nikola Tesla era como un... Bueno, una persona que intentaba mostrar al mundo que la energía puede ser gratuita y libre.
0: Exacto.
1: Ejemplo. Sobre todo la luz, ¿no?
2: Sí.
1: Pero bueno, como a la industria en esos momentos no le servía, no le era rentable que la gente tuviera este servicio básico de manera gratuita,
0: sí,
1: lo desvivieron, por así decirlo.
0: Ok.
1: Bueno, en realidad dicen... O sea, la sí, información oficial dice que Nikola Tesla murió por una enfermedad.
0: Exacto.
1: ¿No?
0: Sí.
1: Pero bueno, hay muchos conspiranoicos. Bueno, no sé si conspiranoicos, tal vez personas que cuestionan, mejor dicho. Muchos cuestionadores, uh-huh, dicen que en realidad lo mataron por sus avances científicos, porque no querían que salga la luz.
0: Era completamente un misionario Nikola Tesla.
1: Claro, pero totalmente. Es que si vos te pones a pensar hoy en día, también pasa con muchos científicos todavía.
2: Sigue pasando y va a seguir pasando.
1: Hace poco fallecieron, entre comillas, ¿no?
0: Sí.
1: Muchos científicos que estaban involucrados en una investigación.
0: Importantísimo.
1: Y

0: mí en un cierto punto es como, bueno, podés tapar el dedo, o sea, el sol con un dedo, pero hasta un cierto punto, porque todo va avanzando y ponele que ahora es una la persona que descubre eso, pero dentro de unos años son 10 y
1: Claro.
0: después de 20 son 40
1: Claro,
0: y
1: y
0: ahí
1: van
0: ya no
1: más
0: hay vuelta
1: personas
0: atrás.
1: que ven algo raro ahí y ya es como que desenmascarás la
2: Sí,
1: mentira.
2: totalmente,
1: Claro.
2: totalmente. Y también hay que tener en cuenta que nosotros no estamos preparados para recibir mucha información. O por ejemplo, hay algo que yo veo, ¿no? Tratemos de analizar desde el punto de vista humano. Cuando vos tienes mucha visión, mucho conocimiento, no sé, tienes esa capacidad de inventar cosas, ¿cómo está tu mente? O sea, hay tanta energía, ¿de dónde viene? ¿Cómo te conectás? O sea, está bien, puedes entender todas las ramas y todo. Cosa que hay, ¿no? Sí.
0: Ah, tengo algo para decir que justo mientras vos ibas hablando me iba poniendo a pensar.
2: Sí.
0: Es verdad eso, nosotros no estamos preparados para toda la información que hay
1: No.
0: en el mundo o que muchas personas saben. ¿Y cómo lo puedo explicar, por ejemplo, un niño?
2: Claro.
0: Vos no le
1: Claro.
0: podés explicar a un niño qué es
1: Todo de
0: ser un
1: una.
0: adulto o todo lo que vive un adulto, ¿no?
2: Exacto.
0: Entonces yo siento que todas estas cosas que pasan en las películas que dicen, ay, oh, che, en una película, no sé, el tema de los ovnis en un tiempo fue
2: Sí.
0: como, fue re loco pensar en eso. Y hoy en día Estados Unidos publica cosas como si fuera certero.
1: Avistamientos de
2: Avistamientos,
1: objetos no
2: archivos
1: identificados.
2: desclasificados.
0: Tal cual, entonces yo siento que también nos van preparando a medida de cómo ven nuestra evolución a percibir las cosas. Primero hay que tomarlo con humor y después uno ya lo acepta. Y nos van preparando de a poco para asimilar las cosas, porque si vos le
1: Claro.
0: decís a un niño, no sé, es re frustrante ser adulto o es re frustrante
2: Claro.
0: pagar un alquiler. Se va a querer
2: Totalmente.
1: suicidar.
2: Y sí, o
0: Claro, es
2: sea,
0: que la mayoría
1: perdón
0: de
1: por
0: las
1: la palabra.
0: personas entran en pánico cuando
2: No.
0: pasan cosas como muy, muy
2: Sí.
0: raras para su entendimiento. Entran en pánico y la mayoría sí llega a ese punto, de hecho, que vos
1: Claro, es
0: dijiste.
2: verdad. No sé si escucharon que yo también, viste, estaba muy metido en la pandemia. En un momento empecé a investigar muchas cuestiones, pero dicen que la pandemia fue una preparación también para lo que se viene. Le dejo ese dato.
0: Es que sí, para mí la pandemia fue algo ya planeado.
2: Sí.
0: No siento que haya sido así casual, la verdad.
1: ¿Ustedes creen que nos impusieron esas vacunas?
2: Totalmente. Por
0: Mira,
2: eso,
0: yo me
2: mira, yo
0: puse unas.
2: personalmente no sentí ningún síntoma. Nada,
0: A
2: nada.
0: mí
2: Y
0: no me
2: eso que
0: pasó nada.
2: estuve trabajando, saliendo a trabajar, nada de síntomas, ni dolor de cabeza, ni fiebre. Nada. ¿Vos, Mel?
0: Yo no tuve nada. No
1: Yo
0: tuve. Lo
1: no.
0: único que me dio es dengue, pero. Por mí yo no me ponía la vacuna, pero
2: Claro, por el
0: me
2: trabajo
0: obligaron.
2: sí o sí necesitabas, viste,
1: Te dijeron.
0: me obligaron a
2: te
0: ponerme
2: obligaron.
0: la un y me puse una sola igual, no me puse todas.
1: Nada, claro.
0: Porque sentía que no era bueno tampoco.
1: Sí, se
2: Car
1: sentía
2: ¿Vos, Carlita, te
1: raro, ¿no?
2: vacunaste?
1: Sí, yo me vacuné.
2: ¿Pasaste por el COVID?
0: ¿Todas?
1: No. No, no todas. No, no,
0: Ah,
1: no.
0: está bien.
1: Dos vacunas, pero no. Sí, sentí muy raro, mi brazo me dolió un montón, la segunda peor.
2: Sí.
1: Pero no sentí ningún síntoma ni nada, y eso que yo estuve en contacto con personas en un momento. O sea,
2: Sí.
1: pasé un año encerrada en mi casa igual, pero después al otro año ya empecé a salir y todo eso.
0: También siento
1: Claro.
0: que fue una depuración.
1: Sí, ¿no?
0: Sí.
1: Puede
2: Es que antes
1: ser,
2: había
1: porque
2: mucho
1: murió mucha
2: conflicto.
1: gente.
2: Es que, mira,
0: Se
2: mira,
0: quejaban,
2: algo a tener en cuenta es que
1: No quise sonar
2: como
1: así.
2: está el desarrollo de la ciencia, de todas las condiciones que hoy es favorable, ¿no? Que la humanidad se desarrolle, podamos tener 4 o 5 hijos. Usualmente, por ejemplo, en China, ¿qué pasa? Creo que estaba ese permiso, ¿no? Solamente podrías tener, creo que un hijo, 2 hijos y más allá después ya no. Porque ellos prácticamente son 1.000 millones. Argentina estamos en los 50, creo que llegaron a los
0: Sí,
2: 50
0: no,
2: millones
1: llegando a los
2: de 1.000 millones.
0: 50. Hablen primero con Estados Unidos. Ellos tienen como 10 hijos cada uno. No, pero literal, tienen muchos hijos. No es por. Ojo, yo tengo muchos amigos allá.
2: Sí, por eso
0: Tengo
2: digo.
0: muchos amigos allá. No, no, no quiero decir nada malo, pero la verdad es que la mayoría. Igual, ojo, tienen muy buena calidad de vida, pero muchos, no sé, pero tienden a atender familias muy grandes. Muy, muy
2: Totalmente,
0: grandes.
2: porque, o sea, es favorable, ¿no? O sea, la humanidad se ha reproducido de tal manera que hoy
0: Somos una plaga.
1: Generó sobrepoblación.
2: tenemos, en un momento se va a hablar de estos temas, o sea,

0: a reducir la población. Por eso en ese momento,
1: Es que
0: viste,
1: ya se está hablando, reducir la población.
0: porque no va a ser sustentable. Por eso en un momento decía que el agua va a cotizar en la bolsa. Mira, ¿cuánta agua necesitamos? Por ejemplo, se me fue el dato. ¿Cuánto usamos por día? Solamente alguien, yo, mi persona, ¿cuánto uso litros de agua por día?
1: No
0: ¿Cuánto
1: sé.
0: imaginan?
1: Mira,
0: Y entre el
1: el baño, la ducha y el agua que
0: baño,
1: tomamos,
0: ducha, baño,
1: cocina.
0: se dice que alrededor de más de
1: Y
0: 20
1: aparte de eso,
0: litros.
1: la IA.
0: Por,
1: Oh.
0: ¿viste que en un momento, se hablaba de Maduro que decía que solamente había que bañarse 5 minutos? Se había desatado una controversia gigante. Por
1: No lo
0: eso digo.
1: escuché.
0: Sí, en un momento había como un meme que hablaban que solamente era como una orden general de Maduro en su
1: Claro.
0: momento de esas cuestiones allá en
1: Supongo
0: Venezuela.
1: que para racionar el agua.
0: Claro, pero tiene su punto de vista, más allá de la situación que está atravesando Venezuela, tiene su punto de vista a tener en cuenta. Bueno, estos temas que platicamos acá no es para
1: Qué flashero.
0: generarte estrés, simplemente es para hacer un break. Así que nada, toma cada dato, cada opinión con diligencia. No te lo metas en la cabeza, ya empiezas a generar y a entrar
1: Claro.
0: en pánico. No, ok, ¿de qué están hablando? No. Es simplemente para hacer un break, para que te acompañemos esta tarde, esta noche, mejor dicho, ¿qué noche? Esta noche. Así que, 9 de la noche, 22 minutos, estás en Radioactiva 93.9, en el programa I Belove Podcast Radio. Y ahora vamos a continuar con Mel. Muchas gracias, Carlita. La
1: Gracias a
0: verdad,
1: ustedes, chicos,
0: me
1: por el
0: gustó
1: espacio,
0: la columna que
1: por
0: trajiste.
1: flashear.
0: Flasheamos un poco, trajimos punto de vista, compartimos, muy
1: Nos fuimos de
0: importante también.
1: tema.
0: Pero muy
1: Es
0: bueno.
1: que
0: Sí.
1: con ese tema siempre es como una cosa conecta con la otra y vamos escalando y,
0: Sí.
1: chicos, terminamos con un montón de info. Es un
0: Totalmente.
1: laberinto. Sí,
0: Totalmente.
1: la verdad que
0: Pero qué
1: sí.
0: bueno, hay que tocarlo, hay que empezar a tocarlo. Porque
1: Está
0: tiene que
1: bueno.
0: ser habitual hablar de esto con la comunidad, con el grupo de chicos. Y no solo de fiesta, hijo de, como a mí antes me pasaba. Pero bueno,
1: Bueno, ahora
0: Mel,
1: sí.
0: te escuchamos.
1: Muy bien, chicos. Yo les voy a contar algo que me
0: Sí.
1: pasó en la semana, que como yo les preguntaba si les había pasado de sentir que hacían las cosas mal y de repente que alguien les reconozca que no, que realmente hicieron bien las cosas.
0: Sí.
1: Bueno, el fin de semana fui animadora en un baby shower. Sí.
0: Wow.
1: Me contrataron para ser animadora en un baby shower.
0: Sí.
1: ¿Cómo pasó esto? Hace
0: Sí.
1: un mes me habla una hermana de la iglesia a la que yo voy
0: Sí.
1: y me dice, ah, que mi hermana, ¿cómo está? Que no sé qué, mi hija está a punto de ser mamá, está
0: Sí.
1: embarazada. Y ella me había visto animar en una fiesta de una amiga que también me pidió para animar a cumpleañitos y yo le
0: Mucho
1: dije,
0: trabajo.
1: sí.
0: Okay.
1: Yo lo había hecho igual porque yo fui niñera de sus hijos, entonces yo dije, no tengo problema, aparte yo a los nenes los quiero.
0: Sí.
1: Y esa hermana me había visto animar la fiesta de cumpleaños y me dijo, hermana, usted puede animar la fiesta de baby shower de mi hija, que va a ser muy pronto, ella se va a comunicar con usted. Y yo le dije, mire, yo no tengo experiencia, yo no hago estas cosas.
0: Sí.
1: Pero lo hice porque justamente yo conozco a esta familia tanto tiempo que lo hice por amor más que por otra cosa.
0: Okay.
1: Y nada, acepté la invitación porque en lo que yo pueda ayudar siempre voy a estar. Pero sí me sentía muy insegura de cómo podría llegar a salir esto.
2: Claro.
1: Porque además sus hijos de esta hermana que me decía eran conocidos míos, habíamos ido a la secundaria, los tres, o sea, el papá, los papás que estaban esperando al bebé,
0: Sí.
1: nos conocimos los tres en la secundaria. ¿Sí? Así que ellos vienen siendo novios desde muy jovencitos. Y bueno, pasó el tiempo, cada uno después estudió aparte otras cosas, qué sé yo. Nos dejamos de ver y ya después de tiempo me enteré que ella estaba esperando un bebé. Así que
0: Okay.
1: nada, el finde fui una animadora
0: Sí.
1: y nada, la pasé re bien, la pasé re lindo, pero todo lo que había planificado yo me había hecho una lista de vamos a hacer esto, vamos a hacer lo otro, yo me había hecho todo un cronograma por
2: Claro.
1: tiempo, por hora, por juegos, por cosas que iban a pasar
0: Sí.
1: y me sentí tan frustrada porque todo lo que había armado, por diferentes cosas igual, en general, por diferentes cosas, sentía que no estaba saliendo acorde a lo que yo había organizado. y

0: Y yo, obviamente, no se lo decía a los papás, no se
1: Claro.
0: lo dije en ningún momento a ellos. Solamente mi novio, que fue conmigo a acompañarme, él me hacía de base, me ponía el tema. José, poneme el tema. Yo, no sé música para este juego. Él era mi
1: Sí,
0: ayudante.
1: claro.
0: A cualquier cosa que tengo que hacer, siempre lo llevo y me ayudó. Y yo le decía a José, ay, no, que estoy retrasada en esto, que no sé qué. Y él me escuchaba cuando tenía pequeños breaks.
1: Sí.
0: Y me dice, no, está saliendo re bien y la gente se está divirtiendo. Entonces me puse a pensar, ya, bueno, en ese momento no le presté atención y obviamente me continuó animando, que todo lo demás, qué sé yo. Y al final de todo, ahí cuando ya por fin terminó el evento, ahí es cuando yo me sentí abrumada. Y dije, ah, oh, siento que no salió bien. Pero fue un sentimiento que lo compartí solamente con mi novio y me lo guardé para mí. Y en una de esas se acerca una de las invitadas, era una mamá con una nena, y me dice, no sabía que hacías estos eventos. A todo esto, yo sé que la conozco exactamente, no sé de dónde, pero ella me reconoció a mí y me dijo, ah, estás acá, no sabía que los conocía. Yo, hola, ¿cómo estás? Que no sé qué. Yo saludando como si la recordaba, pero realmente no me acordaba. Y me dice, no sabía que hacías eventos, animación de eventos. Después te voy a llamar para el cumpleaños de mi hijita, que no sé qué. Ah, me encantó. Que la gente, chicos, la pasamos bien, realmente la pasamos bien. Fue muy divertido. Pero no percibí esto hasta que después, hasta después de llegar a casa y hablarlo bien con mi novio y contarle cómo me sentía yo. Nada, me agradecieron mucho los papás, la familia, el novio, todos por haber ayudado en la animación. Y nada, me puse a pensar en eso, ¿no? Cómo nosotros nos castigamos a nosotros mismos con nuestros propios pensamientos. Porque yo pensaba que realmente, por diferentes motivos, porque justo ese día llovió, entonces pasaron muchas cosas.
1: Claro, te cambiaron algunos planes.
0: Cambiaron muchísimo los planes, entonces yo tuve que organizar y armar todo de nuevo. Y era tanta la frustración que tenía porque uno cuando planifica y arma las cosas tiene una idea, pero hecho en el momento es otra cosa.
1: Claro, llevándolo a la
0: Y
1: práctica.
0: claro, sí, entonces me puse a pensar en eso, en que las perspectivas que nosotros llegamos a tener de nosotros mismos y las cosas que realmente nos pasan. En este caso yo quiero que nos pongamos a pensar en qué es lo que nos pasa día a día, que sentimos que nos está yendo fatal, que sentimos que estamos haciendo totalmente mal o errada las cosas que hacemos o decimos, incluso porque podemos equivocarnos también con las palabras, no hace falta que sean solamente acciones. Y ser también un poco empáticos y honestos con nosotros mismos.
1: Totalmente necesario hacer como mirar un poquito adentro. La verdad, mientras estabas contando, me hizo recuerdo cuando yo empecé esto de la comunicación. En su momento estaba practicando, iba a las radios y más cuestiones, pero me animé a animar mi propio cumpleaños.
0: Está muy bueno,
1: Mi
0: sí.
1: propio cumpleaños. Es testigo Cristian, mi familia, todos. Y dije, un momento, a ver, ¿cómo le hago? Quería hacer algo totalmente diferente. Porque lo típico era, bueno, juntarnos, ¿no? El clásico, sin animación, juntarnos con los amigos, cada quien traía una botella de bebida, jugábamos jueguitos, y al rato, bueno, ya estábamos en pedo, bailando,
0: Claro.
1: después sale boliche y demás. Lo clásico, pero en un momento dije, che, hagamos algo totalmente diferente. Entonces dije, empecé a animar mi propio cumpleaños. Y justo me viene al recuerdo esto, cuando en un momento sentía inseguridad, como que dije, che, lo estoy haciendo bien. Pero me falta algo, o sea, preguntas que venía. En su momento cada rato preguntaba, che, a mi hermana le preguntaba, ¿cómo está saliendo bien? ¿Está faltando algo? ¿Qué? Pero sí, cuán importante checar eso. Y esas preguntas son buenas y necesarias porque después vas a darte cuenta, bueno, no es que sea experto en animación, nada de cuestiones, vas a ver que fueron necesarias esas preguntas. Bueno, no es la primera vez, ya habías hecho una vez, dijiste, ¿no? Anteriormente.
0: Lo hice así varias veces, en realidad, siempre para amigos.
1: Sí.
0: Cuando veía que necesitaban ayuda, siempre, bueno, che, ¿querés que te ayude?

0: Claro.
1: O para el cumpleaños de mi mamá, que fuimos una vez a Bolivia.
0: Sí.
1: Y fue antes de irme a Mendoza.
0: Okay.
1: Que le hicieron sus hermanos su cumpleaños, algo sorpresa. Y yo dije, bueno.
0: Okay.
1: Bueno, dale, organizo algo yo también y que no sé qué. Y hice bailar a toda mi familia y ellos no conocían esa parte mía,
0: sí.
1: Por ejemplo. Uh-huh. Y hay un montón de videos y ahí a mi familia les reencantó la animación que hice. Y ahí fue, me di cuenta que tenía capaz este talento que no me había dado cuenta.
0: Sí, pero qué bueno que lo hayas forjado y descubierto, porque esas preguntas van a ser normales. Porque con el tiempo obviamente quieres que todo lo que estás planificando salga bonito, salga copado, y todos quienes estén en su momento participando lo disfruten. No sé si Carlita, vos...
2: sé si notaron la importancia que tiene la salud mental en esos casos.
1: Ay, no, ¿qué me vas a decir?
0: Sí.
2: No estoy tratando de decir nada más.
0: Porque tiene que estar, conlleva
2: porque
0: todo.
2: Es la autopercepción que uno tiene de uno mismo, o sea.
1: Sí.
0: Sí.
2: Y valorarse a uno mismo.
0: Sí.
2: Incluso el autoestima, ¿no? De decir, ay, no me salió bien. No sé si estás hablando desde la autocrítica o desde el desprecio. Uh-huh. Hay muchos matices, ¿no?
0: Claro, hay otro punto. Sí. Vamos a verlo desde la parte mental. Está bueno también el punto que trae Carlita. Verlo de la parte mental. En su momento, a ver, yo te voy a hacer la pregunta. Vamos a repreguntar. ¿Cómo estabas mentalmente? ¿Cómo te sentías? ¿Estabas pasando por algo? O...
1: No. De hecho, no me acuerdo qué fue lo que pasó la semana. Estaba feliz. Porque me acuerdo que un día antes fuimos con mi novio. Teníamos muchas cosas planificadas para la semana. La verdad es que no tuve tanto tiempo.
0: Sí.
1: Y no, veníamos de pasar cosas muy buenas. Pero bueno, mi cabeza también estaba en otro lado antes del evento. Yo tenía otras responsabilidades. Y... eso hizo que yo me sintiera nerviosa. Mm. Y también porque vinieron muchos compañeros de la secundaria. O sea, no eran compañeros míos, eran compañeros de ellos, pero como yo me conocía toda la escuela, sí. Ellos me conocían y yo los conocía. Entonces, uh-huh. También me puso un poco nerviosa que ellos vieran esta parte que no conocían de mí, ¿no?
0: Claro.
1: El hablar en público, el capaz...
2: Claro, era como una inseguridad a lo desconocido, porque tal vez fue tu primera vez, ¿no?
1: Ajá.
2: Entonces,
1: no es lo mismo hacerlo igual con la familia,
0: claro,
1: o con
0: un
1: amigo cercano,
2: que con desconocidos.
0: Por eso, esa vez, viste, que yo, a mí me surgieron muchas preguntas, le preguntaba a mi hermana, che, ¿cómo está saliendo? Justamente agregas esto, había amigos, familiares, con la familia es totalmente como un círculo más seguro, pero ya hay otros invitados donde te van a analizar, van a ver, van a opinar, como que nos quedamos con esas preguntas.
1: Sí, con el miedo de que nos juzguen.
0: Claro.
2: Claro, ¿ves? Son miedos que toda la gente tiene.
0: Necesarios, puntuales.
2: No sé si necesarios.
0: Sí,
2: porque...
0: O sea, eso te va a hacer preguntar, ¿cómo lo estás haciendo? Y esas preguntas las vas a atravesar según tu firmeza, cómo estés anímicamente. Porque ponele, animar un evento conlleva mucha energía. Te apuesto que después de todo eso terminaste muy cansada.
1: Ay, sí, llegué y dejé todo en la mesa y me fui a dormir.
0: Por eso.
2: Me imagino.
1: Chicos, al día siguiente estaba ronca. Chicos, no podía hablar, la garganta
0: en línea.
1: Y hasta
0: no,
1: ahora, de hecho, sigo. Ayer en la mañana me levanté.
0: Sí.
1: No podía hablar bien. Sí, pero se necesita mucha energía, la verdad.
0: No,
1: mucha
0: totalmente.
1: Energía.
0: Mucha energía, sí, estar dispuesto
2: mucha energía,
0: a platicar, a pasar tiempo. Y más cuando es niños.
1: Más cuando...
0: Lo mío como que fue más sencillo, ¿no? Son todos grandes, vamos a hacer esto, va, y todos los animo. En su momento también yo preparaba regalitos, hacía premios para el primer lugar, que hacíamos jueguitos de vasitos en la mesa, de todo.
1: Sí, a mí me encanta, chicos.
2: Y bueno, yo te diría que le diagnosticaba.
1: Para mi cumpleaños.
2: No, pero importa mucho, ¿no? La percepción que uno tiene de uno mismo.
0: Sí.
2: Y también a veces... le damos importancia a lo que piensan las otras personas, a veces para lo bueno, a veces para lo malo, o le damos demasiada importancia también, y es como hay que tener mucho cuidado de poner los límites, ¿no? De saber hasta dónde pueden ser críticos con vos o hasta dónde dejas que su crítica te afecte, sea positiva o negativa,
0: verdad.
2: ¿No?
0: Totalmente.
1: Qué importante, sí.
2: Porque en este caso la gente te felicitaba.
1: Sí.
2: Y obviamente te afecta de una manera positiva, ¿no?
1: Sí, obvio.
0: No,
1: me puso a ver feliz.
2: Entonces sí. Es como que ahí te das cuenta a veces de la dependencia que uno tiene sobre la opinión de la otra persona.

0: para bien o para mal, siempre hay algo que te va a afectar.
1: No, totalmente. Sí, sí, sí. Pero bueno, la verdad, buena columna que trajiste el día de hoy, Mel, la verdad.
2: Sí, y más que todo lo traje más que todo para animar a las personas que no saben qué talentos tienen. Porque, a ver, yo siempre, a mí, bueno, la familia con la que empecé a hacer estos cumpleañitos,
1: sí,
2: siempre me decían parlante andante.
1: Ah, mira.
2: ¿Por qué? Porque yo hablaba un montón.
1: Sí.
2: Entonces siempre era como y oferta, y hablaba un montón siempre, todo el tiempo. Y su hijita era igual que yo.
1: Sí.
2: Era igual que yo. Hablábamos un montón. Y como siempre me quedó eso, como que yo hablaba mucho, ¿viste? Uh-huh. Sí. Entonces, antes lo veía como algo malo, como que era como, no sé cómo explicarles, pero sentía como que era algo malo hablar tanto en exceso. Pero después me fui dando cuenta que no era algo malo, sino que era un talento y que solamente había que saber desarrollarlo. Y esto de la comunicación es una forma también de poder de desarrollar ese talento.
0: Claro.
2: Y siento que también hay muchas personas que ven cosas en ellos, por ejemplo, como un defecto, pero tranquilamente podrían transformarlo en un talento.
1: Totalmente.
2: Y eso está bueno.
1: Totalmente. ¿Sabes? Uh-huh. Cuando yo empecé esto de la comunicación, la locución, perdón, estaba distraído ahí, yo me grababa constantemente. Tengo videos donde grababa, viste, como cuento historias a bordo,
2: claro,
1: del miedo.
2: Sí,
1: a bordo.
2: Sí, sí.
1: Entonces yo venía practicando, grababa constantemente. Llegaba después del colegio, me grababa. También hay otra disciplina que practicaba, era la improvisación, el freestyle, en lo que es en el mundo urbano. También, claro, lo hacía, me grababa y todo. Y hay que romper el miedo. Primero vamos a hablar un poco esto también. Creo que en la colectividad boliviana se maneja esto de como que no hay expresión completamente libre. Primero por los miedos, por las inseguridades que gran parte de la colectividad boliviana posee.
0: Primero porque
1: posee.
0: Están en,
1: sí,
0: Argentina.
1: Claro.
0: En Argentina, ¿no?
1: Sí.
0: Yo creo que eso es un
2: factor.
0: Claro, un factor importante, creo, ¿no?
2: Por
1: no,
2: un tema de discriminación, en realidad, yo creo.
1: No, sí. Puede ser, pero
2: Empieza por ahí y después, bueno, ya se puede capaz dividir en otras cosas.
1: Yo, claro, lo que veo, ¿sabes qué veo cuando se produce eso? Es que no hay una buena comunicación. Por eso digo yo. Pasan todas esas cuestiones, está bien. No, yo no digo que toda la gran parte, obviamente, de los argentinos. Yo siempre me he encontrado con argentinos, netamente argentinos hablando así, muy buenos, comprensibles. Y un momento sí, me he encontrado con gente que de tal circunstancia pasó momentos muy, muy locos y feos. Pero cuando no hay una buena comunicación, cuando la otra parte no te escucha, no hay feedback es una buena comunicación de ida y vuelta, pasa eso, como que se genera ese estrés, no hay conexión. Por eso yo decía en su momento a mi mamá: mira, ma, yo tengo una voz que dentro de todo es buena, no te digo que es wow, eso hay que desarrollarlo con el tiempo. Pero ma, en un momento le preguntaba: che, ma, en un momento vos cantabas, ¿qué hacías en tu...? Le cuestionaba a mi mamá, mira qué estaba haciendo.
0: Claro.
1: Le cuestionaba a mamá: mira, si yo tengo esta voz, entonces los talentos que vos estabas manejando, los talentos que mi papá, que mi hermana, que los hermanos estaban manejando, que los abuelitos manejaban, fue primero, obviamente, que no había instrumentos, ¿no? Hoy en día es totalmente diferente. Nuestros sobrinos, primos tienen el teclado, la guitarra disponible, lo tocan en un momento y un momento se conectan y desarrollan un talento que te pones a volar y dices, wow. Por eso hay que tener en cuenta eso también, la cultura, el origen, y no olvidar de dónde vienen.
0: Claro.
1: Y obviamente estando en otro país, aquí en Argentina, hacerse de herramientas. Mira, yo no era fanático de agarrar el libro. Cuando empecé esto de la locución era como que, bueno, tengo que leer. Sí, tenés que leer.
2: Sí.
1: Tanto para poder expresarte bien y después para poder escuchar. Porque todos tenemos algo que decir. No necesariamente tengas que ser un influencer para, wow, tener no sé cuántos seguidores, no. Donde vos te encuentras, y lo bueno es que eso también estoy viendo en muchos lives en TikTok, gente que se está animando. Ya sea gente que vive fuera de la ciudad, estamos hablando de gente que vive en el pueblo, se animan a hacer live, y eso la verdad me llena de orgullo, porque están rompiendo esa brecha. Cuán importante romper ese muro de miedo, inseguridad, y compartir, porque hay mucho que decir. Uno siempre tiene mucho que compartir. No sé si Carlita quieres complementar, Mel.
0: Y bueno, con respecto a los talentos, sí, es verdad que hay mucha gente, esto ya en general, ¿no?
1: Sí.
0: Hay mucha gente que no sabe cómo encontrar su propio talento.
1: Sí.
0: O a veces, no sé si escucharon hablar de las personas que saben de todo un poco.
1: Claro, ejemplo, los todólogos, ¿no? ¿Cómo les llaman? Todólogos. Claro, sí, los que... Y está copado eso.
0: Claro, sí, y es como que...
1: Sí.
0: Podés encontrar de todo tipo de personas, ¿no? Gente que tiene un talento nato en algo. Bueno, por ejemplo, Messi, ¿no? En fútbol.
1: Claro.
0: O
1: claro.
0: Que sabe de todo, básicamente, ¿no?
1: De todo.
0: Antes se cultivaba mucho eso de aprender muchas cosas a la vez.
1: Sí.
0: Hace mucho, ¿no? Antes claro. de que existiera toda la super especialización que ahora se está haciendo, ¿viste?
1: Claro, eso sí.
0: Pero bueno, a mí me gustaría ver... Que por lo menos haya... Bueno, igual hay influencers de la colectividad ya, ¿no? O sea, ya sí, hay sí, gente sí. que se atreve a salir de su cascarón, así que...
2: De su zona de confort.
0: A mí me alegra mucho, porque
2: está bueno.
0: Me hace ver una realidad que tal vez antes no conocía.
1: Sí.
0: Porque, o sea, tal vez yo también viví lo mismo que ellos y ahora entiendo que hay gente que también vivió lo mismo que yo. Entonces, eso está bueno, coincidir, ¿no? Pero bueno, me gustó mucho tu tema, Melanie.
2: Gracias, chicos.
0: Me hizo pensar demasiado.
1: No, totalmente. En serio les digo, la columna que nos trajiste, Carlita y Mel, esto como que conecta y de una otra manera hace ver, porque estamos obviamente festejando fechas muy importantes, tanto aquí en Argentina, el día de mañana, independencia. ¿Qué significa ser independiente? Basta, no voy a hacer lo que vos me dices, a simple forma de decirlo.
0: Claro.
1: O sea, tener la libertad para expresarte y hacer lo que vos quieras.
2: Claro.
1: Eso es lo que es independiente, ¿no?
2: Innovar también claro. en nuestra vida, puede ser.
1: Por eso, y en La Paz, ¿qué está pasando? Eso obviamente se celebra el 16 de julio, la celebración donde se funda la ciudad de La Paz, donde empiezan a establecer sus propias normas, culturas, todo lo que conlleva, ¿no?, armar una ciudad. O sea, sí. viene bien al tema que estamos desarrollando. Así que nada, pues muchas gracias, Mel, muchas gracias, Carlita. Así que estás en Radioactiva, los que se suman a esta hora de la noche, 9:43. Vaya, cómo se ha ido estas dos horas. Y la verdad me ha gustado las columnas que trajeron el día de hoy. Y bueno, pues yo estaba pensando presentar el bloque de Detrás de la Música, pero el muchacho, uno de los oyentes me dijo, che, y la canción, no. Nos presentó, nos reconoció con las historias que contaba, ¿no?
2: De terror.
1: De terror. Mientras tanto, revisen si hay un nuevo mensaje. Yo voy a contar una historia de terror para terminar, para comentar un poco y hablar acerca de este mundo, ¿no? Es sobrenatural. Los escuchamos. A ver, no sé si checamos todos los datos. 9:44.
0: Sin señal. Sin señales.
2: Ok.
1: Sin señales.
2: Bueno, yo creo, no sé si habíamos dicho de Maribel y Vicky que nos mandaron saludos por Facebook.
1: Muchas gracias, saludos, Maribel.
0: Chicas.
2: Así que bueno.
1: Mientras preparo el soundtrack.
2: Ellas están también ahí mirándonos y alentándonos sí. a través de su hogar.
0: Claro que sí.
2: Así que bueno, gracias a todas las personas que nos dejan entrar a su hogar a través de la radio.
1: Muchísimas
2: que nos
1: gracias.
2: Que nos escuchan.
1: Sí.
2: Y que también comparten, ¿no? Capaz sí. no nos dicen. A nosotros específicamente, pero pasa mucho que dentro del hogar uno se pone a pensar y hablar el tema con la persona que tiene ahí cerca.
0: Claro, te saca un tema para hablar.
2: A mi suegra, por ejemplo, le pasa mucho, ella que mientras escucha la radio, a veces con mi suegro habla, no, viste a Rafa que no sé qué, o viste que pasan estas cosas, no, sí, a mí me pasaba esto, o cuenta sus propias experiencias en la familia, y eso está bueno. Eso
0: entre
2: está ellos, bueno.
0: Claro, sí.
2: Reflexionar.
0: En familia, entre amigos.
2: Sí, sí. También así va conociendo uno a las personas o se va conociendo uh-huh. entre nosotros.
0: Claro.
2: Así que bueno.
1: Bueno, pues 9:45, mientras ahí seguimos reflexionando y agradeciendo a todos los que están sintonizados.
2: ¿Qué historia trajiste hoy?
1: Es una historia que ya le he contado en algún otro programa, Chan. Pero quiero traerlo para este día, tener la propia
0: tengo
1: versión.
2: Para volverlos a mortificar.
1: Sí, a ver. La verdad, cuando yo decido, viste, desarrollar este espacio, me gustó mucho porque conocemos, sí. ¿no?, la cultura. Hay muchas historias En su momento comencé contando historias de,

0: allá de Bolivia. Y después dije, ok, esta es una muy conocida allá de Bolivia.
1: Ay, está mi hermana conectada, nos manda saludos. Y Dani, escuchá esta historia que trae una historia de terror y a vos te encanta.
0: Ok, bienvenidos a todos los que se suman a esta hora de la noche. La historia lleva como título El pasajero de la curva. ¿La recuerda?
1: No tan fresco, pero dale, continúa.
0: Vamos pues. En las carreteras que atraviesan las montañas de Bolivia, los camineros suelen compartir historias para mantenerse despierto durante largas madrugadas. La mayoría parecen exageraciones. Esta, en cambio, es una de esas historias que nadie cuenta sonriendo. Hace algunos años, un conductor llamado Ernesto viajaba solo por una ruta cercana a Yungas. Era una noche fría, sin luna, y una neblina espesa cubría la carretera. Había manejado horas, sin cruzarse con otro vehículo. Al tomar una curva cerrada, vio a un hombre parado al borde del camino. Llevaba un sombrero oscuro y un pocho gastado. Ernesto dudó. Nadie debería estar caminando por allí a esas horas. Sin embargo, frenó y le ofreció subir. El hombre abrió la puerta, se sentó en el asiento del acompañante y agradeció con una voz apenas audible. Durante varios kilómetros no intercambiaron palabras. El silencio era tan incómodo que Ernesto decidió iniciar conversación. ¿A dónde va? No obtuvo respuesta. Pensó que el pasajero no lo había escuchado, así que volvió a preguntar, esta vez. El hombre respondió mirando. ¿Sigue manejando? Todavía no llegamos. Ernesto sintió un escalofrío. Abrió algo extraño en aquella voz. Sonaba lejana, como si viniera desde el fondo de un túnel. La neblina se volvió más densa. Apenas podía ver unos metros por delante. Entonces el pasajero habló. Reduzca la velocidad. Ernesto obedeció. Segundos después, un enorme desprendimiento de rocas cayó frente a la carretera justo delante de ellos. De no haber mantenido la velocidad, había chocado. Con el corazón acelerado, gritó para agradecerle al hombre, pero el asiento estaba vacío. El camionero frenó de golpe, revisó las puertas. Ambas seguían cerradas desde dentro. Nadie había bajado. Temblando, continuó hasta el pueblo más cercano. Allí entró en una pequeña tienda y contó lo ocurrido. Los ancianos que lo escuchaban se quedaron en silencio. Finalmente, uno de ellos señaló una fotografía colgada en la pared. Era él. Ernesto sintió que la sangre se le helaba. El mismo hombre. El anciano bajó la mirada y, bueno, argumentaron. Murió hace 20 años en esa misma curva. Desde entonces, algunos conductores dicen haberlo visto en las noches de neblina. Ernesto preguntó, ¿por qué aparecía? Nadie respondió de inmediato, hasta que una mujer mayor murmuró, porque hay muertos que buscan llevarse a los vivos, y otros que todavía intentan salvarlos. Una historia real, misterio, ¿real? Mito.
1: Claro, yo sí creo, sí. Yo sí creo que...
0: Esta historia es real.
1: Puede ser.
0: Es real.
1: ¿Qué pasan esas cosas? Porque, no sé, siento que la... Somos energía, chicos. La energía con la que partimos el último día de nuestra vida es lo que determina qué tan presente podemos llegar a estar acá o no. También creo que sí. Las personas que fallecen al poco tiempo pueden también ayudarnos o cuidarnos durante un cierto tiempo, ¿no? Ya después de eso.
0: Claro, es como dices, somos energía. Está bien, vamos a dejar nuestro cuerpo, este vehículo que es el cuerpo, ¿no?
1: Sí, sí, sí.
2: Ay, que Dios, qué triste.
0: Pero ¿sabes qué tan importante hablar de esto? Porque algunas veces, en la situación que nos encontremos, si hacemos cable tierra, empezamos a hablar de estos temas, como que tenemos más perspectiva y más... ¿cuál es la palabra que no la encuentro ahorita? La cuestión es que hablar de este tema es importante porque algunas veces olvidamos que neta, vamos a vivir para siempre. No, totalmente equivocado. Este viaje es temporal. Así que nada, bienvenidos a todos los que se suman a esta hora de la noche. 9 de la noche, 50 minutos. Esta es la historia que les traje.
2: Hay que soltar, chicos.
0: El pasajero de la curva. Así que, la verdad, la otra vez hablamos de la parálisis del sueño. De hecho,

0: sobrenaturales que
1: que nos
0: marcaron.
1: pasaron, que nos pasaron también.
0: Yo hablaba acerca de sobre la parálisis de sueño que me dejó marcado. No tuve otra experiencia. Ah, sí, tuve otra experiencia. No lo conté. Hay tiempo para contarlo.
1: A ver,
2: Hay tiempo,
1: contá.
2: hay tiempo.
0: Viste que en un momento yo les conté personalmente fuera de línea, si más no me equivoco, o fue en otro programa, no recuerdo bien. La cuestión es que yo en su momento, creo que va relacionado con tu religión. No quiero tirar piedras y nada, cuestiones.
1: A ver,
0: Primero,
1: contá.
0: hablemos de esto. Yo conocí a dos chavas, una mexicana, recuerda a la mexicana y
1: Ah,
0: la
1: sí, me
0: chica.
1: acuerdo.
0: Bueno, pues ella me invitaba a las reuniones y demás cuestiones. Entonces, eran dos chicas que conocí, me invitaban a sus reuniones, a participar de reuniones, y luego con el tiempo entendí que ellas son mormones, que
1: Ah,
0: anteriormente llevaba ese título de mormones,
1: son
0: pero
1: religiosos. El
0: ahorita
1: título no es de
0: llevan
1: mormones.
0: otro título, ¿verdad?
1: Ellas, el título que ellas tienen son misioneras, sí.
0: Misioneras.
1: Pero realmente no es el título que representan en ese momento. Eso solamente es el llamamiento.
0: Sí.
1: Ellas pertenecen a la Iglesia de Jesucristo de los Santos de los Últimos Días. Ese
0: Ok,
1: es el nombre correcto.
0: está bien. ¿Qué pasó
1: Perdón.
0: entonces? No, no, está bien aclararlo porque yo te estoy con... Necesitamos aclarar algunas cuestiones que en su momento yo les pedía que me aclararan, pero no se atrevían
1: A
0: a
1: ver.
0: poder juntarnos. Por eso decía, no me aceptaban una tacita de café. Entiendo que no toman café, ¿verdad?
1: No, no, la religión no toma café porque la cafeína es adictiva, realmente.
0: Sí, ok.
1: No porque no
0: No,
1: les
0: no
1: guste.
0: pueda, ¿no?
2: Porque
0: Claro.
2: sea un pecado.
1: Claro, no es por algo malo, sino más que todo por un tema de salud. La cafeína es. Acá en Argentina, la mayoría, el 99.9% toma café.
0: Sí.
1: Entonces, suele ser en realidad. Si vos vas a un hospital y le preguntás, o sea, la cafeína realmente es malo en consumo excesivo,
0: Excesivo.
1: ¿sí? No quiere decir que si vos tomás un café, no sé, al día o
2: Te va
1: al
2: a dar
1: mes, o sea,
2: taquicardia.
1: claro, todo en exceso es malo, así
0: Pero
1: como el azúcar, la sal.
0: honestamente, viste el café, café de verdad se toma sin azúcar, ¿verdad? Y son en pequeñas tacitas, ¿o no?
1: Y la verdad, mira, no sé.
0: Ah.
1: Yo realmente
0: Sí.
1: no te voy a
2: Hay
1: mentir.
2: diferentes
1: Tomo
2: maneras de tomar
0: hay
2: café igual.
1: eso.
2: Sí, hay muchas
0: Con leche,
2: formas.
0: sin leche, cortado,
2: Claro,
0: americano,
2: ajá,
0: así que nada, pues.
2: batido, o sea,
0: Bueno,
2: de todo.
0: continuando con lo que les iba contando. Entonces, ellas me invitaban a sus reuniones. Y una
2: Sí.
0: vez, creo que fue en la segunda reunión que nos encontramos a platicarme, a expresarme en qué consistía la religión. Entonces, ellas me regalan
1: El libro,
0: el libro
1: sí.
0: mormón. Pero yo decía, pero chicas, estamos haciendo muy rápido, o sea, wow. Porque, ¿qué pasó? En la primera vez, no llegué al horario que me invitaron, pero de todas maneras asistí porque me había comprometido a estar presente. ¿Qué
1: Sí, sí,
0: ocurre?
1: sí.
0: Uy, me está pisando la hora. Pero bueno, la cuestión es que tuve, vamos a simplificar, otro día platicamos con más detalle. Yo había negado el libro, no participaba tanto, entonces, como que después ya no era la misma conversación que manteníamos y tuve una parálisis de sueño. Y en esa parálisis de sueños, obviamente, estaba la sombra que querían llevarme. Yo siempre decía, Dios, por favor. Pero en un momento, antes de decir Dios, vi a una de las chicas.
1: ¿En tu sueño?
0: Sí.
2: Y
1: Qué
2: cuando
1: loco, ¿no?
2: dijiste Dios, desapareció.
0: No, no. Pero antes de finalizar ahí, yo vi a una de las chicas que quería hacerme daño en la
1: Ah,
0: parálisis de sueño.
1: qué miedo.
0: Y luego yo dije, Dios. Empecé ya a cubrirme, obviamente, porque yo en la primaria hace mucho tiempo me bauticé en lo que es en la religión evangélica.
2: Sí.
0: Y le pegaba con eso. A ese ente en su
2: Era
0: momento.
2: un demonio.
0: Claro, entonces, me pasó eso. Esto es completamente real. No estoy inventando nada.
1: Qué loco.
0: Pero bueno,
2: Loquísimo.
0: continuamos otro día con este tema,
2: La
0: el
2: palabra
0: desarrollo.
2: tiene poder.
0: Así es. Muchas gracias, Carlita. Muchas gracias,
2: Gracias,
0: Mel.
2: chicos, por el espacio nuevamente.
0: Esto recién empieza. Estás en Radio Activa 93.9. Acabamos de finalizar tercer episodio. ¿Sí, no? Tercer
2: Tercer
0: episodio.
2: episodio.
0: Tercer episodio de iBelong Podcast Radio. Esto recién empieza. Simplemente nos estamos acomodando. Estamos despejando la nave. Así que nada, pues muchas gracias, Mel.
2: Muchísimas
1: No, gracias a
2: gracias.
1: ustedes, compañeros. No, no, estoy
0: Muchas
2: bien.
0: gracias, Carlita.
2: Gracias, compañeros.
0: Compañeros, nos encontramos
1: Qué
0: el.
1: lindo poder compartir
0: Sí.
1: con ustedes y poder
2: Sí.
1: un espacio donde abrirnos de mente y corazón.
0: Totalmente.
1: Y experiencias que pasamos.
0: Así es. Muchas gracias.

0: Esto es Ivy Lo Podcast Radio, mi persona Jorge Luis, conmigo será hasta el próximo miércoles. Buenas noches y todo lo mejor en este día.
1: Chau, chau.
0: Bye bye.
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Oración de la mañana. En el nombre del Padre, del Hijo, del Espíritu Santo. Amén. Bendito Señor, te agradezco porque este día amanece y siento tu presencia desde que abro mis ojos. Quiero agradecerte porque me das tu amor desde que inicia el día. Gracias por mi familia que me acompaña y por mis amistades que hacen mucho más feliz mi vida. Te pido me concedas un día de mucho favor para mí en este día. En esta mañana quiero que seas tú, Padre Santo, quien se refleje en las acciones de mi vida. Hazte presente en cada momento que me toque vivir, para que mis actos muestren que conozco y soy hijo de un Dios de bondad. Permíteme vivir momentos donde pueda servir a mi prójimo, donde pueda ser quien lleve tu mensaje de amor a las personas que están esperando esa palabra de aliento para encaminar sus vidas. Señor de misericordia, ten piedad de todas aquellas personas que están lejos de tu gracia. Te pido que tengas compasión de ellas y que les enseñes el camino de vuelta a casa. Derrama tu Santo Espíritu sobre ellos para que puedan sacar de sus corazones todos los sentimientos de desesperanza, de desilusión y desgano. Reanima sus vidas y devuélveles las ganas de seguir perseverando en tus caminos. Te pido que me regales la sensatez y la prudencia para saber vivir este milagro hermoso que me diste, que todos los planes que tengo para hoy se cumplan según quiera tu voluntad, Dios Santo, que mis acciones te agraden y caminar juntos todo el día. Gracias te doy, Padre misericordioso, porque mi cuerpo ha recuperado sus energías y se dispone a empezar una nueva jornada, buscando conseguir abundancia y prosperidad en mis labores para encontrar la tranquilidad que busco. Esta mañana te pido por mi familia, por sus vidas, por sus trabajos, por sus estudios y por su servicio. Danos la ocasión de conocerte cada día más y que podamos acercarnos a ti para revestirnos de tu luz y de tu Santo Espíritu, que podamos ser instrumentos de tu paz y tenerte siempre presente en el centro de nuestra casa. Danos la fortaleza para seguir juntos en los momentos complicados y para unirnos en oración cada vez que lo necesitemos, Señor Todopoderoso. Que tu amor reine siempre en nuestros corazones, para que desde nuestro núcleo familiar se refleje el amor que tienes al mundo. Nunca nos desampares ni nos desprotejas, porque somos débiles cuando nos alejamos de ti. Hoy me siento decidido a continuar con la obra que has empezado en mí. Ayúdame a caminar de tu mano, guiando mis pasos por los caminos que consideres que sean los correctos. Te pido, Señor amado, que tomes en consideración todos los planes que tengo, pero que siempre se haga tu divina voluntad. Que todo lo que te pido humildemente sea escuchado con paciencia y misericordia. Señor mío, concédeme muchas bendiciones en este día y protégeme de toda perturbación del enemigo. Dame la prudencia y la sabiduría para vivir este día y ser de utilidad para mi prójimo. Todo esto te lo pido en el nombre poderoso de tu Hijo, Cristo Jesús, único Dios y Señor nuestro. Amén. Versículo de hoy. Y Moisés dijo: ¿Y quién soy yo para semejante tarea? Y Dios respondió: Yo estaré contigo. No es quien tú seas, es con quien vas. Queridos hermanos de oraciones, amor a Jesús, que el Señor nos bendiga en este día, en el nombre del Padre, del Hijo, del Espíritu Santo. Amén.

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6 de la mañana con 20 minutos, sí señor, 6 de la mañana con 20 minutos. Atención amigos, buen día, muy buenos días a todos, hola a todos los amigos, a la familia activa por supuesto. Nosotros acá ya arrancando la mañana de jueves 9 de julio, ¿Qué tal? Buen día, ¿cómo va, Condorito? Muy buenos días, ¿cómo va todo? ¿Está bien? ¿Todo bien? Amigos, hoy es jueves, usted lo sabe. El escenario de música, obviamente, como todos los jueves, es clásico, ¿ok?

Atención amigos, la temperatura actual en todo lo que es República Argentina, sobre todo Buenos Aires, 12 grados, la máxima para hoy jueves, llegaremos a 18 grados, ¿ok? Precipitaciones 10%, humedad tenemos 78%, viento corre a 10 kilómetros por hora. Lo que nos comenta, nos escribe por acá, de claro, el servicio meteorológico, atención, ¿eh? Ahí, ¿cómo va amaneciendo? Digo, ¿cómo va despertando su camita? Y ven que en Argentina es feriado, ¿sí? De nosotros, no pasa nada de feriado, igual lo damos, ¿sí o no? Vente para nosotros para hacerle compañía, ¿eh? Estás en camita, de repente, ¿quieres moverte? Móvete, no sé, a tu manera, pues, ¿eh? La perturbación de Shakira, I Sue Jandon, You Dancing, algo así. ¿Usted quiere escuchar algún tema? Hágalo, escríbanos. No tenga miedo, ¿sí? Ay, ay, ay, gente. ¿Eh? Cositas que van. Cosas buenas, malas, siempre una en el hogar. Ay, ¿no? Pero bueno, nosotros estamos acá. Por hacerte compañía, con la buena música, de repente se te gusta, por ahí te trae recuerdo a tu papá, a tu mamá, a tu abuelo, qué sé yo, o de repente a mí, no lo sé. Seguramente sé que con algunos temas, seguramente yo estoy marcando diferencia acá, dejando un recuerdito, ¿sí o no? Como dice amigos, vamos. Ya estamos en vivo a través de nuestra página de radio, búsquenos como Radio TV Activa. 93.9 FM oficial, ¿sí? TikTok de la radio, no estamos ahí, pero mañana viernes, ¿sí? Hoy nos toca TikTok personal, ¿ok? Sonderito, gracias por tiquitiquis, ¿sí? Atención.

Recordadle que somos Radioactiva 93.9 FM, transmitiendo en vivo desde Buenos Aires, Argentina, capital federal. Nos quedamos nosotros, obviamente, todos los días. Estamos de 6 de la mañana a 8 y 30 AM. Vamos a variar el menú, ¿te parece? A los 80, 90, ¿por qué no? Un variadito hinchadito, ¿qué te parece? Simplemente te voy a pedir que compartas la transmisión y compartas el TikTok si puedes. Vamos, amiguito, bienvenido a la gente que está ahí ingresando, bienvenidos. A moverse se dijo. Ok, gracias, Norita. Buen día, ¿cómo está? Mariana, hola, Héctor. ¿Cuál Mariana eres tú? Mariana, ¿qué tal? ¿Me conoces? ¿En serio? ¡Wow! Bienvenida, Mariana. ¿Qué tal si nos movemos un poquito? ¿Te parece? Danza con el lobo. Esa. Marita, gracias, ¿eh? Bienvenida. Vamos, gente, vamos. La gente que va llegando. La gente que no me sigue por TikTok, síganme. Vamos, Marita, vamos. Arríbase, anímese.

Solo digo que no soy DJ, pero enganchamos a nuestra manera, ¿ok? No me critique. Solo por todos los DJs. Hay unos DJs, nos escuchan, nos escuchan, nos escuchan, nos escuchan. Felicidades, Norita. 11, 11 del día, miembro. Quédate, no, me gusta la chiquita, no me gusta grandes notas, en serio. Bienvenido, amigos, vamos. Es jueves. Anímese. Señora, anímese.

Vamos, Nora, vamos a Condorito, vamos arriba, arriba. Tres días a la independencia argentina, ¿sí o no? Hoy 9 de julio. La gente que estaba saliendo a su trabajo, buena suerte, éxitos, ¿eh? Que tenga un lindo día, buen comienzo de jueves. Si estás conduciendo, por favor, no suba volumen, baje un poquito. Saludos para nuestro jefe a través de la página. Saludos para nuestro jefe, ¿qué tal? Buen día, jefe. Jefe, ¿vas a compartir o qué va a pasar, oiga? Después, jefe, compártame la fotito. Enganchamos, ¿eh? ¡Vamos arriba! Porque somos Radioactiva 93.9 FM, jueves de clásicos. Venga, vamos. Savage. El audio bien, ¿verdad? El audio bien, ¿verdad? Avíseme, por favor, Norita. Ya siento color, ¿eh? Ya siento color.

Mariana 742, Dios mío. ¿Es tu dirección? Ahí te caigo, ¿ok? Ahí voy. ¿Llevo algo? ¿Tomamos algo? La hora muy importante, 7 de la mañana. 6 de la mañana con 30 minutos. 6 de la mañana con 30 minutos.

bella Ofelia. Gracias, mujer, bella mujer. Señorita Ofelia, ¿cómo está? ¿Todo bien? Espero que bien, ¿sí? Contenito, vamos.

Más canciones, más clásicos en esta mañana. Comentarle a WhatsApp de la radio, vamos a habilitar WhatsApp de radio, así que mandar un audio escrito. Si es audio sería mucho mejor, ¿eh? Atención, WhatsApp de la radio 1161 259825, 1161 259825. Vamos, programa de música, vamos, hágalo. Vamos, Norita, vamos ahí. Los que pueden ahí, bolsito, vamos, o la monedita si quieren, ¿eh? Los que gustan. Vamos arriba, gente, vamos. Anímese.

0: ¡Ay, ay, ay! ¡Liam Ross! Forever You, un buen tema, ¿eh? Otro tema, quiero mandar un saludo para mi compañera María Usmayo. Le gusta esta canción, ¿eh? Saludo para ella. Latido de corazón. Qué buen tema, ¿eh? ¿Cuánto dicen? ¡Uta!
1: ¡Uta!
0: ¡Epa! Qué buen tema, ¿sí o no? Vamos al comentario de la página. Ofelia dice: ¡qué manera de empezar, mi amigo Lobito! Vegetariana, no, me gusta la carne, sea seria. A la distancia, saluda a la distancia, dice: buenos días, buenas vibras, un excelente jueves de clásico, obviamente que sí. Vamos, venga. Gracias por visitarnos, Ophelia. Gracias por compartir. Muchas gracias, ¿eh? Gracias. Thank you. Param, param, babam. Buen temazo, ¿eh? Qué buen tema. Me encanta, en serio. María Rosa Godoy va llegando. Bailemos, chicas. Vamos, salida. Estás en camita igual, muévase, no pasa nada. Se puede pararte, hágalo. Mario Quispe, gracias por seguirme, ok, vamos, venga. Porque somos Activando con Lobo Solitario. Los jueves de clásicos, no podría faltar, ok. Este feriado acá, pero nosotros, para nosotros no hay feriado, vamos, vamos, gente, vamos. Mario, vamos, tiquiti, que va la pantallita, pues Mario, vamos, meteme dedo, digo, tap, tapa la pantallita, chicos, vamos, vengo 2K, ok, vamos. María Rosa Godoy, hola, buenos días, Lobito, feliz jueves de clásicos, que pasas un excelente día, saludos desde Lomas de Zamora, bien ahí.

buen tema, ¿sí o no? Buen tema, ¿sí o no? Salud para mi jefe, Hernán Quispe, amigo Resigiero, Por supuesto, para nuestro director de la radio, Juan Carlos Ramos. Otro Resigiero. La hora muy importante, 6 de la mañana con 35 minutos. ¡Epa! ¿Por qué no? Ingresando ahí. Este temazo.

El afortunado con las dos chicas ahí está, chicos. Vamos, Juan Carlos, vamos, muéstrese a medio. Vale con las chicas, vamos, arriba este. ¿Sí o no? Las dos chicas bailando, Juan Carlos, no las acompañan. Sea serio, Juanca.

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En Radioactiva, ¿eh? 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Va ingresando otro grande temón. Porque jueves, previernes de la gestión total. Porque mañana es viernes, ¿sí o no? ¿Salimos un poquito viernes a caminar? ¿Te parece? ¿Salimos o no? Una movidita, ¿te parece mañana viernes? Mucha gente va hablando de la selección. El único equipo que queda, Argentina, ¿sí o no? Vamos a ver qué pasa el viernes, mejor dicho, el sábado de la noche.

Ahora sí, gente, vamos. Uy. Uy, uy, uy. 6 de la mañana con 40 minutos. Uy, copia, tranqui, ¿no?

Pregunto yo, ¿por qué no está bailando Juanca? ¿Qué pasó? ¿Se durmió? Solamente dos chicas están bailando ahí, Ale, Ofelia y Rosa Godoy. ¿Dónde está Edson? Busquen a Edson. Marido de Rosa Godoy, comparte a tu novio. ¿Dónde está?

Miriam, hasta el final, mi amor, Argentina dice, viene ahí. Vamos, Miriam, ¿me seguís? Miriam, ¿me puedes seguir? Hay cofre arriba, hay cofre, pinche. Agarre una, vamos. Vamos, chicos, ven. Miriam, agarra, ahí, pincha, vamos. Obviamente que sí, Argentina está ahí, ¿eh? Ahí estamos, Argentina, ¿eh? Vamos, Miriam, vamos. Vamos a Argentina, obviamente que sí. El país que nos dio trabajo, formar una familia, y hoy por hoy somos papás, algunos ya abuelos, abuelas, hay nietos de por medio, y por qué no sentir de ser orgulloso de Argentina, ¿sí o no? Vamos arriba, gente, vamos arriba. En la mañana con 45 minutos. Mujeres de harina sobran en Argentina. Ay, mujeres, sí. Marina, Miriam, no me distraiga, por favor, Cuando hablo de las mujeres estoy jodido, No, en serio. Amo las mujeres. Saludos para ella, che, hace mucho ya la perdí, no sé dónde andará ella. De Argentina, ese. Pero bueno, hoy por hoy. Ahí estamos. Serino Moreno. Ahora sí. ¿Qué tal si marchamos? Moviéndonos. Eso decía mi papá, ¿en serio? Vamos, Miriam. Muévete. O te la muevo yo. ¿Qué dice? Piénsalo, Estamos moviendo nosotros también, A veces él no puede, nosotros nos hacemos cargo. No hay problema. Por algo somos amigos, ¿sí o no? Eso, Sonia. Gracias por su regalito, Bienvenido arriba. ¿Cómo dice? ¿Estás en jean? Ya no. Si estás en jean, ya me imagino cómo estarás, ¿Cómo serás? Ya me imagino. Dios mío. Este cuerpito, a veces,

Ahora sí me estuve cayendo abajo, oiga. Por moverme, pues. Sonia, ¿qué tal? Buen día, ¿cómo la? Bienvenida, Sonia. ¿Me pueden seguir, chicos? ¿Me pueden seguir? Síganme, dale. Ahí, cojocito arriba, vamos. Vamos arriba. Es más clásicos. Porque es jueves de clásico. Saludos por todos los envidiosos. Sí, señor. Para todos ellos, escuchándonos en su camita. Diciendo qué va a hablar. Qué música va a pasar. Toma, toma para vos. A mí no ve nadie. Mientras que tenga fuerza y poder, orgullo y ganas de todo, estará acá. Si no, pues igual nos vamos, ¿vale? Gracias a la gerencia, por cierto. Gracias a la gerencia, siempre. Esto es del director de la radio, Juanca. Saluditos, ¿eh? Un gusto conocerlo. Obrigado. Obrigado, como dicen, oiga. Esa. ¿Qué tal este clásico de los 90? ¿Quién lo recuerda? Obrigado. Sí, Miriam, ya te sabes. Nosotros aprendiendo portuñol, ¿eh? ¿Quién recuerda esa canción? La profesión de Linares, buen tema, ¿eh? Bueno, buenos días, dice, buenos días, quería saludar al locutor yendo a trabajo. A pedir un que me pase un tema, cualquiera dice, ¿eh? Cintia, mañana. ¿Vale, ayer acertaste? No. Sí, mañana un platito te vas a ganar, sí. Cintia, ¿no? No te pierdas mañana, ¿eh? Si es para este sábado, mejor si es sábado o domingo, dale.

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1: Los 90 hermosos dice. Vamos, Miriam. Hoy jueves hacemos clasiquitos 80s y 90s, ¿eh? Yo soy más de los 80s, ¿eh? Para que lo sepas. ¿Algún tema de los 90? Miriam. Chicos, hay cofre arriba, vamos. Agarraste, cogiste, Miriam. Cogiste. ¿Sí o no? ¿Eh?
0: Activando la
1: mano. Miriam, para una pérdida sería pues este. ¿Qué sería rock? Pues rock argentino, Miriam. Con clasiquito, pues, ¿vale? Claro. Vilma Palma sería vestida rock argentino. Hago los martes, ¿eh? Rock argentino, ¿ok? Cuenta Argentina de Rosa Godoy. La gente que va trabajando ya en camino al trabajo. Chicos, ¿no? Hay gente que de repente, ¿no? Se toma feriado, pero no se tomen feriado. Trabajen, en serio. Ya estamos a mitad de año, fin de año, no hay para ni para pan dulce. Y por ello, usted tiene que trabajar, ¿eh? Tiene que trabajar. Evidentemente, la gente que trabaja en empresas, fábricas. Y obviamente, sí, Madonna, claro. Ya pasamos, oiga. Es la bonita, pasamos ya, ¿eh?

¿Qué tal se subía un poquito, te parece? ¿Sí o no? Se termina con 50 minutos. 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Estamos transmitiendo en vivo desde Buenos Aires, Argentina, capital federal, para todo el mundo mundial. Ahora sí, subimos.

Juan, gracias por tu... Juan, gracias por la visita, gracias, mi hermano, gracias. Mate Rian, vamos. Hello. Hello, mister, ¿qué tal? Bienvenido, ¿eh? Welcome sería, ¿no? Bienvenido, welcome sería, ¿no? Welcome, welcome, algo así, sí, welcome.

Welcome, Clara, ahí está, sí, sí. Algo sabemos, ¿eh? algo, claro. Tanto escuchar clásicos, o sea, un poquito me estoy tratando de, ¿sabes?

gente que va despertando recientemente, te comento la temperatura actual en Buenos Aires, Argentina, 12 grados. La máxima prueba vamos a llegar a 18 grados. Precipitaciones 10%, humedad tenemos 78%. Viento corre a 10 kilómetros por hora. Lo que nos comenta el servicio meteorológico, ¿ok? Vamos. Para mañana viernes te comento, la mínima 10, la máxima 12, supuestamente nublado. Vamos a ver qué pasa, ¿eh? El sábado va a ser buen tiempo, pero Argentina juega el sábado, así que va a ser. Preparen desde ya algo para picar, un aceite de repente, no lo sé, ¿eh? Asadito, por favor, pásenme la voz. Llámenme porque me gusta la carne. Hace rato que no como carne, en serio, chicos. Sean serios conmigo, vamos, invitación. No como mucho, ¿eh?

con este tema. Altos cintos a la tanda de la radio. ¿Cuántos lo recuerdan? ¿Cuántos dicen qué buen tema? Porque jugamos jueves 9 de julio. Choripán, estaría bueno. De golosa. Otra golosa, Dios mío. Bienvenida, golosa. Te gusta el choripán, ¿no? Me encanta, ¿eh? 22 de ser mamá. 11 de julio. ¿Tiene 22 años de ser mamá? Todavía lo que me recetó el médico, Dios mío. Sí. El médico me recetó esa edad, está bueno.

lo sabe. Mija, oh, ¿qué? Otra voz, otra voz. A veces la emoción, imagínate.

Es un buen tema, ¿no? Miguel Brown. Mientras vamos a la tanda, ¿te parece? Tanda, tanda de la radio. No cogió moneda nadie, en serio. Ok, gente, vamos. Me voy a la tanda de radio. Tenemos 8 minutitos de descanso. Claro, ahora dicen break, ¿no? 8 minutitos de break. ¿Te parece? Puedes ir al baño, puedes hacer una ducha polaco. ¿Qué es polaco? Entras y sales, ya está todo joya, ¿ok? Gente, vamos a la tanda. Quédate, no te muevas, nos quedamos a las 8:30 a.m.

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7 de la mañana con 7 minutos. 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Estamos transmitiendo en vivo a través de estas plataformas. Obviamente la radio se encuentra desde Buenos Aires, Argentina. ¿Sí? Buenos Aires, Argentina, capital federal. Para todo el mundo mundial, dale. Me han pedido unos temas ya para nuestra amiga Ali, desde Brasil. Ya tengo el tema programado. Ingresando, vamos rápidamente porque hoy es jueves 9 de julio, día de la independencia argentina. Mucha gente argentina descansando y algunas diferentes actividades, y por supuesto, y otros. Y sí, bueno, como siempre dije, ¿no? La gente que trabaja, la gente que tiene suerte, ¿no?, de poder trabajar en blanco, hoy están descansando. Ellos, bueno, mucha felicidad para todos ellos, ¿eh? La gente que trabaja independientemente, hay que seguir trabajando. Trabajar como negro para vivir como blanco, dice, por ello sigo trabajando. Sí, o sea, acá hoy no hay descanso. En casa descanso, pero no tengo trabajo, sí. Chicos, ¿alguien necesita ayudante? Estoy en la domicilio a doblar. ¿Alguien necesita un doblador? Ahí estamos yendo, en serio, vamos, sin miedo. Usted donde está, estoy yendo nomás. Sí. La participación, el tema que me dio Ali. Está ahí. Ocean, hoy Ofrim. Buen tema, ¿eh? Vamos, Ali. Saludos hasta Brasil. Alejandra Montalvo. Ya lo he visto, un tema de Sisi Caso. Ok, lo metemos, ¿eh?

Alejandra, por favor, déjame un me gusta, me encanta, vamos, un dedito. Y si puedes, compártame una compartida de diferentes grupos, unita por lo menos. Ali, ¿estás ahí? Ali. Ophelia, ¿estás ahí? Habla, mi causa.

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Saludos cordiales para el dueño propietario, el señor Franz. A propósito, se busca cocinera para fin de semana. Hay una misera que esté

La hora muy importante, 7 de la mañana con 15 minutos, señor. 7 de la mañana con 15 minutos. 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Ali, ¿llegaste? Sectorcito de clásicos de Sissy Cat, en honor a nuestra amiga oyente Alejandra Montalvo. Para mi amiga Siri también, que va saliendo rumbo a su

Ya viene, ya viene. 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Bueno, para el señor Julián Yupan, que es dueño propietario, y por supuesto para la señora Nancy, que también su hija la acompaña como cada fin de semana. Vamos, amigos, vamos, gente, enseguida vamos con las canciones, enseguida vamos con nuestro amigo, viene Lili Ali, tu tema, ¿eh? Movistar. Vamos, jefe, vamos, buen día. Clásicos. No puedes faltar esta mañana de jueves.

Digo, para mañana tengo regalitos, ¿eh? Lo que acertaron ayer dos personitas, de persona, ¿eh? ¿Al programa? ¿Qué pasó? Ah.

Mexicali. Tú sabes, el que lo sabe, lo sabe, Nos vamos activando con Lobo Solitario toda la mañana en este horario. Comenta a la gente que va llegando nuevita, la gente nuevita que va pasando. De lunes a viernes estamos de 6 de la mañana a 8:30. Nosotros somos madrugando. Ustedes están dando salto de tigre, nosotros te hacemos fallar. Te hacemos equivocar, obviamente, sí. Claro, si yo sufro, si yo no como. Claro. Claro, usted está ahí dándole y yo no, no puede ser, ¿eh? Y por eso entro a las 6 de la mañana para hacerte equivocar, ¿eh? Para dejarte con ganas, ¿eh? Ya tú sabes de qué estamos hablando. Marius Mayo, llegó la jefa, la compañera romántica de la radio. Se durmió, ¿no? Esa. Ah, por cierto, ya descansa, oiga, sí, está en camita. Ya me imagino. Perdón, perdón. No sé, perdón, chicos, no sé. No estaba en camita, sé, perdón. Perdón, jefe, no dije nada, ¿eh? No, no, no, no. Perdón, perdón. No está en camita, pues, ¿cómo sabe, va a decir? Vamos, gente, vamos. La mañana de jueves, de feriado, nosotros trabajando normal en este horario, ¿sí? Vamos con Cinchica para nuestro amigo Víctor del Bueno 3.

mucha gente que va comentando sobre la escalonota. Escaloneta, che. Si viene el sábado, 22 horas.

Cuéntame los recorditos, ¿sí o no? Vamos arriba, gente, anímese. Si estás en camita, muévete. Si estás en la ducha, no importa, bailese. No, baila en la ducha, no te puedes resbalar. Ojito con el jaboncillo, ¿eh? Cuidadito, ¿eh? Tengan cuidado, si se cae, olvídese. No. ¿A quién no le pasó? A mí me pasó. Sí, me pasó. Antes, ahora ya no. Sí, me pasó. Es bueno a veces. Es bueno bañarse parejita, en serio, chicos, con todo respeto. Es bueno bañarse parejita, ¿eh? No siempre para eso, sino que dije, no. A veces es bueno conocerse el cuerpo, en serio. Cuando sus parejitas están ahí, báñense, conozcan su cuerpo. Es bueno. Y debemos conocerlo, en serio, ¿eh? Aún no lo hiciste, hágalo. Hágame caso, oiga, hágame caso.

alguien dice, uy, ¿cómo? Sí, sí, sí, sí, hágalo. Váyanse. Ok. Ya lo tengo, ¿eh?

Fancy presente. María, no te rías. En serio, ¿eh? Hágame caso, háganlo, ¿eh? Si no lo haces tú, lo va a hacer otra. Hablan en serio, parejitas. No echen a perder, ¿eh? Ok, buscamos.

Hoy 9 de julio, Día de la Independencia, acá en Argentina, ¿eh? Por la gente argentina.

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Atención, para mañana va a estar sorteando. Tenemos tres platitos a la gente que adivinó ayer, ¿no? Víctor es Isis, no. Víctor es India, Mañana viernes sorteamos. Ahora sí, vamos con el tema que nos pidió. ¿Te parece? DJ Nero, versión electrónica. Ya tenemos a la puerta, Ya tengo un hambrecito. 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Nicasio, tarde, eliminado. Sí, ¿qué pasa hoy, Nicasio? Me estás abandonando, No. Vamos, gente, vamos arriba. Vamos con esto y fuera.

0: nadie.
1: Por eso digo, los DJs son chamuyer, son chantas, en serio. Hablan sus boludeces ahí el intro, Dios mío.
0: Hasta 10.
1: Pensarán que están en Sacachispa.
0: Con los pies.
1: En Avellaneda, no sé hoy.
0: Hasta 10.
1: Qué bárbaro. Es feriado, me estará valiendo.
0: Música.
1: Feriado. ¿Sabe que los DJs cuando animan en un local? No, mejor no digo nada.

Ay, no me gusta, chicos. No, chicos. No me gusta eso, no. Cambiamos, ¿te parece, sí o no? ¿Con quién entro? Yo sé con quién voy a estar, ¿eh? Mejor que esta. Escucha, esta es mejor. Escucha. Vamos. Esa es energía, chicos, en serio. ¿Sí o no? Esta está mejor. La Butch nos dice...

cálmese. Chicos, está re loco la consola. Así no con ni colaboran eso, oiga, Dios mío. La Butch eliminado, ¿ok? No puede ser, oiga. Ok. No pasa nada, gente, vamos.

Un puño arriba. Ponele, ponele. Yes, Manuel, ¿qué tal? Buen día. Chico, está mal, ¿eh? Hasta la música se quiere mandar feriado. Uy, no, en serio. Chicos, estoy en vivo. Todo puede pasar, ¿eh? ¿Será por el frío? Los 90. ¿Qué tal se subió un poquito? Simplemente te voy a pedir que aumentes volumen y déjate de llevar. ¡Vamos! Mueve la cabeza. Porque somos Radioactiva 93.9 FM. Los discos, sí. Eso es lo malo, trabajar con discos, ¿eh? La humedad. En serio. Mi respeto para la gente que no, para los DJs de antes. ¿Cómo enganchabas hasta ahora? Sigue enganchando. ¿Conoces a Ali? A XB Argandoña. Lo escucho toda la vez, ¿eh? Todos los días en vivo. Escúchalo, ¿eh? Esa pareja me gusta, ¿eh? La pareja, ¿cómo se llama? La Natacha, Anima, genial, ¿eh? Es así, la voz original, no finge nada. Hay algunas acá, conozco, pero la voz finge, no, ella no. Solo para...

hay que esperar, Gandoña. Escúchame. Pero me etiquetan, en serio. Somos amigos, ¿eh? Cofrecito, chicos, cofrecito, vamos arriba. Dígalo por TikTok, Ali. Ah, ok, bien ahí.

Vendré nada más, chicos, está medio con humedad. Hay que secar. Voy a lavar la ropa, voy a poner, ¿sí? ¿Te imaginas? Ah, ya. Así no.

Vamos a quitar con esta canción, ¿eh? Si alguien le trae el recuerdito, ¿por qué no? Ahí viene tu tema. Lili Susi. Ali, dale. Escucha. Ahí viene, lo tengo. Estoy preparado ya. La puntita, ¿quiere escuchar la puntita? Escucha. Ahí viene. Escucha. Ok, ¿entendiste? Ahí lo metemos. Ahí viene, sabes. Cuando se puede. 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Usted vaya, dígale, escuché al Lobo Solitario. Ok. Te vamos a regalar un par más, ¿qué dices? ¿Está bon? Gente,

enganchando en vivo. No somos DJ, pero nos tratamos, ¿eh? ¿Qué tal? ¿Cómo lo sientes? Ahí cofre, Hernancito, vamos arriba. Ofelia, vamos. Tu tema. Hernancita, bienvenida. Chalita.

chicos, chicos, chicos, El pendrive se está congelando. No, hay humedad, no está congelando, no. Buen día, Estercita, ¿qué tal? ¿Todo bien? ¿Jugamos conmigo? ¿Jugamos? No, bailamos, dije. ¿Estás en camita? Uy, no. Claro, 6 de la mañana ya, ¿no? Estás en camita, ¿no? A ver, cámara. Cámara. No, cámara no. ¿Qué va a hacer la gente? Oiga, tranquilo.

Sonia. 10 jueves. Me voy a pasar derecho, ¿sí? Liam Ross. Ya pasamos los dos temas. Casi viernes, ¿sí? Falta un tema, dale, el más conocido, ¿no? Ok. Producción, digo, dirección de la radio. Me paso derecho, ¿ok? Ya te pidieron permiso públicamente. 8:00, no vamos a la tanda. Pues, chicos, está feriado, pues. Sin feriado, sin tandera, ¿no? Pero bueno. Llevo la primera tanda, ya lo pasé, ¿eh? Para la gente de Cochabamba, Bolivia, ¿no? Ahí está. Para la gente de La Paz City. Para la gente de Potosí, alguna potosina por ahí. Hay una loquita de Sucre. Sí, la loquita se perdió, ¿no? La Oli. Yo creo que lo metieron al manicomio, oiga. Se perdió Oli, en serio. Argentina, Ecuador, ahí está Aurorita, pues Argentina, ¿no? ¿Sí o no? Dicasio, gracias, ¿eh? Otro tema rápidamente, ¿sí? Qué buen tema, ¿eh? No sé. Ya no responde desde el día domingo, no lo ve más, ¿eh? Espero que esté bien, ¿eh? Lo único que pienso, por ahí perdió su celu, algo pasó, ¿eh? Pero vamos, tengamos fe que todo estará bien, ¿sí? Se extraña, ¿no? Ahora sí, vamos, Dali. Ofelia, ¿te mueves? ¿O te la muevo? Digo,

Atención amigos, 8:30, no sé si viene clasificado, pero lo que sí, 9 en punto, va a estar nuestro compañero Sacra ahorita, atención. Va a haber un importante comunicado que va a dar también, ¿no? De a conocer porque es de Bolivia. ¿Este es en serio? Estoy viendo por la pantalla chiquita, desde Tuyen, Eduardo Valdivia, de la Gerencia General de Boa. Ya era, Para mi gusto hubiera seguido continuando el paro, hubiera sido efecto, pero lamentablemente, pues, ahora, ¿qué dicen los choferes? ¿Qué dicen los...? Mejor no digo nada, chicos, la noticia no me compete a mí. Hablemos de la música, ¿sí o no? Rosa. Por eso le comento, gente, 9 en punto, si viene Sahara ahorita para informarte, ¿dale? Los demás no se vendrán, creo que no, espero que vengan todos, Respeto a los oyentes, ¿sí o no? María Humayo, gracias compañera. Al full compartiendo. Ali. Gracias, Marchemos, gente, vamos. Es jueves. Sí, no puedo festejar tampoco a Manuelito. Está en otro país. Rosa. En Zinc. Baby, ¿qué? Ese tema no hay, Manuel. Digo, Nicasio. Ok, buscamos, ¿sí?

Ofelia, a ti las gracias, ¿sí? Por visitarnos. Para eso estamos nosotros, ¿eh? Algunos dicen, sí, no, no, no, no, no, no.

Si se dice NOSA o NASA. Rosa, ¿cuántos años tenés? Chicos, estoy preguntando año. No piense mal, ¿eh? ¿Cuál año? No, año.

Ando correcto con un nuevo. Ya, oye. ¿Me vas a enseñar, sí? Quiero entender, quiero aprender portuñol. O me voy a Brasil, ¿qué dice Rosa? ¿Hay un lugarcito para mí? Solo quiero un cuartito, nada más, ¿eh? Después ya, yo veré qué hago, ¿eh? 15 años. Muy guapo eres, oiga. No. Médico me recetó a partir de 25 hasta qué. No, 15 años, un nena. Guagua. Así no. ¿Qué tal que escuchamos esta canción nuevamente? Me encanta y quiero compartir. Amiga Luna. Sí, muy guagua eres. No quiero depresión.

Eso todavía, ¿eh? Chito, más déjame vivir, ¿eh? ¡Vamos arriba! Bien, Rose. Este tema quiero volver a saludar a nuestra compañera María Usmayo, la voz romántica de la radio. Ella está los días martes, escúchalo, ¿eh? Si no lo sigue, sígalo. Los martes, 20 horas, la cita sí o sí. Quiero leche, en serio. Ya, pues, toma, toma, venga, venga, venga. Abra, abra. Oye, estamos en vivo. Luna, ¿dónde estás? Ese era el otro, era. Creo que es la otra, le gusta.

Raúl. No se ríen, chicos, oiga. ¿Qué va a hacer la gente? Este lobo hablando de la leche. Y acá me está pidiendo la rosa, la leche, no sé. La leche, ¿qué era? ¿Lechecita? ¿A tomar la leche en serio? Falta, ¿eh? 8 en punto.

María Rosa, falta tu tema, dale. Tenemos tiempito, ¿sí? Aguarden un poquito. ¿Te has pedido de quién? ¿Por qué no? Compartimos esta canción. ¿Por qué no? Son dos temites que más he escuchado. Liam Rawls nos dice Say You Never. Me encanta ese tema, dice la jefa. La jefa. Y sí, la primera dama, pues, chicos. ¿Sabe quién es, no? De la televisión, de la radio. La primera dama es la María Smiles. Uy, chicos, no diga, así no era. Así no era. Chicos, chicos. Así no era. No dije nada. Estoy contando otra historiña. Uy, ¿va qué hablar? No dije nada, En serio. Clarito será tarjeta roja. Ya tengo una amarilla. Si llego a tener segundo amarilla, seguramente de roja ya viene, ¿no? ¿O no? Claro será,

que amigos. Liam Ross nos dice, nunca digas nunca, ¿eh?

La jefa, sí. Shh. Raúl, cálmate. No sé, María. Hable de otra María. De María Rosa estoy hablando. La golosa. Chicos de la página. La María Rosa Godoy es la señora de... ¿Cómo era el otro? No vino hoy día. Ah, no, ¿cómo era? Rosa, ¿cuál era tu novio? Solo para tu novio, che. ¿Dónde está? Edson Silva de Godoy, claro. Él es la pareja del año 2026. Sí, María. Hay torta, ¿eh? Vamos a comer a fin de año, me parece. Atención, torta Rosa, prepárense. Va a haber pedido para una boda. No sigas pensando. Me dijo, estoy pensando, me dijo, no sé, porque María. Digo, torta Rosa, ya no piense, ¿eh? Hay una boda tremendo, ¿eh? Salón gigante. Imagínense.

Sí, chicos, están invitados, ¿eh? Edson Silva está pensando, no sé qué pasa. Edson, está escuchando, no piense. María Rosa dijo,

hay un comunicado acá de Bolivia. Seguramente va a estar informando a nuestros compañeros. Las ahorita se han comunicado en serio del Estado Plurinacional. Sí. Ok, esto fue ayer, ¿eh? Amigos, más tema. Nos entregamos. Lo que sí vamos a dar en la hora son 8, dije 7 con

¿Qué va con esto? ¿Qué va con esto? Real McCoy. ¿Cuánto lo recuerdan? ¿Cuánto dicen? Uta. Uta, che. Martínez. Saluditos, No lo pensabas que iba a pasar. Ahí lo tenés. Adentro. Es

Recuerde que somos Radioactiva. No te equivoques, somos Radioactiva. 93.9 FM 50-50. Lara más que huela, Lara más que huele. 50-50. ¿Está bueno, sí o no? Está bueno eso ya. Claro, esa señora ya famosa, Lara más que huele, 50-50. ¿Sí o no? Es un pichón, no importa, lo vas a enseñar, la vida. Rosa, ¿no tienes miedo? No, no. La profesora a veces es buena. Yo conté, ¿no? Mi primera novia fue cuando yo tenía 12 años, ella tenía 18. Imagínate cómo me enseñó hoy por hoy. 12 años, imagínense, chicos, en serio. Pero bueno, a veces la vida será así. Hoy por hoy quiero tener 20. Estoy jodido, oiga. No tenía esa edad, tenía que tener 20 años, pero llegó 20 años. De repente, pues, ahora quiero tener 20. No se puede, oiga, ¿qué hago?

gusta este tema, ya que están las Marías ahí, ¿por qué no? Un poquito en honor a las Marías que están ahí, María Rosa, María Elena, María Usmayo, tres Marías, las tres Marías, oiga. ¿Viste esta canción, sí? ¿Pinchamos? Ok, vamos. Va ingresando Big Boy. Escucha. Saludos para todas las Marías. ¿Qué tal, María? ¿Todo bien? Cántelo su parejo. María, dame tu amor, dígalo. Yo

hora muy importante, 8 en punto. Esto es lo que es República Argentina. Hoy 9 de julio, feriado nacional. Cualquier cosa te comento, digo, te comento, 8 y 30 se viene aviso clasificado. Si no viene, sí o sí van a estar nuestros compañeros. Sajar ahorita, porque tienen que informarte de lo que acontece. Como dije, hay noticias, comunicado del Ministerio del Trabajo, en serio, ¿sí? Un poco serio, digo yo, no sé, pero escúchalo, 9 en punto. Sajar ahorita seguramente va a venir con nuestros compañeros y sobre todo el fútbol, ¿eh? Hoy juega, te comento hoy quién juega hoy, te lo recuerdo, te lo hago a la memoria. A ver, vamos a buscamos. Atención, hoy arranca para los cuartos de finales. Atención. Hoy 9 de julio juega Francia con Marruecos. A las 17 horas. Es muy importante que escuches, ¿eh? Mañana viernes 10 de julio, España con Bélgica. Y a las 16 horas, ¿eh? Y el sábado juega a las 18 horas, juega Noruega con Inglaterra. Y plato fuerte viene, atención. Sábado a las 22 horas, Argentina y Suiza, oiga. Vamos a ver qué pasa, ¿sí? Usted ya sabe, le hemos dado la puntita. Más información, si viene, 9 en punto. ¿Qué tal? Ya habíamos escuchado su música de las Marías. Ahora cambiamos, ¿ok? Vamos, gente, vamos. A moverse, dijo. Patrick Boy, ¿en serio? Everybody. Vamos a buscarse, ¿eh?

Qué buen tema, ¿sí o no? Ya hemos escuchado Lili. Alejandra Montal, ya hemos escuchado ya. ¿Dónde estuviste? Ajá, vos te fuiste a otra radio, sí, ¿dónde paras, eh? Ah, yo te sigo por todos lados, Alejandra, ¿eh? Estás traicionándonos a la radio. Ya hemos escuchado a Lili, ¿eh? No te hemos escuchado de Lili, Susi, Lili Susi, ¿eh?

0: 5 minutos para la gente que está desayunando, buen provechito.
1: Yes.
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Ahora sí. A ver, chicos. Un poquito. No voy a entrar, si no. Claro, siempre es bueno variar un poquito el menú, ¿sí? Porque estamos activando con Lobo Solitario. Jueves. Lapizando los talones de lo que es viernes.

0: Ya se viene Backstreet Boys.
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0: Ya se viene. Alejandra. Backstreet Boys, dale, ya se viene. Mientras tanto, escuchando esta canción. A la gente de repente le gusta escuchar esta canción, ¿eh?

0: Mientras, chicos, que no quieren estar, pues están, chicos, están ahí tomando su whisky. Un traguito, dicen. La hora avanza. Aldecita, ¿bailamos? ¿Te gusta bailar un poquito? ¿La quiere mover? Luz, ya te vi. Apostamos luz para el sábado. Ay, Luz. ¿Qué tal si vamos con este tema? Vamos, pues, vamos. Vamos con este tema, gente. Se viene ingresando. A ver, vamos ingresando con este tema. ¿Qué? ¿Cómo?
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0: Van ingresando los chicos de Backstreet Boys. Nos pidió a nuestro amigo Nicasio. También pidiendo a nuestra amiga oyente Alejandra.

Chicos, los Jeremy, ¿qué pasó? No está moviendo. Alejandra. No, ya pasamos, pues, sea seria. Ya pasamos, María Godoy. Te fuiste al baño, ¿no? Me subiste en el baño, ya pasamos, ya lo metí. Ya lo puse en tu tema, en serio, ¿eh? Ya pasó ya.

¿Cuál era entonces? ¿Cuál era? Escríbame. Un mix, no fue mix. No. Ana María, gracias por tu quiéreme, ¿eh? Cruz Cruz, otra vez ingresando. ¿Cuál era? Recuérdamelo. Chicos, nos falta mucho el quiéreme, no sé qué va a pasar. ¿Listo o no?

0: Ay, ay, ay.
1: Chicos.
0: ¿Puedo poner risa? ¿Dónde? Uy, ¿en serio? Acá estoy, pues. Venga, venga, venga. Ya tú sabes, Betty. Por eso somos los amigos, ¿eh? Para hacerlo. Vamos, gente, vamos. A ver qué tal con esto. Un poquito. Guayando.
2: Posadera total. Adelante.
0: Ya casi llegan a la recta final. Un poquito. Ah. Sea seria. Que movete un poquito, movete, movete, movete, te la muevo yo, no sé.

Ya, chicos de TikTok, vamos al el coso. Ya, el quiéreme, chicos. Completo, me falta mucho. No puedo creer, oiga. Todos están durmiendo en sed, todo feriado para todos, no creo, oiga. ¿Qué va a hacer la gente? ¿El país está durmiendo? No, chicos, despierten, No duerman, no. Fulanito.

Viene el gusanito, digo fulanito. Gusanito. ¿En serio? ¿Sí o no, chicas? Estamos viendo ahora. Todos dijeron con gocenera, no sé. ¿Será así?

La hora muy importante, 8 de mañana con 18 minutos, mejor dicho, 17 minutos. Ya me quiero ir, ¿no? Gusanero total, ahí está. Vamos. En cadenita, vamos. Agarra el centorita, muévalo. Ah, el que está primero, no sé. ¡Epa! Ahora sí. ¿Qué tal si movemos? Agarra a la señorita. Dice que está al fondo, no quiere moverse. Está sentadita con la pantalón blanco. Chicos, la mujer que usa pantalón negro, así. Blanco, ¿sabe qué? ¿Cómo se la ve? Es genial, es otro nivel, ¿sí o no? Sole, llegaste. Bien ahí.

0: ¿Te parece feriado, chicos? ¿Se nos parece feriado, sí o no?
1: Esperen que esté corrido y gozamos.
0: Bueno, frío. ¿Te parece? No, ¿verdad, chicas, chicos, digo? Y colaboran, pues, Freddy. Chicas están bailando, no quieren nada de mundo frío, quieren ahora caliente, quieren. Están moviendo a full, en serio.

Si no quiere, oblígala. Aflojando, aflojando. Es jueves. Sí, chicas, digo, chicos. Vamos aflojando, ¿sí? Suéltese. Deje. Que deje que. Victoria. Ya pues, chicas, aflojen, chicos. No se pongan duro. Relax total. Sí, sí, sí. Es jueves. ¿Están moviendo o no? ¿Por la cuestión o no? Si no quiere la fuerza. Chicos, es un show, ¿eh? Este frío está como para faltarnos. ¿Qué dices? Pues estás lejos, pues. Ali, estás lejos, oye. Si no, ya era, ¿eh? Hola, vecina, ¿qué tal? ¿Nos faltamos un poquito? Y sí. Salió, sí, ya se fue. Entre vecinos. Esa. Y zas. ¿Cómo? Un poquito más duro, oiga. Dale duro. Oh my god. Un poquito más suave. Un poquito más suave. Cuando es suave, jodido, ¿no? Un poquito más. Mira cómo le da. Un poquito más. Epa. Un poquito más duro. Un poquito más. Chicos. Un poquito más duro. Suave. Un poquito más duro. Sálmese. Un poquito más duro. Más duro quiere, no más duro. Fuerte, duro contra el muro. Sí, sí, sí. Más duro. Ajá, golosa, ¿eh?

se está para degustar con la familia, hágalo, un asadito, si se puede. Tiene tiempito, hágalo, ¿sí? Es bueno aprovechar cuando está con la familia, es buenísimo para aprovechar, ¿eh? Porque los hijos, las hijas o papaces, las mamaces, reunión, genial, oiga. Voy a ver si ellos y mis hijas están, si se fueron, pues buscaré a alguien por ahí. ¿Dónde vamos? Al lugar de cinco letras. ¿Qué tal? ¿Qué pasa con la música? ¿Por qué? Sí, a veces sale, pues, vale, en serio. Cuando hay ganas, sí. Uy, viene relajadito, así que

Ay, gente, nosotros tenemos que ir, ¿sí? Sí, si vienen avisos clasificados, no sé si vienen, pero lo que sí, 9 en punto, si viene o no viene, oigan. Espero que sea, ¿eh? 9 en punto, si viene Zafra ahorita, para informarte lo que acontece en Bolivia y en acá en Argentina, pues. Gente, nos vamos. Ahora sí, un poquito más movimiento. Esa caderita quiero ver. Qué caderona, Dios mío, ya estoy viendo a Ali. Tremendo caderona, ¿eh? Ay, ay, ay. Santa cachucha, Dios mío.

sì, faltano 8 km, chicos, ya pues. Quitarte todo. ¿Con qué termine? Ah.

gente, gracias. Nosotros nos vamos. Sí, gracias. Mañana, usted sabe, viernes 10 de julio, pero nosotros estamos mañana, ¿sí? Pues el género de música mañana es ya, pues, cumbia sureña, cumbia chicha y algo más. Bueno, clasiquito, hasta hoy llegamos, hasta acá. Hemos llegado con ese tema que de repente, pues, hemos tratado de hacerte alegrar un poquito, ¿no? Día feriado. Hemos tratado de conservar el también el género de música, o sea, que digo el formato, ¿vale? Sí. A ver, ¿dónde estás? ¿Qué está tocando?

Gente, nos vamos. Gracias a todos, Chris, llegaste. Chris, te lo perdiste, ¿eh? Bueno, tema paseo hoy. Hoy sí, me inspiré. Lo que no pasé los 10 jueves, Chris, te lo perdiste. La pelaste, oiga. La pelaste. Vamos con este tema, mi amigo Freddy. No, vamos, gente, gracias a todos, ¿eh? Que tengo un lindo día de feriado. Pásenlo bien en familia. Y si se puede un rico platito, hágalo. Y si no, pues posterguen para el día viernes, ¿sí? Me quedé dormida. Yo te dejé levantada, sea seria. Ah, si estabas en camita, ¿no? Sí. Le dije, Chris, descansa un poquito. Te dije, no, sí, está bien. ¿Viste que no soy malo? No hago levantar temprano. Tempranito. Le dejo durmiendo, sí. Lentamente salí. ¿Me fue sin despedirme? No, sí, me fue en silencio. Ahora siguiente, ahora sí, nos vamos. Tres. Freddy. Los vinagreros. Agarren las chanclas. Agarren todo. Presión de Cala de Vito, Mundo Frío. Nos vamos, gente, nos vamos. Completamos lo que queremos, chicos. ¿Completamos o no? Vamos. Así, en serio. Completemos, dale, vamos. Ale, Ofelia, gracias. Saluda a la distancia, sí. Cuídate, por favor, Ale. Ofelia, estoy esperando. Dale, ¿cuándo llegarás? Ok, vamos.

Gracias, amigos, gracias, Excelente transmisión, dice, muchas gracias, Ali. Gracias, por acompañarme. Gracias por también, por aportar con los temas que van sugiriendo ustedes, acorde al formato. Muchas gracias, en serio. Hay dos compañeros que no llegaron por allá. Cuando hago clásico, pidan Marollo, pidan Carcas, no sé. Están re locos, amiguitos. Gracias a Dios no llegaron, así que hoy estuve relajado, en serio. Mañana cumbia sureña, usted lo sabe, ¿sí? Cumbia chicha, salay, todo aquello. Dale, gente, gracias. Gracias, que tengo un lindo día del viernes. Felicidades, felicidades, Argentina. Por día de la independencia, muchas felicidades. Saludos, Gracias, Argentina, por darnos espacio. Gracias por darnos de comer, por vivir, de expresarnos y todo aquello. Muchas felicidades, Argentina. Muchas gracias. Gente, nos vamos con este tema. Ahora sí nos vamos, gente. Bueno, gracias. Chao. Chao. Recuerden, gente, recuerden que...

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8:42 en la República Argentina. Tengan todos ustedes muy buenos días. Bienvenidos, como siempre, al sector de los clasificados de la radio, siempre con respuesta de forma inmediata. Lápiz y papel, por favor, lápiz y papel para poder agendar, como siempre, el sector de los clasificados, siempre con respuesta de forma inmediata. Por favor, por favor. Anote este número, sí, atención, es el 11-30-19-64-31. 11-30-19-64-31. ¿Lo anotó? 11-30-19-64-31. Comuníquese, ahí va a tener mayor información acerca de los clasificados y todo lo referente a la radio, porque es número de secretaría, número de secretaría de la radio. No te olvides que estamos ubicados en Avenida Eva Perón, 5950, primer piso. La atención de lunes a viernes de 8 de la mañana a 18 horas. Y los sábados de 9 de la mañana a 13 horas. Hoy no tenemos atención en secretaría, pero sí estamos atentos, como siempre, a los mensajes por WhatsApp. Usted puede comunicarse, dejar su mensaje, o también por WhatsApp lo puede hacer también, como siempre, dejando su, en este caso, clasificado. 11-30-19-64-31.

Anote, agende, por favor, anote, agende, agende, anote. Sí, vamos con los clasificados, por favor. Atención, aviso de alquiler. Se alquila una pieza 4x4, esto en la zona de Floresta. Se comparte cocina y también baño, todo incluido. Los interesados tienen que comunicarse a este número. Sí, al 1161-115799. 1161-115799. Atención, se necesita un overloquista oficial, esto para la confección de calzas. El trabajo es con retiro, trabajamos todo el año. Estamos por la zona de Mataderos, el pago es por prenda. Tienen que llamar al 1144-02-3671. 1144-02-3671. Atención, aviso de alquiler, se alquila un departamento en la zona de Lugano, es de 2 dormitorios, entrada por pasillo tipo PH, apto para taller familiar. Tienen que comunicarse al 1124-6088-73, 1124-6088-73, 1124-6088-73. No te olvides, esto es de forma urgente. Atención, se necesita ayudantes que sean varones para mesa de corte. Esto por Escalada y Eva Perón. Los interesados tienen que llamar al 1169-14-43-60. 1169-14-43-60. Atención, se precisa 2 rectistas y también 2 overloquistas. Esto para todo tipo de prendas. El pago es por prenda. Estamos cerca de Parque Avellaneda y también Mataderos. Para mayor información tienen que llamarnos al 1128-53-93-88. 1128-53-93-88. Atención, se comparte taller en un galpón ideal para parejas. Esto queda por la zona de Parque Avellaneda, Capital Federal. Para mayor información tienen que llamar al 1154-73-95-65. 1154-73-95-65. Pregunten por el señor Juan. Atención, aviso de trabajo, se necesita rectistas. Esto es de mucha urgencia. Sí, atención, pero que sepa manejar metra o personas múltiples. Esto para la zona de Mataderos. Es para trabajo en tela liviana. Tela liviana. Atención, se pueden comunicar los interesados o interesadas al 1157-63-12-56. 1157-63-12-56. Atención, aviso de alquiler, se alquila una casa de 5 habitaciones, es apto para taller o también vivienda, con garage, esto para 6 autos. Esto está ubicado por la zona de Mataderos, por Guardia Nacional y Francisco Bilbao. Tienen que comunicarse a este número 1159-59-9205. 1159-59-9205. Atención, de forma urgente, se vende máquinas livianas, son seminuevas. Reitero, urgente, se venden máquinas livianas seminuevas, una collareta ciruba multifunción, una overlock ciruba de 4 hilos con atraque, 2 rectas marca Jack, modelo A4F, y el otro modelo es el A5E, una corta collareta marca Dapet. Se envían fotografías de las máquinas por WhatsApp. Comuníquese este número 1139-25-4567. 1139-25-4567. Atención, aviso de alquiler, se alquila un galpón con habitaciones, oficina, baño y un medio ambiente habitable. Es de 50 metros cuadrados, muy buen precio. Estamos por la estación de Lugano, es de dueño directo. Se alquila galpón. Tienen que comunicarse al 1151-52-88-95. 1151-52-88-95.
Atención, se da en calidad de anticrético, reitero, se da en calidad de anticrético una casa que consta de dos habitaciones de 4x4, cocina, comedor, baño independiente y también su garage. Esto por la zona de Mataderos, preferentemente para familias bolivianas. Tienen que llamar a este número 1137-85-61-15. 1137-85-61-15 es de forma urgente. Atención, aviso de venta, se vende una casa, sí, atención, en el barrio 9 de abril. Mide 10x25 con todos los servicios. Tiene 5 cuartos, patio y también garage grande. Atención, esto está, como siempre, en una buena ubicación. A minutos nada más de la Feria de la Salada. Y también se vende 2 tanques de agua grandes de 1000 litros, sí. Esto es de forma urgente, tiene que comunicarse al 11-67-61-33-98, 11-67-61-33-98. Atención, agenda y anote, por favor, si urgente se alquila 2 departamentos, uno es de 5 ambientes y el otro es de 3 ambientes. Esto está ubicado en la zona de Floresta. Y también tenemos una casa en alquiler planta baja, a 2 cuadritas de Avenida Rivadavia, en Capital Federal. Tienen que comunicarse al 11-27-63-20-53. ¿Lo anotó? Anótelo, por favor. Anótelo. 11-27-63-20-53 o también al 11-31-49-57-97. 11-31-49-57-97. Atención, taller familiar de punto y plano en el barrio de Sildañez ofrece sus servicios de costura. Reitero, taller familiar de punto y plano en el barrio de Sildañez ofrece sus servicios de costura. El trabajo es con mucha responsabilidad. ¿Lo anotó? Taller familiar de punto y plano en el barrio de Sildañez ofrece sus servicios. Atención, de costura. El trabajo es con mucha responsabilidad. Tienen que comunicarse al 11 60 57

0: 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Atención, aviso de alquiler. Se alquila una pieza pequeña, 2x2. Esto para personas solas por Parque Avellaneda, preferentemente para la colectividad boliviana. Reitero, se alquila una pieza pequeña, 2x2. Esto para personas solas por Parque Avellaneda, preferentemente para la colectividad boliviana. Tienen que comunicarse al 11-25-10-44-13. 11-25-10-44-13. Siga anotando, atención, de forma urgente se necesita rectistas con experiencia. Si es múltiple, mucho mejor. Reitero, urgente se necesita rectistas con experiencia. Si es múltiple, mucho mejor. Y también se precisa un overloquista. Esto es de forma urgente. 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Ahí se necesita rectistas con experiencia. Si es múltiple, mucho mejor. Y también se precisa overloquista. 1150-60-83-94. Esto es de forma urgente. Bueno, familia, sí, nos vamos a la tanda de la radio. Luego de la tanda ya estamos ingresando, como siempre, con la programación de la Sacra Horita de la mañana del día de hoy, en este día feriado, feriado nacional, pero trabajando como siempre con todo el equipo de la radio. Sí, la radio tiene continuidad, así que hoy trabajamos con mucha normalidad con todos los programas que tenemos, como siempre, aquí en Activa 93.9 de tu dial. Tanda y luego estamos ya de vuelta.
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0: Buenos días a la vida, buenos días al amor, buenos días, señor Sol. Gracias a Dios por otro día más. Bueno, ¿cómo están todos? ¿Cómo están todos? Tengan todos ustedes muy buenos días. Bienvenidos, bienvenidos sean todos ustedes. Una vez más, como siempre, esta travesía radial que tenemos todos los días. Un placer estar con todos ustedes. Como siempre, compartir este buen momento de radio junto a todos nuestros buenos amigos oyentes que también están en la sintonía en diferentes lugares. Sí, atención, tanto de Capital y también Gran Buenos Aires y cruzando la frontera. Todo el equipo completo, como siempre, aquí de la Sagrorita ya está presente en los controles técnicos. Ya está nuestro compañero de trabajo, como siempre, Esteban Callí. La producción lo tenemos a nuestro buen amigo Mario. No es Mario Argollo. El otro día me lo dijeron Mario Argollo. No es Mario Argollo, por favor, por favor. Qué bueno es comenzar, como siempre decimos nosotros. Una mañanita más con todos ustedes. Sí, hoy es feriado. Bueno, algunos que otros descansando en casita. Otros también, aquellos que trabajan en la fábrica, digo yo, ¿no? Aquellos que trabajan en la fábrica, sí, descansando el día de hoy. Bueno, me parece muy bien. Bueno, trabajé en fábrica, empresa, bueno, a descansar nomás. ¿Qué se puede decir, no? Bueno, aprovechen este día feriado el día de hoy para estar en familia, descansar un poquito, no levantarse temprano. Nosotros como de costumbre, sí, ya muy tempranito levantado de camita, escuchando la Lobo, ¿qué estás haciendo? Estaba haciendo clásicos el día de hoy. Bueno, siempre con su oración, ¿no? Levantándose con esa oración siempre al Altísimo, agradeciendo siempre por un nuevo día. Muy bien, Lobito, ¿eh? Muy bien, muy bien. Está superando las expectativas el Lobo, ¿eh? Como siempre, ¿eh? Como siempre, ahí lo caracteriza, ¿eh? Estar, cumplir, estar en su lugar de trabajo, ¿no? Por eso nosotros somos agradecidos desde la gerencia y también la dirección, ¿eh? Creo que se va a llevar el premio, sí, el premio al mejor conductor y temprano, ¿eh? Bueno, señores, 11 minutos ya pasaron de las 9 de la mañana en la República Argentina. ¿Qué pasó? Uy, estamos en feriado y aparte de eso también un recordatorio muy importante también acá en la Argentina. Ahora vamos a estar en detalle de todo eso. Por favor, hoy no hay clase, los chicos duermen hasta más tarde. Sí, mamá se levantó un poquito más tarde. No mucho, pero mamá es mamá. Mamá siempre está despierta temprano, no sé por qué. El ojito se le abre, creo a las 4 se le abre el primer ojo. El segundo a las 5. Bueno, y cuando es feriado, bueno, un poquito ahí, bueno, siempre y cuando. Hay que darle descanso también a mamá y también a papá. Bueno, que descanse si es que están descansando. Y si no, bueno, otros dicen, no, Juan Carlos, estamos laburando como todos los días, ¿eh? Bueno, eso transmite eso, otro tema, pero los que están laburando, a laburar. Y los que están de descanso, a descansar.
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0: ¿Cómo está mi equipo el día de hoy? ¿Está todo bien? Bueno, señores, vamos un poquito a todo lo que es el desarrollo de la programación del día de hoy. Sí, porque si no, nos atrapa el tiempo. A nosotros nos atrapa mucho el tiempo, ¿eh? Bueno, estamos lentos o algo pasa, ¿eh? Vamos a la temperatura. Ya lo tengo por ese lado, Mario. Muchas gracias, Mario. Muy activo el día de hoy, ¿eh? En feriado está más activo que nunca. Ayer echamos a un técnico por culpa de un oyente. Sí, lo echaron, ¿no? ¿Por qué lo echaron? Que estaba mal, no salía. Y bueno, le mandamos arriba y dijo, no, hay una paloma. Bueno, problema del técnico. Che, chico, ¿habrá una medicina para que no se paren las palomas donde no tienen que pararse? En serio, ¿eh? Muchas veces nosotros, no sé si le pasa a usted, por ahí deja el autito ahí en su puerta y están los cables. Y bueno, hay palomas que se paran ahí y después te ensucian todo el coche. De verdad, en serio, toda la vereda, está todo ahí. Y las palomas siguen sentadas mirándote todavía con una cara, sí, de verdad. Como decir, necesitamos miga. Necesitamos migas para sobresalir, para sobrevivir. Bueno, está bien, no sé, la verdad. Otra cosa con la paloma. A otros les gusta dar pancito a las palomas, ¿eh? Sí, dice. No, ¿cómo? ¿Cómo es eso? Ah, a cierta edad. Bueno, entonces de aquí a un tiempo yo voy a estar sentadito en la puerta de mi casa, ahí con miguitas de pan y dando a las palomas. ¿Te imaginas a Juan Carlos sentado ahí con su sombrerito, dando miguita a las palomas? No se rían los jóvenes, porque los jóvenes también van a llegar a ser mayores. Y después de mayores van a ser adultos. Después de adultos, viejitos.
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0: Es que me recuerda de que estamos en jueves 9 de julio, día significativo, muy importante aquí en la Argentina. Ahora le cuento en detalle. Jueves 9 de julio de este 2026. En este momento tenemos, como siempre, una temperatura actualizada. Atención, de 12 grados 6 décimas. Está lindo el día, Está lindo el día. 210 años de la libertad. Feliz 9 de julio, En este momento hay actos y también desfiles en todo el país, no solamente acá en Capital y Gran Buenos Aires, sino en todo el país, especialmente en Tucumán. 12 grados 6 décimas la temperatura actualizada. Bueno, les quiero comentar que, a ver, ¿cómo está? ¿Tenemos humedad o no tenemos humedad el día de hoy? Casi a 76, tranquilo. El viento, 8 kilómetros por hora, tranquilo también. Bueno, eso quiere decir que está todo tranquilo. Bien, bien, un lindo día que vamos a tener el día de hoy. Bueno, máxima 17, cielo mayormente nublado, con frío durante toda la jornada, con vientos del sector norte en la temperatura que vamos a tener nosotros, esto para el día de hoy, máxima 17. Mañana viernes, atención, mañana se termina el feriado, hay que laburar. Otros tienen feriado largo, ¿qué hicieron? Puente.
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0: Mañana se trabaja con mucha normalidad, mínima 7, máxima 14, cielo mayormente nublado, con descenso de temperatura, con mucho frío y vientos del sector norte, máxima 14, mínima 7. El sábado, ¿cómo se pinta el sábado, por favor? Si arrancamos también con una mínima de 7, ahí fresquete. Y una máxima de 15, sí, un puntito. Va a estar lindo el sábado, ¿sí? Cielo mayormente nublado, con frío. Ahí está, templadito luego a mediodía. Y bueno, con algunos vientos del sector norte. Va a estar lindo el día sábado, ¿eh? Máxima 15, otoñal. Sí, ¿por qué te quejas?
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0: ¿Cómo cerraron los bancos ayer? Por favor, queremos saber qué datos tenemos de los bancos. ¿Sí? ¿Subió o no bajó? Bajó. El paralelo bajó. El oficial bajó también. A ver, vamos con los datos. Atención, cotizaciones. ¿Cómo cerrar? Hoy no hay bancos. Hoy no hay bancos, señores, así que no vayan. Quiero cambiar, quiero... No. Hoy, cero bancos. Cero clases. Cero atención en comunas. Cero atención, en este caso registros, etcétera, etcétera, todo cero, no hay atención. Pista de aprendizaje, no hay atención. Bueno, hoy es feriado, por eso no hay atención. Recolección, con normalidad, me dice por acá la producción, sí, con normalidad. En este caso, la policía con mucha

La normalidad, todo, la seguridad con mucha normalidad. Hospitales, ¿cómo están? Las guardias, sí, las guardias con atención con mucha normalidad. Pero los turnos no hay. Mañana sí hay. Así que, bueno, si no estaba percatado por esto, hoy no hay atención en los hospitales, a excepto los, en este caso, las guardias, mejor dicho, ¿no? Que es muy importante también. ¡Ah, el estacionamiento! ¡Libre! Hoy libre, Bueno, excepto aquellos lugares donde realmente no se pueden estacionar. Aquellos que donde se pueden estacionar y antes no se podía estacionar y después ya lo cambiaron todo, puedes estacionar el día de hoy. Pero cuidado en la puerta de un hospital, pues pará, ahí tampoco no. Te van a sacar la multita. Y ayer hablamos nosotros con, en este caso Maribel, la señora Maribel, hablamos que subieron un montón las multas, Subieron un montón las multas. Tengan cuidado, mis hermanos, si aquellos que son conductores, buenos y malos, porque hay de todo, Pero si vos estás cuidando tu economía hoy en día, y sabemos que estamos muy... A ver, está duro la situación en la Argentina, no te mandes pues un... A ver, como decimos nosotros, ¿no? Un flojito por ahí que de verdad no respeta semáforo, no quiere respetar la velocidad, te estaciona donde quieres. Bueno, no, esas cosas te va a traer, como siempre, inconvenientes y platita también de gasto, Así que evitemos todo eso. Yo creo que hay que ser un poco más coherente en esa situación, Bueno, hablamos de los bancos, no hay bancos, atención, pero esto que ha quedado a partir de las 4 de la tarde del día de ayer, a ver cómo quedaron. Compra 1.460 del dólar oficial y venta 1.510, sí, 1.510, El euro para la compra, atención para la compra, 1.699, te lo compran y te lo venden a 1.700. El real, atención para la compra, 287 pesos y venta 288 pesos. Mientras tanto, en el mercado paralelo, el dólar blue, bajó. Ayer estaba, ¿cuánto estaba? Sí, arriba, ¿no? Pero hoy está, sí, atención. Ayer estaba 1.495 la compra del dólar blue. Ahora está 1.490. Venden en algunos lugares donde de verdad atienden como siempre como caja de cambios, sí lo venden. Hoy no hay feriado para ellos, 1.490 para la compra y para la venta 1.510, Eso quiere decir que bajó el dólar, ahí estaba 1.515, bajó 1.510, atención para la venta en el mercado paralelo. Nueve de la mañana con 19 minutos en la República Argentina, 8 de la mañana con 19 minutos en nuestro querido Estado Plurinacional de Bolivia. Agárrese nomás. ¿Cómo está el dólar en Bolivia? ¿Quieres saber? Este dólar flexible, que es un pantallazo solamente del gobierno, que claro, maneja la manera que quiere manejar según sus datos que ellos tienen. Y se olvidan de los datos que tienen la clase trabajadora, la clase que de verdad en este momento la está pasando mal también con algunos, a ver, inconvenientes diría. Inconveniente que el gobierno de alguna otra manera no pone fin. Había 52 días de bloqueo y algo más si no me equivoco, y no cambió absolutamente nada cuando se propuso prometer ciertas cosas que no las cumple todavía, Bueno, se creó un nuevo dólar flexible que ya está avanzando con todo. Bueno, el tipo de cambio oficial ayer por la noche, 20 horas, ¿sí? Dio a conocer el Banco Central de Bolivia. Fijó el tipo de cambio oficial del dólar a 10 bolivianos con 10 centavos, mi hermano. Sí, 10 bolivianos con 10 centavos. ¿Cuánto lo teníamos el día miércoles? 9 bolivianos con 96. Ayer por la noche dieron a conocer a 10 bolivianos con 10 centavos. Superó los 10 bolivianos. Con este ajuste, el dólar oficial acumula 4 incrementos consecutivos durante la semana, hermanos. La cotización pasó de 9,83 bolivianos, el lunes 9,89, el martes 9,96. Perdón, me equivoqué. La cotización pasó el lunes a 9 bolivianos con 83. Eso fue el lunes. El martes fue 9,89 centavos, ¿sí? El miércoles era 9,96, ¿ya? Y hoy, jueves 9,
está a 10 bolivianos con 10 centavos.

Lamentable, pero cierto. Dólar paralelo tenemos por ese lado, Mario. Ahí está, gracias, ya lo vi, gracias. A ver, vamos a ver cómo está el dólar paralelo. Hay que saber también qué es lo que pasa, porque el dólar paralelo le va a hacer la lucha al dólar flexible, aunque usted no lo crea. No se va a dejar. No se va a dejar. Y eso va a ser la pulseada hasta que no controlen. Tiene que haber un control absoluto del dólar. Y no lo van a hacer. Porque sabe que no lo van a hacer, porque tiene la tendencia que va a ir subiendo. Y uno dice, va a bajar la economía. ¿Cómo quiere que baje la economía si no tenemos ni siquiera el gasoil? No tenemos la gasolina. Siguen las colas. Y el movimiento, aunque usted no lo crea, el movimiento a nivel nacional es comercial. Es de transporte. ¿Cómo llevamos la fruta? ¿Cómo llevamos los víveres? ¿Cómo llevamos a otros departamentos? Si no tenemos gasoil, señor presidente. Esa es la pregunta. Esta mañana escuchaba yo en un noticiero, noticiero boliviano, escuchaba cómo interpretaban y decían, señor presidente, usted sabía, nos ha prometido del tema de... Y los mismos que defendían y decían, no, al bloqueo, ¿cómo lo van a sacar al presidente? Tiene 40 días. Ahora los mismos le dicen, señor presidente, está incumpliendo. ¿Qué parte no entendieron, no? En un mensaje oscuro, que no va a cumplir lo que prometió. Era promesas de campaña, mis hermanos. Promesa de campaña. Nada más. Porque si hablamos nosotros, en este caso se podría decir del tema gasoil, la gasolina, etcétera, etcétera. Cuando él se estaba posesionando decía, vengan, sí, atención, vengan los carros que están trayendo la gasolina, ingresen, porque esto va a ser así. ¿Y qué gasolina ingresó? Esa es la pregunta. Era campaña, sí, política nada más. Y esa política se está viendo ahora. Cuando vemos un gobierno que de verdad incumple todo lo que prometió, es la realidad. Y ahora con este dólar flexible que se crearon, vamos a ver hasta cuándo llega la flexibilidad. Ojalá me equivoque y diga yo mañana pasado, en serio, de verdad, por el bien de nuestro país, que el dólar va a ir en descenso. Porque si va en ascenso, acuérdese que, ojo, los productos van a ir subiendo de a poco también en Bolivia. Y luego le van a decir, sí, la banda inflacionaria, vamos a ver cómo se comporta el dólar, etcétera, etcétera. Lo mismo. Yo no me pregunto por ese lado, Juan Carlitos, pero mirá que de a poco van a venir los dólares. Hay unos préstamos que están también, y estamos ya formalizando también con el Fondo Monetario. ¡Ay, ay, ay! ¡Fondo Monetario Internacional! El Fondo Monetario Internacional, señores, ya casi todos lo conocen cómo trabaja. Entonces, ¿cuál es el dato? ¿Cuál es el dato? ¿Qué te exige el Fondo Monetario Internacional? Aunque, a ver, desde los gobiernos digan, no nos exigen nada, no hay exigencias. Es en paralelo, es ayuda. La ayuda no es gratuita, señores. No es gratuita. Y nada es gratarola, como quien dice. Nadie te va a ayudar gratis, aunque no lo creas. Tendrá buen corazón, pero ay, lo dudo del Fondo Monetario Internacional. Un ente financiero muy importante en el mundo tendrá gran corazón, Digo, perdón, o me equivoco. Dólar paralelo. Sí, pero vamos un poquito al dólar paralelo. Arriba, arriba, arriba. Buenos días, señor Sol. Bueno, atención, el dólar paralelo para la compra. Escucha muy bien, por favor, para la compra. Cerró, sí, atención. Y hoy abre seguro las ventanillas. 10 bolivianos con 44 centavos. Arriba. Te lo compran a 10 bolivianos con 44 centavos y te lo venden a 10 bolivianos con 33 centavos. Superó lo que de verdad está marcando también, en este caso, el dólar flexible. Es lo que va a ser la lucha, mi hermano. Va a ser así, va a ser así. Y esperemos que de alguna otra manera pongan un alto o el control absoluto, porque si no, esto se dispara y van a hacer el manejo a la que quieren los que de verdad manejan el dólar. Siempre el dólar, dólar, dólar, dólar. Yo, a ver, la verdad digo... Bolivia en un momento tenía la tendencia de que el mayor peso era el boliviano. Tenía mayor peso al dólar, le aplastaba así al dólar. Y el dólar se quedó estancado durante varios años. Varios años. Y uno me diría, no, pero en esos varios años ocurrieron tantas cosas. Pero tenía una estabilidad el dólar. Y el dólar quería flotar, pero no lo dejaban. Quería subir, no lo dejaban. Aleteaba.

por ahí no lo dejaban, porque el boliviano lo aplastaba y el comerciante quería bolivianos, quería plata boliviana. Esa era la realidad. Ahora, nuevamente estamos en brazos de el dólar. ¿Y el dólar trae consecuencias? Sí, trae. A la larga, trae.

Bueno, familia, 28 minutitos, como siempre, ya pasaron de las 9 de la mañana en la República Argentina. Hoy es un día muy especial acá en la Argentina, un feriado nacional, señores. Hoy, como siempre, se recuerda 9 de julio, Día de la Independencia. Día de la Independencia acá en la Argentina. Porque todos los 9 de julio, como siempre, es una celebración patriótica, ya que se conmemora el día en el que se firmó la Declaración de la Independencia de la República Argentina. Esto sucedió en 1816 en la sesión del Congreso de Tucumán, claro, y las Provincias Unidas del Río de la Plata, que proclamaron la independencia política de la monarquía española, en este caso, y también la realización de cualquier otro tipo de dominación extranjera del territorio argentino. Sin duda, como siempre, que, a ver, semejante acontecimiento no fue una decisión que, claro, tomó de un día para el otro, sino que en el mes de mayo de 1810 comenzaron las discusiones sobre cuándo y cómo se declararía la independencia. Los miembros de la Junta Grande no lograron, como siempre, un acuerdo, mientras Mariano Moreno y también sus seguidores querían encaminarse hacia una clara declaración de la independencia. Y, como siempre, ¿no?, desde ese lado, agregarle a la revolución política cambios sociales y también económicos en el sector. Pero siempre encabezando por, por Cornelio Saavedra, que establecía un plan gradual de modificaciones que no alteraba el orden social y económico de la colonia en esos momentos. Se pregunta, ¿qué pasó el 9 de julio de 1816, el fin de una era de dominación, ¿no?, que hubo también acá en la Argentina? En julio de 1816, Ignacio Álvarez Tomás, en reemplazo de José Rondaú, supremo director de las Provincias Unidas de Río de la Plata, convocó, como siempre, un Congreso General Constituyente en la ciudad de Tucumán. El primer debate, claro, se centró en la forma de gobierno y la mayoría de los congresales estaban de acuerdo con establecer una monarquía constitucional. Claro, que era la forma más aceptada en Europa. Una de las pocas repúblicas, claro, que era los Estados Unidos de Norteamérica en esos momentos. Fray Justo Santa María de Oro propuso también que antes de tomar cualquier resolución sobre la forma de gobierno, habría que, claro, consultar a los pueblos de todo el territorio. Las discusiones entre monarquíos y también republicanos siguieron, como siempre, cada vez más acaloradamente, sin llegar a ningún acuerdo en esos momentos. Una comisión luego, compuesta por los diputados Gastón Sánchez de Bustamante y Serrano, redactó, como siempre, un plan de trabajo para que, el Congreso, en el que, claro, se incluía el demorado tema de la independencia, que ponía nervioso al gobernador intendente de Cuyo, quien era José de San Martín. El martes 9 de julio de 1816 estaba tan soleado y eso, claro, como siempre decimos nosotros, a las 2 de la tarde, los diputados del Congreso comenzaron a sesionar el proyecto de deliberación sobre la libertad e independencia del país. El hecho histórico tomó lugar en la casa de Francisca Bazán de Laguna, actualmente Casa de Tucumán, declarada en 1941 monumental.

0: Monumento histórico nacional en la Argentina. Bajo la presidencia de, en este caso, el sanjuanino Narciso Laprida, el secretario Juan José pasó, como siempre, y preguntó a los congresales si querían que las provincias de la Unión fuesen una nación libre de los reyes de España y su metrópoli en ese momento. Todos los diputados aprobaron primero la propuesta de paso. En medio de aclamaciones fue firmada el Acta de la Independencia en ese año, un 9 de julio. Qué buena historia, de verdad, la que estamos viviendo en este momento nosotros, mis hermanos, ¿no? Que es muy importante también conocerlo, ¿no? A lo largo también de todas las cosas que de verdad se sienten, ¿no? Y también se escuchan en el corazón de cada argentino. Un día para decir, en este caso, viva, viva la libertad, viva la independencia, ¿no? De un país que de verdad hizo lucha también, que es la Argentina, ¿eh? Nosotros también estamos muy contentos, emocionados también el día de hoy, de que de alguna otra manera, ¿no? Esto no quede como una historia, sino también quede como algo muy importante en el corazón de cada uno de nosotros, que también formamos parte de esta hermosa sociedad que es la Argentina. Pero todos los argentinos saben, ilustran, y por qué no, ¿no? Lo recuerdan con todo el corazón este 9 de julio, Día de la Independencia, acá en la Argentina. Solo le pido a Dios. 210 años de libertad. Feliz 9 de julio. Ya comenzó, como siempre, el acto en la Plaza de Mayo en este momento. Sí, hay un acto muy importante donde está presente, como siempre, el jefe de gobierno porteño, ¿sí? En este momento, no sé si lo tenemos un poquito, está en vivo, están saliendo en vivo, a ver, un poquito vamos a ver cómo está en este momento, si me das el dato.
1: Tiene la custodia papal, o sea, me parece que son unos muchachos que realmente piensan muy raro.
2: Y bueno, están ahora, como decíamos, tratando de sostener esta relación con la iglesia.
0: Un acto muy importante, ¿no?, que están en este momento comentando también, ahí los periodistas, ¿sí? Y bueno, viendo, observando también a todas las autoridades, ¿no? El presidente no está, está en Tucumán, el presidente en este momento. Ahora vamos a dar mayor data sobre ese tema también, que es muy importante también. Un día muy especial. Hoy estamos en feriado, 210 años de la independencia de nuestra querida, hermosa Argentina, que nos da también un espacio a todos nosotros que somos bolivianos y extranjeros también, ¿no? Y ese respeto, ese cariño también a esta patria querida. 35 minutos de las 9 de la mañana. Si tienen una chacarerita el 9 de julio, por favor, señor productor, le pido, por favor, 35 de las 9. Arranquemos, por favor, con un poquito también de esta chacarera, ¿no? En este 9 de julio.

0: Bueno, así estamos comenzando como siempre con todo lo que es la sea. 38, de verdad, en serio que somos nosotros enemigos del tiempo, de verdad. Qué lindo comenzar con todos ustedes, de verdad. Quiero mandarle un saludo a todos nuestros amigos oyentes que también están por el Facebook de la radio, sí. Atención, si no está por el Facebook, te cuento que puedes estar por el Facebook de la radio, que es Radioactiva 93.9 FM Oficial, Es el Facebook de la radio. 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No tu celulitis, celular. 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Ese color que de verdad tiene un latido de corazón. De verdad. 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Bueno, ahí estás ya con nosotros, sí, por la... Sí, aplicación de la radio y estamos en todo el mundo entero. Bueno, también estamos con nuestros buenos amigos también aquí, sí, de nuestra querida FM 93.9 y el mensajero de la radio que también está está llegando mensajes también al 1161-2598-25, anótalo, 1161-2598-25, línea, en este caso sería, atención, sí, de WhatsApp de la radio. Hola, buen día, Juan Carlos, escuchando tu buen programa, por favor, me pueden pasar un temita de Mercedes Sosa, el tema Juana Zurduy. Uy, qué buen tema, sí, Mercedes Sosa, Juana Zurduy, ahí está, lo van a ir preparando, te lo están preparando, mi hermano, Así que minutitos, ya va a estar, como siempre, ya, sí, ahí está, escuchando esa canción, todos vamos a escuchar, todos, sí. Bueno, saluditos cordiales, Víctor de Lugano, 9 de julio, Día de la Independencia, me pone ahí, qué lindo, así, muy, muy importante, Muy importante, de verdad, color celeste y blanco, la Argentina y mucho más, Bueno, tengo otro mensaje por ese lado que dice, hola Juan Carlitos, buen día, la verdad Bolivia lo están vendiendo, dice, a dos manos, Rodrigo Paz, incapaz, ahí también, mira cómo lo sacó esa frase, uy, coincidió, no lo puedo creer, qué inteligentes son los oyentes, Rodrigo Paz, incapaz, Falta que diga de La Paz. No es de La Paz. Bueno, señores, yo pienso que de verdad algo tienen que hacer, Algo tienen que hacer. Ahora los choferes se están movilizando, ahora recién se movilizan los choferes, claro que no hay gasolina, hay movilización y le dieron, 24 horas de ultimátum, ¿no? Era ayer, 48, perdón. Bueno, hay que ver qué resuelven. Vamos a ver qué pasa. Otro mensaje. Buen día, don Juan Carlos, dice que tengo un excelente día. ¿Me puede pasar un temita de Luciano Pereira? Solo le pido a Dios, por favor, gracias. Ahí está. Nuestra buena oyente, ¿cómo se llama la oyente? Cata, ahí está Cata. ¿Qué tal, Cata? ¿Cómo estás? Buen día, un gusto que esté escuchando la radio también, Gracias, gracias por escuchar. ¿Tenemos un mensaje de audio? Sí. A ver, mándame el mensaje de audio, por favor, te pido. Si lo tiene por ese lado, mándalo, así sacamos a todos también. Porque hay varios oyentes que se sacan el tiempito, y lo sabe muy bien Esteban, que se sacan el tiempito para poder mandar su mensaje. Y sería malo no pasar su mensaje, por favor. A ver, vamos con el mensaje. ¿Hay el mensaje o no? Sí, ¿está el mensaje o no? No, no sale.
1: A lunes, trabajar como duro. ¿Cómo sería? Ay. Feriado a la quinta.
0: No, vamos de nuevo.
1: ¿Cómo quería ser para mí que haga feriado usted a la quinta? Para mí no hay feriado, nada.
0: Para mí tampoco no hay feriado.
1: Lunes a lunes trabajar como duro.
0: Yo también trabajo como duro.
1: ¿Cómo sería? Ay. Feriado a la quinta. Descanse. Estaría alegre yo. Saltaría para arriba.
0: ¿Algún día se te hará el feriado?
1: El gobierno va a dar plata, descanse, saltando para arriba. Entonces tienen que luchar por...
0: ¿Qué pasa, Romer, De verdad.
1: Para tener un pedazo de pan ahí.
0: Sí.
1: Y pasaron una temita de Negro Palma, ufa. O si no, Mataco Aguilera. ¿Qué tema de Mataco Aguilera?
0: Muy
1: por
0: bien.
1: Por favor.
0: Bueno, mi hermano, ahí me manda una fotito
1: Juan
0: también,
1: Carlos,
0: Romer.
1: Día, buen día.
0: Veo ahí, está en la chacra trabajando,
1: ¿eh? En serio, así que descansen. A la quinta no trabaja, el gobierno paga. Diría, saltaría para arriba.

0: estoy alegre un poco.
1: Bueno, me parece que está... ¡Qué lindo que estés alegre! ¡Ah, bueno, alegre! Tienes que estar alegre, mi hermano, ¿eh? Por lo menos tienes trabajo, ¿eh? Hay muchos hermanos que no tienen trabajo, mi hermano, la verdad, la realidad es esa. Yo siempre me saco el sombrero ante los que de verdad son, en este caso se puede decir, aquí los hermanos que trabajan en campo, no, hay, es un sacrificio muy fuerte. Sabemos nosotros, muchas veces no se da ni el feriado, y eso no solamente pasa acá en la Argentina, sino también pasa en todas partes del mundo. En nuestra querida Bolivia, varios hermanos del campo, para poder llegar a sacar toda la cosecha que tienes a tiempo, bueno, tienen que hacer un sacrificio enorme. No existe feriado, no existe si hay sol, si hay sombra, no, no, no. Lo único que le piden es que no llueva demasiado y que no haga muy sol demasiado para que esté todo bien, ¿no? Porque también sabemos muy bien cuando hay sequía, hay, a ver, la tristeza total. Cuando también hay diluvios, también. Entonces tiene que ser neutro todo eso, ¿no? Sabemos el sacrificio y también sabemos el sacrificio de mucha gente, de muchos hermanos también, que hoy en día quizás están desempleados, no tienen trabajo, y están como siempre a la mira de un trabajo, y se les va a dar, mis hermanos, se les va a dar, acuérdense que se les va a dar, solamente hay que tener la mente hacia arriba, arriba, arriba, diciendo, yo voy a poder, sí voy a poder, voy a encontrar el mejor trabajo que tuve, mucho mejor todavía, ¿eh? Y no se tiene que parar, hay que continuar, hay que continuar.
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1: Bueno, señores, así estamos avanzando con todo lo que de verdad. Y antes de irnos un poquito, sí, hace ayer encabezó el presidente, y hoy también están encabezando, como siempre, este acto de 9 de julio en Tucumán, ¿no? Y agradeció también a todo el apoyo de los gobernadores. Estuve encabezando, sí, esta mañana, madrugada, la vigilia en la Casa Histórica de Tucumán, en el marco de los 210 aniversario del Día de la Independencia. A lo largo de unos 25 minutos, brindó, como siempre, un discurso transmitido por Cadena Nacional. ¿Lo viste?
3: Yo no lo vi. Ay, wow.
1: Bueno, en lo que también agradeció el respaldo de los gobernadores y también de toda su gestión. Según el Poder Ejecutivo, como siempre con el menor poder parlamentario de la historia, dijo algo muy importante, ¿no? Que hay que seguir, hay que continuar. Ojo que estaba acompañado también del gobernador tucumano, Osvaldo Jaldo, ¿sí? A la ceremonia también asistieron otros 12 mandatarios principales, Alfredo Cornejo de Mendoza, Juan Pablo Valdés de Corrientes, Marcelo Orrego de San Juan, Gustavo Sáenz de Salta, Raúl Jalil de Catamarca, Carlos Sadir, mejor dicho, sí, de Jujuy, Rogelio Frigerio de Entre Ríos, Rolando Figueroa de Neuquén, Ignacio Torres de Chubut, Claudio Vidal de Santa Cruz, Leandro Cedero de Chaco, Elías Suárez de Santiago del Estero. Un mensaje, como siempre, de repaso a los 10 puntos firmados con 18 gobernadores con el llamado Pacto de Mayo durante la celebración también del 9 de julio del 2024. Fue un repaso claro y decidido de parte del presidente de la nación, ¿eh? Ojo que estaba participando también, ¿no? Una de las presencias destacadas también fue la de la vicepresidenta Victoria Villarruel, que recibió la invitación de Jaldo por el protocolo, ¿no? Evitó cruzarse con Milei, eso ya se sabía, ¿eh? Pero ya ambos se encuentran como siempre distanciados desde hace mucho tiempo, no ahora, ¿eh? Pero aquí no hay que guardar nada de eso, sino que es un acto muy simbólico, muy importante, donde todos los mandatarios tienen que estar, presidente, vicepresidente, por ahí titulares de justicia también, gobernadores como lo estaba también, sí, y todo un equipo también de trabajo de parte del presidente. Bueno, emotivo tiene que ser, porque es una celebración, y más allá de todo eso, un recordatorio muy importante para la Argentina, ¿eh? Discordias para afuera, después habrá discordia, pero para adentro tiene que ser con mucha normalidad, aunque en el margen de la hipocresía, por ejemplo, dicen, no, hipócrita, pero tiene que ser así, porque no puede resaltar a las imágenes otro tipo de miradas, ¿no? Que de verdad, lamentablemente, son duras para toda la ciudadanía también. Bueno, señores, 46 minutitos. Vamos a un tema musical. Sí, nos han pedido qué tema. Mercedes Sosa era el tema. Sí, sí, tal vez. Mercedes, Juana Zurduy era el tema. ¿Lo tienes por ese lado? Bueno, vamos un poquito con el tema de Juana Zurduy y luego estamos de vuelta porque tenemos mucho más todavía aquí en la Sacrorita de hoy. Feriado 9 de julio, señores.

Bueno, 50 minutos, ¿cómo pasa el tiempo? 50 minutitos, ya pasaron como siempre de las 9 de la mañana en la República Argentina. Les quiero dar la bienvenida también a nuestros buenos hermanos también y amigos. 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

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Chicos, me voy un poquito con la música, sí, nos vamos un poquito con la música, también queremos complacer las canciones el día de hoy también en este feriado, y ahí está la canción también que nos han solicitado, sí, de Luciano Pereira, ¿no? Luciano Pereira, solo le pido a Dios.

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0: Bueno, señores, 13 minutos ya de las 10 de la mañana en la República Argentina. Así estamos avanzando con todo lo que es la sagra horita de la mañana del día de hoy. Sí, familia, hay otros, sí, ahí está en casita descansando, otros ya preparando la comida de a poquito, otros recién desayunando también. Bueno, es feriado y bueno, un poquito se da el permitido también para poder descansar. Y otros laburando, trabajando, sí, haciendo la, sí, haciéndole las compañías también desde la radio, como todos los días, ¿eh? Lo más lindo de todo esto es, familia, que nos hacemos compañía mutuamente. Entonces, del otro lado, nosotros por este lado, porque recibimos sus mensajes también, ¿no? Que van ingresando también y así complacer las canciones que ustedes quieren escuchar a esta hora de la mañana, ¿eh? Hoy estamos en jueves, y los días jueves tenemos una entrevista también muy importante aquí en la radio. No sé si me puede adelantar un poquito, por favor, señor operador, de qué se trata. Sí, atención, la visita aquí en los estudios de la radio en Activa 93.9.
1: 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Voy quizá.
0: Buenísimo, ya estamos aquí en los estudios de la radio, sí, como siempre, como todos los jueves. En los jueves hablamos un poquito de todo, porque es muy importante también conocer, ¿no?, la ley, conocer ciertas situaciones que nosotros desconocemos y aprendemos también desde el otro lado también. Ahí está, como siempre, el doctor Juan José Vilotti en los estudios de la radio. Doctor, ¿cómo está? Muy buenos días.
2: Buenos días. Bueno, feliz Día de la Patria para todos. Ay, y esperemos que siempre estén bien acogidos todos los hermanos y hermanas, ¿eh?
0: Nos sentimos muy orgullosos, doctor, de también, ¿no?, estar en estos festejos muy importantes también en este Día de la Patria. Hace rato decíamos, ¿no?, y agradecidos también, ¿no?, que la Argentina nos dio un espacio también para poder crecer, ¿no?, con familia, crecer, se podría decir, en algo muy importante que tiene cada uno, sí, fuera de su país. Así que agradecidos. Y hoy también estamos nosotros de festejo también, como hermanos extranjeros, viviendo esta jornada maravillosa de feriado.
2: Sí, ustedes saben, en la facultad de Derecho, yo, bueno, son tantos años estando en esta facultad, que voy viendo cómo año a año los chicos y chicas de la colectividad boliviana, cómo van avanzando. Me acuerdo cuando llegaban, le estoy hablando hace 20 años atrás, ustedes los veía, estaban como en soledad, solos, en un rincón, no, nadie los, eran como perro malo, nadie les daba ni la hora, nada. Y ahora cómo están integrados de otra manera, es decir, y aparte, cómo responden cuando hay exámenes, cómo reaccionan con una velocidad y una capacidad de estudio que no se ve en los otros estudiantes. Eso es un detalle importante, que tiene un hambre de llegar a recibirse, y es hay otra vitalidad en estos momentos. Yo puedo hablar porque vi todos los pasos de estos años, así que interesantísimo cómo se va integrando.
0: Bueno, qué interesante, doctor, de verdad, lo que nos está contando. Y también, ¿no?, nosotros hoy, en un día muy especial, de seguro queríamos un poquito de recordatorio también de

0: algo que se vivió también y se sigue viviendo como los 9 de julio. ¿Qué le parece el 9 de julio, este actual 9 de julio de este 2026, a lo que eran los años pasados?
1: Ah, bueno, son cosas diferentes. La actividad del 9 de julio, bueno, a mí me tocó vivir ya tres guerras civiles en la ciudad, lo que era Argentina, así que son cosas diferentes. Antiguamente era todo ver el ejército, la marina, que salían y mostraban, y era todo marcial, todo marchando, hasta inclusive para tomar, en el colegio se tomaba a distancia y se marchaba como si estuviéramos en el servicio militar. Todo eso ya no está. Hoy se realiza de otra manera, a través de espectáculos, de actividades culturales, funciona de otra manera. No es ni mejor ni peor, es otra costumbre.
0: Es un cambio.
1: Es un cambio total. Hoy ya de por sí, ustedes piensen que yo pasé el servicio militar, es decir, que cuando a un chico, una chica le digo que había servicio militar, me miran como diciendo, ¿de qué época es usted?
0: Claro. Hoy en día no es obligatorio, ¿antes era obligatorio?
1: No, antes sí, salían corriendo, se iban del país por no hacer. Y el que tenía pie plano saltaba como loco porque se salvaba.
0: Claro. Ah, qué interesante, porque hoy en día no es obligatorio.
1: No es obligatorio. Personalmente pienso, y eso voy en contra de todas las corrientes sociales habidas por haber, me insultan de arriba abajo en ese sentido, yo pienso de que tendría que haber un servicio militar, pero social.
0: Ahí está.
1: No con armas, sino social. Es decir, y no, que decir, si el chico que está, chica o chico que está, y en este caso mujer y hombre, que está acá en la ciudad de Buenos Aires, anda a la Quiaca. Y el que está en la Quiaca, que venga a Buenos Aires. Es decir,
0: que tenga un cambio.
1: Que tenga el cambio, que vean esa diferencia.
0: Claro.
1: Que lo vean. Claro. Y el que está acá, que vaya al sur y así. Entonces, ese cambio, que haga un año de actividad social.
0: Exactamente.
1: No con armas, pero sí que empiece a aprender a atender al prójimo en las necesidades básicas sociales que tiene.
0: Eso es lo que tiene, y mayor relevancia también las Fuerzas Armadas, ¿no? Es lo que tiene que tener, ¿no?
1: Es que en este momento en Argentina está pasando más por ese lado, porque aparte obviamente que desde el punto de vista militar, Argentina, como todo lo que es América Latina, no está en condiciones de ningún tipo de guerra ni por el estilo, más si estamos viendo lo que está pasando en el mundo, las guerras son todos con todos teledirigidos, con drones, tanto submarinos,
0: aéreos, a nivel avanzado,
1: claro, todo electrónico, no tiene sentido lo que es las Fuerzas Armadas en el concepto antiguo que teníamos acá de cuerpo a cuerpo, y todo eso no existe. Entonces lo importante es que para la gente joven que tome conciencia que hay otra persona del otro lado, que tiene otra persona que es un ser humano también. Como hay un grado de individualidad muy grande. Hoy, es más, cuando fracasas en este momento, te dicen, es culpa tuya. No, pará, tanta culpa tengo. Entonces, hay muchas cositas que se pueden mejorar. Y que, ojo, una ventaja que lleva hoy, que la colectividad boliviana es una de las colectividades más jóvenes que hay acá en Argentina, tiene una ventaja sobre otras. ¿Por qué? Porque todavía están muy... Yo recién a usted, Juan Carlos, veía recién en el teléfono cómo estaba recomendando a una persona cómo ir a hacerse atender porque tenía un problema de salud. Es raro ver en las colectividades eso ya. Está muy desperdigado ya. Yo trabajé bastante en la que es colectividades y culto de la ciudad de Buenos Aires, con el que fue el doctor Bagaría, gran tipo, que fue el que desarrolló todo lo que era colectividades y culto en la ciudad de Buenos Aires. Y bueno, las 60 colectividades se reunían y se notaba cuáles eran esas colectividades más antiguas que ya no tenían esa amalgama como las colectividades jóvenes. Bueno, ustedes todavía tienen esa posibilidad de reunirse, tener esa necesidad los fines de semana de reunirse, que en las colectividades ya maduras, ya de muchos años, ya eso no lo tienen.
0: Tienen una forma de organización diferente, digamos.
1: Y se está perdiendo. Les pongo un ejemplo. Yo fui representante de la colectividad italiana, área consular Buenos Aires, en tres periodos completos, y hoy

0: siempre les cuento de la tradición mía, ¿eh? Les cuento, y ellos a veces se ponen y también arman su propia necesidad a la que les cuento también, ¿eh? Esperemos que sea así, pero también muchos nos olvidamos y dejamos pasar, y ya en la actualidad vemos jóvenes que de verdad ya casi lo ponen a un costado, la tradición quizá que tenían sus padres.
1: Mire, en lo que hace a tradiciones, obviamente cambia, aparte si una persona viene de un lugar que estaba en el medio de todo lo que es un lugar agreste o agrícola, todo, y viene a una ciudad, al poco tiempo se acostumbra y le cuesta volver a un lugar donde hay que levantarse a las 5 de la mañana por ordeñar una vaca, eso es obvio. Más bien, va a la lechería, compra la botella de leche y se acabó el sachet de leche y otra cosa. Eso sucede. Pero lo que tiene que quedar es esa esencia de costumbres sociales más y de familia. Cuando queda eso, ahí se empieza a mantener. Cuando se empieza a desperdigar todas esas costumbres sociales de familia, ahí es donde se empieza a diluir por completo. Aparte tienen obviamente también el otro tema, que los argentinos no somos ni blanco ni negro, somos mezcla.
0: Eso.
1: Primer paso. Que eso muchos dicen, ay no, el otro día estaba escuchando a una senadora paraguaya y después a la vicegobernadora de Mendoza también. Dos mujeres que no las voy a calificar por ser mujeres, pero realmente dejan mucho que desear, como hablaron de un tema racista innecesario, muy brutas, así, muy brutas, directamente. Y no se dan cuenta que justamente ellas son mezcla, claro, también. No son ni blancas ni negras, son color marrón, como todos nosotros.
0: Claro, eso sí.
1: Es decir, hay que entender, es decir, América Latina es mezcla, ya. Cada vez va a ser más mezcla. Y una de las cosas que también le va a suceder a toda la colectividad boliviana, que la mezcla que se va a ir dando de las chicas y los chicos con las diferentes colectividades, es obvio, va a suceder. No hay vuelta a eso.
0: Eso sí, ¿eh? Bueno, doctor, ahí estamos un poquito, nos salimos del tema que tenemos, pero es muy importante también recordar el día de hoy, cuando se, como siempre, manifiesta también este 9 de julio acá en la Argentina, ¿no? De que hay varios hermanos que vienen a la Argentina y, bueno, también son protagonistas también de estas fechas muy importantes también que vive, ¿no?, la Argentina.
1: Sí, sí, sí. Aparte no tenemos que olvidar, ¿quién fue el primer mandatario o el primero en Argentina? Era boliviano.
0: Sí.
1: Saavedra.
0: Mire, ahí está, ya lo sí, muy bien. De verdad, eso que, en serio, me decía él, no internamente, pero es la realidad. La realidad no es una cosa que uno lo inventa, sino es la realidad.
1: Exacto.
0: Doctor.
1: Exacto. Eso así sí. Que el presidente de la primera junta de lo que fue después Argentina era boliviano. Claro. Así, tan simple.
0: Eso sí. Bueno, ¿cómo avanza todo esto, doctor? Bueno, doctor, en este feriado también tenemos que nosotros un poquito también orientar también a nuestras familias que de verdad están escuchando la radio. Muchas veces, a veces se habla de clausuras que de verdad son repentinas, clausuras que vienen, de pronto nos asustan, clausuras que de verdad podría yo ser prevenido y no fui prevenido, y bueno, me agarraron, y ahí está el dolor de cabeza, dice, no, ¿qué hago ahora? Se me complica la vida. No, no hay que complicarse la vida, doctor.
1: Sí, mire, hoy, por ejemplo, hoy vamos, ahora tengo que ir a ver un caso.
0: Sí. De la calle. Hoy va a trabajar, es feriado.
1: Sí, yo trabajo todos los días.
0: Ah, bueno, está bien, igual que todos.
1: Tengo una ventaja y desventaja.
0: Sí.
1: No es que no me gusta el fútbol, no tengo interés en el fútbol. Bueno, es decir, a lo sumo miro como lo de Messi y todo Yo lo miro, más miro el noticiero, que el partido, los partidos no los miro, porque aparte no me gusta porque me pongo mal, entonces no lo miro.
0: Peor todavía con el tercer partido que pasó recientemente.
1: Sí, no lo miro, no lo miré, miré después el noticiero.
0: Ah, bueno.
1: Hoy tengo que ir a ver justamente un caso en la calle Pola, acá cerca, en Mataderos. Es una casa, es decir, algo que es importante, que es formalmente dar cumplimiento a todos los papeles. La plata que gastan en ese momento, que parece que es mucha plata, es poca. Hoy tenemos ahí, que tengo que ver un caso donde este señor hace más de 20 años que vendió la propiedad. Y es más, ni tiene ni idea ni quién vive ahí, ya no tiene ni idea. Y le llegó un embargo.
0: ¿Un embargo?
1: Le llegó a este hombre que de hace 20 años había sido dueño, le llegó un embargo. ¿Por qué?

0: porque en el gobierno de la ciudad todavía figura él como titular. Y como en esa casa no, nadie pagó el avalúo todavía, no pagó.
1: ¿Pero impuesto. Tiene otro dueño esa casa, doctor?
0: Sí, sí.
1: Ahora tiene actualmente tiene otro dueño, pero a él le llegó el embargo.
0: Y ahí queda porque figura él todavía como titular.
1: No se hizo los trámites respectivos.
0: Pero eso no es nada.
1: Sí.
0: Le embargaron la caja de ahorro. Ah, bueno. No es joda. Mm. Ahí ya estamos en un problema muy grave. Mm. Y hasta que no vaya y pague ahora, como mínimo tarda de 10 a 15 días para que le levante el embargo de la caja de ahorro. Y si usted está trabajando, sí, sí, comerciante, sí, tiene toda la plata puesta ahí porque tiene que pagar proveedores, etcétera, claro, etcétera.
1: Sí, sí, sí.
0: Lo frenó por completo, de un, así fue un golpazo. Bueno, tengo que ir a mirar primero a ver quién es el que vive ahí.
1: Claro.
0: Porque no existe, no sabemos quién es el que está... para avisarle, porque obviamente ese señor que vive ahí no está notificado. ¿Por qué? Porque el que está notificado es uno que figura en el gobierno de la ciudad que de hace más de 20 años. Por lo tanto, ese hombre anda a los altos. ¿Qué pasa? Inclusive en estos casos, por eso siempre digo, cuando se hace el boleto de compra-venta de una propiedad, lo importante... que no lo hagan entre las partes nada más o dentro o en la inmobiliaria, sí, y nada más. Háganlo en el escribano. Gástense en unos mangos más,
1: sí,
0: pero se ahorran dolores de cabeza enormes. Porque ustedes al tener protocolizado ese contrato de compra-venta,
1: sí,
0: cuando pasa esto, van, lo ponen arriba de la mesa y dicen jaque mate, ya está. Se acabó el problema.
1: Esto lo hice acá en una escribanía.
0: Acá está. Esto está hecho en tal escribanía, ya lo frenó.
1: Claro.
0: Pero de esta manera usted me aparece, yo mandatario, tengo todos los papeles del gobierno de la ciudad que dice que usted es el titular. Y usted me dice, ah, no, mire, yo se lo vendía a Juancito hace 20 años. Ve, acá tengo un papel. Y le saco un papel tipo almacenero donde dice que entre los dos hicieron...
1: el, o sea, control, no tiene validez alguna.
0: Y yo lo miro como abogado, lo miro y dije, ah, muy bonito, tome. Vaya a pagar. Usted sigue siendo dueño todavía. Vaya y demuéstrelo.
1: Uy, qué cosa.
0: Entonces, eso es un tema... la prevención, la famosa prevención es sagrada.
1: Eso.
0: Es sagrada. La poca plata que se están ahorrando en ese momento, eso es cosa de viveza de criolla que no sirve para nada. Tiene patas cortas.
1: Sí.
0: Es decir, hagan la parte formal. Es decir, voy a vender algo, vamos al escribano, le pago al escribano. El escribano tampoco, no se piensa que, ah, me estafó. No, el escribano tiene una nomenclatura de valores.
1: Sí.
0: No se puede escapar mucho de ahí. Podrá un peso más, peso menos, pero no se puede salir del listado que le está dando el colegio de escribano. Así que tampoco es que van a, por el desconocimiento, que le saquen plata de más. Y si no, que vengan, consulten.
1: Claro.
0: Recuerden siempre que nosotros no atendemos a todo el mundo... Para todos estos temas, atendemos a todo el mundo, no se le cobra nada a nadie. Es decir, la consulta no se cobra.
1: Doctor, en el tema también de alquileres, ¿sabes? Muchas veces nosotros alquileres, sí, siempre hablamos, siempre decimos, ¿no? Mejor es hablar con el dueño, ¿eh? Hablamos, no sé, nos cerramos y hablamos y hacemos una propuesta entre nosotros, escribimos y firmamos. Yo creo que está mal también eso, doctor. Sería bueno un escribano de promedio. 100%
0: mal. Pero eso es un pichón, es para... Para quilombo, pero así, se lo digo así de una.
1: Porque yo digo, las palabras siempre se lo llevan el viento, ¿no? Y a veces la firma,
0: absoluto,
1: se, la firma se firma con la mano y se borra con el codo, a veces, muchas
0: pero,
1: veces.
0: Pero simplemente, usted se pone de acuerdo con un dueño y alquila.
1: Sí.
0: Y de palabra.
1: Bueno.
0: Y el dueño era soltero, pero tiene tres hijos que están reconocidos, pero no, nunca están con él, no le dan. Como es una persona mala, nunca lo van a visitar.
1: Claro.
0: Le pongo un ejemplo así.
1: Sí, sí, sí, sí, sí.
0: Se muere esa persona. El inquilino dice, ah, si se murió, y yo no vi que tenía a nadie, me quedo yo.
1: Sí.
0: A los dos meses le llega directamente un desalojo. Y dice, ¿pero cómo me van a desalojar? Si yo le acordé con este, dice, no, yo soy el hijo, acá están los papeles, hice la declaración de heredero, usted acá no tiene ningún papel, lo desalojo ya.
1: Uy.
0: Entonces, ¿qué es lo que hay que hacer? A ese, con ese gran amigo que tengo, que es el dueño de la propiedad, decir, vení, flaco, vamos hasta el, hacemos un contrato, vamos y lo protocolizamos en el escribano. Y me quedo con una copia. ¿Cuándo viene ese hijo reconocido que...

0: Claro.
1: Mire, acá tengo, sí, flaco, yo tengo esto. Hasta dentro de 2 años no me puede decir nada, ni venía a cobrar alquiler nada más. Como sos declaratoria de heredero, y si declaraste esta propiedad que sos heredero, venía a cobrar alquiler. Y si no la declaraste, no te pago el alquiler. Hasta que no la declares.
0: Bueno, entonces es muy importante que pase por una escribanía.
1: Eso es fundamental. Es la mejor manera de ahorrarse muchísimos, muchísimos problemas. Ejemplo, las casas, por ejemplo, edificar, ponerse a edificar una casa y hacer un departamento o una pieza nada más y llamar a un maestro mayor de obra, inclusive los hermanos bolivianos en lo que hace a cementistas son espectaculares, te levantan en 2 minutos, te hacen 2 piezas, 0 kilómetros, queda todo perfecto, pero no sacaron ningún permiso, ni hicieron nada. La casa esa no se va a caer, seguro, pero está sin planos, está sin la habilitación correspondiente. Cae un inspector, que generalmente es por la denuncia de una vecina de un lado o de otro, porque hizo ruido o lo que sea, hace denuncia y vienen. Automáticamente le clausuran.
0: Eso.
1: Y si les clausuran, ya de movida tiene que pagar una multa que son casi 3-4 veces más del valor normal de un arancel que corresponde, más una probation, que donde puede hacer, o tiene que hacer un servicio social a alguna institución, o donar plata a una institución. Hasta eso también, eso es todo así ahora, ¿eh? No es tan sencillito.
0: Qué fuerte eso.
1: Entonces, a mí no le levantan la clausura, porque tiene que presentar los planes, es decir, sigue, pagó, y no le levantan la clausura, quiere decir que no puede tocar nada. Y encima, si está viviendo adentro y no terminó de poner las ventanas, todo va a estar viviendo adentro de una casa sin ventanas.
0: No tiene que tocar absolutamente nada.
1: No puede tocar nada, porque si toca ya otra multa más. Entonces, ¿qué hay que hacer? Llamar a un arquitecto que esté habilitado, que presente los planos primero, que te traiga la resolución de que ese plano está aprobado, y después de ahí se hace lo que es el permiso de obra, y ahí podés empezar a trabajar. ¿Tardás 6 meses? Sí, pero te sacaste, porque con lo que otro que estamos hablando, tardás hasta 2 años para que se te levante todo. Entonces,
0: bueno, ahí está. No nos asuste, doctor Bilotti, por favor, le pido.
1: No nos asuste, le provoca terror nada más.
0: Es la realidad que se vive. Bueno, doctor, de verdad le queremos agradecer la presencia el día de hoy. Estamos ahí con el tiempo de la hora, sí, de la radio. Pero es interesante, ya el próximo jueves vamos a hablar de este tema, en este caso de sacar permisos de obra. ¿Le parece muy bien?
1: Permiso de obra, sí. Vamos en detalle,
0: vamos a explicarlo a todos los amigos oyentes. Pero ahora, por ahí uno se quedó y dice, ¿cómo puedo hablar con el doctor Bilotti? ¿Dónde lo puedo visitar? Por favor, cuéntenos qué días tiene.
1: Martes y viernes de 17 a 19 horas en Basualdo, 2031. Es el local que tengo a la calle, está abierto, las puertas están abiertas, entran, consultan todo lo que necesitan consultar, nadie les va a cobrar un solo peso de nada.
0: La consulta es gratuita, doctor.
1: Absoluto, yo no, las consultas no cobro a nadie nada.
0: Bueno.
1: Aparte vienen, normalmente vienen todos los vecinos a preguntar, aparte como nosotros ahí estamos más de 100 años en el mismo lugar, están bien los vecinos, son todos amigos, pasan, toman mate, siguen, es otra... Es tipo chacra.
0: Bueno, ahí está. Hay que hacerse amigo entonces del doctor Bilotti. Ahí vamos a tomar un café, charlamos, que nos explique, y más allá de todo esto también, ¿no? Mucha experiencia en el trabajo, son años de trabajo, y bueno, ¿no? Que una persona de mayor experiencia nos cuente la realidad que se vive también acá en Buenos Aires.
1: Una cosa es interesante, esto lo explico a la gente.
0: Sí.
1: Yo tengo, obviamente, como abogado recibido, etcétera, etcétera, de todo. Pero aparte, yo trabajo, por decir, me jubilé, porque soy un caso muy particular, en mi caso es muy particular. Yo ya me jubilé, pero sigo siendo de planta permanente del gobierno de la ciudad, y yo una de mis funciones, fui interventor de patente de la ciudad de Buenos Aires, coordinador de todo renta de la ciudad de Buenos Aires, lo que es hoy AGIP, y actualmente lo que la función mía es asesorar y recibir todas las consultas de lo que son juzgados y escribanía. Por consiguiente, muchachos, les digo algo, de esto conozco mucho.
0: Ahí está. Muy bien, ahí está. Doctor, Un placer tenerlo. El jueves, no se me olvide, por favor, tiene que estar acá en la radio.
1: Dele, y le traigo, inclusive le traigo algún formulario para que vea cómo es un permiso de obra.
0: Muy bien.

0: Ahí está, gracias. No se olvide. Siempre. Vamos a el teléfono, doctor. Nos olvidamos el teléfono.
1: 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Llamen hasta las 7 de la tarde, muchachos. No me, me llevan a las 10 de la noche, no, todo, por favor. No.
0: Déjelo dormir.
1: Dentro de un horario normal. Arranquen a las 7 de la mañana. Yo tempranero. Bueno. Yo a las 7 de la mañana estoy en la oficina. Arranco desde ahí, no tengo problema.
0: Muy bien, ahí está. Gracias, doctor. Un placer, ¿eh?
1: Hasta siempre, hasta siempre.
0: Bueno, el doctor, sí, Juan Cubilote. Ya la verdad te digo, hay temas muy importantes para tocar, ¿eh? Y vamos a estar atentos con todo lo de verdad que va a estar viniendo cada jueves, ¿eh? Cada jueves tenemos, como siempre, una promesa con el doctor, sí, aquí en los estudios de la radio, ¿eh? Doctor Viloti presente, como siempre, aquí en Activa 93.9. Regalame un temita, por favor, regalame un temita y nos vamos de nuevo a la tanda, sí, a la tanda musical. Y luego estamos de vuelta porque tenemos mucho más todavía el día de hoy aquí en Activa 93.9 en este feriado nacional, sí, Día de la Independencia. Vamos con la música.

0: Bueno, 43 minutos, ahí estamos charlando un poquito también a la salida con el doctor Bilotti, sí, de verdad, un gran saludo para él, de verdad. Bueno, nos viene a visitar, sí. Bueno, toda la consulta él la tiene bien clara con el gobierno de la ciudad de Buenos Aires, mi hermano. Toda, ¿eh? Yo tuve una charla muy importante con él justamente antes de realizar todo lo que es esta publicidad. Bueno, una experiencia total, ¿eh? Y tiene ganas de colaborar, ayudar, interiorizarse con la colectividad boliviana, que es muy importante también, ¿eh? Y nos dio paso a todo esto, que es, en este caso, una realidad que tenemos que saber nosotros, hermano, con todas las leyes del gobierno de la ciudad de Buenos Aires, acá en Capital Federal, ¿eh? Bueno, así que ya saben, ¿eh? 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Doctor Juan José Bilotti, ¿eh? Bueno, 40... ¡Uy, no! ¡El tiempo, por favor! ¿Qué pasó con el tiempo? No lo pararon al tiempo.
1: No me dejes, mi amor.
0: Bueno, tengo algunos mensajes que han ingresado también el día de hoy, por favor. A ver, vamos a ver un poquito el mensaje, el mensajero que tenemos aquí en la radio. Por favor, sí, el mensajero que tenemos en la radio. ¿Qué nos dice el mensaje?
2: Hola, hola, buen día. A Radio Activa 93.9, buen día, Juan Carlos. ¿Me podés complacer con tema musical de Los Carcas? Titula Perdóname. Atentamente, Armando Manuel, la voz oficial de Soldati. Saludos, un fuerte abrazo y también para todos los oyentes de la 93.9 Radio Activa. Juan Carlos, aguante Radio Activa, la mejor FM original 100%. Aguante Radio Activa, la mejor FM. Buenos días, Alegría. Buenos días, señor Sono. Buenos días, Radio Activa, Juan Carlos.
0: Buenísimo, ahí estaba nuestro buen amigo, sí, Arnold, ahí, preparando ya ese rico chantilly. Hoy es un día muy especial el día de hoy, en serio, de verdad, ¿eh? Otra cosa, ¿dónde se me perdí? Me perdí ahí. Ah, la dirección me piden por acá, a ver, ¿qué dice por acá? A ver, hola, ¿me pueden pasar la dirección de la casa del doctor Bilotti? Bueno, a ver, fíjate por ese lado, ¿lo tenés, Mario, por ese lado? ¿Sí? ¿Lo tiene por ese lado? Bueno, ahí está. Él está, como siempre, vamos a ver un poquito, ahí está la dirección, los martes y los viernes, ¿eh? Los martes y los viernes está en la calle Basualdo 2031. Basualdo 2031, en el barrio de Mataderos, Cava, ¿eh? Así que no puede, sí, pues no se me pierdan ahí, ¿eh? Tranquilo, Kilo. De ahí lo va a estar, como siempre, atendiendo. Y las preguntas, consultas totalmente gratuitas. Si les corren, me avisan. Bueno, no, pero es la realidad. Él me dijo, no, gratuito, no, por favor, para la colectividad boliviana, gratuito. Hoy en día hay que trabajar con todos ellos, por lo menos asesorarlos, Juan Carlos, que para eso está. Bueno, 46, sí, atención, le quiero mandar un saludo enorme también a nuestros buenos amigos, una vez más, a nuestros buenos amigos, como siempre, de, sí, ahí está JKM, taller de chapa y pintura, JKM, reparación de chapas y abolladuras, pintura automotriz profesional, pulido, detallado, trabajo con rapidez y también con garantía, ¿eh? 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Bueno, vamos a la canción de nuestro buen amigo Arno. Sí, no me quiero quedar con nada el día de hoy. Por favor, no quiero ver nada en este feriado. Por favor, sí. Así lo tienes el tema. Lo tienes el tema de Los Carcas.

Perdóname, así titula la canción. En esta mañana de la sacrorita ya tengo ganas de comer algo. ¿Usted no? Con este saborcito musical también. Ay, ay, ay, que viene bastante bien. Un buen callito a esta hora de la mañana. Con mucho picante, por favor. Con mucho picante.

Perdóname, te pido que me perdones, por favor. Qué buen tema de los Carcas, impresionante esta mañana. Bueno, 52 minutos, 52, ya estamos casi en la recta final, mis hermanos, no llegamos a nada. Mira, así pasa, tío. Pero siempre es bueno, en este caso, escuchar, siempre es bueno, en este caso, informarse, hermanos, ¿eh? Bueno, tenemos otro mensaje por ese lado, ya vamos cerrando, Mario, por favor, te pido. Buen día, Juanca dice, muy buena la orientación del doctor Juan Bilotti. Un temita del grupo Proyección, por favor, no me mereces, no mereces mi cariño, ¿eh? Uy, ahora, no mereces mi cariño. Feliz 9 de julio, día.

De la patria, dice Argentina. Atentamente, Juan Manic. ¿Qué tal, Juan? ¿Cómo te va, hermano? Un gran saludo para ti, hermano. Un saludito para vos, un abrazo para ti también. 53. ¿Qué tenemos que comer el día de hoy? Sí, tengo ganas de comer, chicos. La verdad, en serio, no sé qué me pasa. Sí, de verdad, me está dando. Si fuera mujer, puede ser que esté embarazada. Pero como no soy mujer, bueno, ¿qué pasa con Juan Carlos que tiene ganas de comer? La ansiedad me llegó en este momento de comida. Y bueno, como tenemos ansiedad, ya vamos a estar yéndonos nosotros, sí, a comer algo rico. ¿Dónde? 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Sí, señores, ya estamos en la recta final. Nos vamos. ¿Qué le podemos decir? Ya se viene nuestra buena amiga, compañera de trabajo también el día de hoy. Sí, Rosita se viene minutito nada más con todo lo que es sin comentarios. Bueno, nos vamos. Gracias. Ya lo pasé tu tema. Romer, no lo escuchaste, otra cosa que fue, estaba sacando la lechuga y no lo escuchaste, Yo te lo pasé, no te voy a mentir, escucharlo en el Face de la radio, Te mando un abrazo, Romer, Nos vamos, familia, con esta canción de Proyección que nos dice, no mereces mi cariño. Chau, mañana, 9 de la mañana, aquí en la radio con la Sagrorita. Chau.

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0: Muy buenos días, buenos días, buenos días. ¿Cómo están, mi gente hermosa? ¿Cómo están hoy día jueves? Ima y Naya Kachanquichi, Runa Basis. Wales Yachu Manachu. ¿Cómo se encuentran, señores y señoras, jóvenes, señoritas? Ya estamos, como siempre, acompañándoles hasta la una de la tarde. Señores, hoy feriado, feriado. Estás escuchando Radio Activa 93.9 FM, señores. En el programa Sin Comentarios, Sin Comentarios. ¡Zapateadito!
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0: ¡Y así comenzamos!
1: ¡Mujeres!
0: ¡Nuestra media mañana! ¡Con zapateadito!
1: ¡Solteros arriba!
0: Hoy era cumbia, pero no sureña, no se nos equivoca. A ver, igual ya vamos a pasar de todo un poco, ¿sí? Hoy día es feriado, así que de todo un poquito, ustedes lo que quieran escuchar. Hoy vamos a complacer lo que ustedes quieran escuchar, ¿sí? Sí. A elección de los oyentes. 11 de la mañana con 14 minutos, ya pasaron, señores. ¿Cómo pasó la hora? Dios. Y nos vamos con una cuequita. ¿Qué dice? Una cuequita.
2: A ver, los pañuelitos.
0: ¡Así van las pañuelitas! ¿Dónde están esos que saben bailar cueca?
3: No.

saludos a la gente que está escuchando ya en Facebook. Saludos enormes para ustedes, un abrazo enorme. Feliz día del feriado para toda la gente que está escuchando, ¿sí? Para todos los que no están igual. Hoy es feriado, mucha gente se está dando su descansito. Mucha gente está ahí viendo TV con su esposita, con su amorcito por ahí, todavía acostadito quizás. Hoy descanso, dice, ¿no? Si trabajas en blanco, por supuesto que estás descansando, pero si es en negro, ni modo, pues, trabajo, hay que... En negro trabajas como negro, pues, ¿sí o no?

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hoy día de ánimos, mal o bien. ¿Cómo están? Con ganas de escuchar buenas músicas, buenos temitas. Habilitamos nuestras plataformas de transmisión, señores. Facebook tenemos como Radio Activa 93.9 FM Oficial, TikTok, arroba activa FM 939 en TikTok, señores. 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Así no va a tener problema, donde sea va a poder escuchar, señores, donde tengas internet. Ahí está la aplicación de Play Store, Radioactiva 93.9, descárgalo, ¿sí? El número de WhatsApp al 1161-2598, puedes pedir tu tema musical, por supuesto, dedicando a tu amorcito, al amor de tu vida, a la ahijada, ahijado, comadre, compadre, no sé. No sé a quién tienes ganas de saludar. Pero el número WhatsApp, ahí está, 1161-25-9825. Además, hoy es feriado, manda mensajito, hoy feliz feriado, ¿no? Ya, no es tu obligación, pero está abierto el WhatsApp, el número de WhatsApp para todos ustedes, ¿sí? Está ya habilitado, 1161-25-9825, está abierto. ¡Ja, ja, ja! ¿Qué estará abierto, che?

hoy jueves, a un día de viernes de soltero. Seguramente hoy, como es feriado, ya lo están tomando como un viernes otros. Hoy, anoche ya había, pues, ¿no?, para salir, y hoy para que estén ahí botados en la cama. Anoche ya estaba escuchando que habían fiestas, boliches abiertos. Escuché que como era feriado hoy día, anoche abrieron las puertas de los boliches también. Seguramente muchos jóvenes ya están hoy recién recuperando, ¿no? Dios mío, dolor de cabeza, chaki, como dicen. Cuando uno es, pues, joven, no siente ni el cansancio, trabaja 24/7 y luego se va a rumbear de fiesta, ¿no? Dios mío, ¿cómo no? Buen día, Rosita. Hoy por el feriado, no nos tortures más con chicha. Bien, chica, parece tortura. ¿Por qué? ¿Cómo así? ¿Quieres descansar, dice, hoy día? Pedime tu tema, pues. Pedí tu tema. A ver, ¿qué cosita quieres escuchar? Yo dije que hoy día a elección de los oyentes. Pueden pedir su tema, por supuesto, lo que quieres escuchar. Claro, porque como no piden, yo voy a poner chicha, pues. Así es, ¿sí o no? Hay que pedir, señores. ¿Qué quieres escuchar? Por ahí estás, no sé. Tienes otros gustos, puedes pedir siempre. No, aquí no hay restricción, como dicen, restricción.

a ver, vamos a complacer a la amiga. Dice que no quiere tortura hoy día. Mira, chicos, su mujer ya la tortura, pues.

0: está, baila, baila, amigo.
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0: 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Vas a gritar luego, ¿ya?

canté, canté, amigo. Basura, nuestras travesuras y nuestras locuras. Bien, dice. 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Solo quedan recuerdos, nuestras travesuras. Sueño, hasta en mis sueños te tengo. Soy una canalla por ponerte cuernos. Ay, ay, ay, señor. Y la sufrí tanto porque no te tenía. Arruinando tu música ya también, ¿no? Ay, me gusta arruinar en las canciones. Yeah.

mejor, a lo mejor no te cumplían las noches, por eso me has dejado. Así canta, pues. Mira, chica, se debe estar riendo por mis payasadas. Saludos, saludos a la gente que está en TikTok, che, media loquita estamos hoy día, che.

Saludos a la gente que está en Facebook también. Saludos enormes. Ahora enseguida vamos a leer mensajitos. Vayan mandando sus mensajitos, pidan su tema.

El número de WhatsApp vamos a reiterar, 1161 25 98 25, 1161 25 98 25, más fácil que el ex. Así que ya sabes de memoria, solo tienes que grabar del 61 y el 98, nada más, intercalado 25, ya lo tenés, así fácil como la tuviste.

yo te fallé en la cama, por eso me dejaste. Bien, chica. Ay, señor. ¿Tú qué calzón tienes? Dice. ¿Qué calzón tienes? Oye, ¿qué estás hablando, Brian? ¿Qué calzón tengo yo? Pues sabes, pues. Ay, señor, me voy a reír hoy día, amor. Grave siempre, grave siempre, grave siempre.

¡No podemos, che!

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Vuelve, mi amor. Te sueño en las noches. Vuelve, por favor. Vuelve, por favor. Amor, te necesito. Ay, ay, ay. Vamos, vamos, bailando. Activando ese cuerpito, un perreado como hoy.

veces yo te he engañado, dice. Ay, ay, ay, no sale el audio del micrófono. Ay, ay, ay, ahora ya, ahora revisa.

sí, ahora se escucha o no. Señores, TikTok, ¿se escucha el audio?

Oye, Brian, no te pases, no es que te rayes así. ¿Cómo vas a decir lampa? De tu mujer será eso, pues, lampagana. De tu mujer no me estés comparando, ¿ya? Cuidadito, cuidadito. Ay, se ha pasado esa guagua. Ay, ¿cómo me van a comparar con su mujer, pues? Calmaos nomás, pues. Este Brian parece que no le hace llenar su mujer, che, no le hace hartar.

A ver, alguien que me diga, ¿se escucha el audio de TikTok? Parece que no, ¿no?

Hoy día hay locro argentino en Nazca, sí, Nazca 89, los que quieran comer, vayan. Yo pongo a mi estado, hay locrito para las 12, ¿no ve? Pongo un estado de locrito y mis amigos me dicen, ¿me invitas? Pucha, che. En vez que me digan, yo te compro un platito, me dicen, ¿me invitas?

0: Esperemos que lo estén bailando estos temitas. Esperemos hoy día por el feriado, sí. Hoy vamos a estar con la numerología. Como les decía, que los días jueves vamos a pasar la numerología de alguna personita que quiera. El anterior hemos pasado del 9, el 3 y... ¿Qué más? No me acuerdo, che. No sé si 6 ya hemos pasado. A ver, los que estaban en la numerología, díganme qué números hemos pasado. A ver si estaban acá.
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0: No sale el audio de TikTok, director. Está muy flojo la entrada. Hay que hacer arreglar esa entrada. Ya se ha gastado, pues. Se ha gastado. Ya está usado. Ya le he hecho 1000 veces eso. Mete saca. Y no, ya no da. Ya no jala, ya. ¿En serio?

yo por arreglar la entradita del celular me acerco y se ve pues todo, ¿no ve? Y el TikTok me dice, está sexualizando, me va a querer bloquear.

Ahora se escucha, ¿se escucha o no? Le voy a apagar el TikTok de rabia. En serio, mana, ospirina, mana, tocarina este TikTok. Mana, yo como mana. Mana, ospirina. Mana, jabarina, pues jabas galla y manta desconecta capo.

A ver, un voluntario de la numerología, vamos a hablar. A ver, son 11:43. Puede ser que nos dé tiempo. A ver, alguien que mande, si no, su día, su mes y su año, y le vamos a sacar qué número de sendero natal tendrá, ¿sí? Mucha gente dice, ¿qué es eso? ¿Para qué es eso? La numerología es el que te identifica como persona.

habla de tu carácter, de tu forma de ser. ¿A qué viniste al mundo? ¿Para qué? Es muy importante saber sí, porque así puedes conocer con qué persona estás viviendo. ¿Con qué clase de persona estás viviendo? Por ahí estás viviendo con una mujer interesada o con un hombre interesado. Por ahí nomás, así con la numerología ya sabes, porque ahí te dice. Ahí dice a las personas si es materialista o no es materialista, si es si es mentirosa, infiel, todo te dice, pues sí.

Ahí está, yo soy 11, dice acá. A ver, ¿cómo? A ver, ya lo sacaste, así se saca el número de tu día. Tu día de nacimiento, tu mes de nacimiento y tu año del nacimiento vas a sumar, ¿ya? El día, el mes, el año, lo sumas. Luego vas restando de 9 en 9. Y lo que queda último, ese es tu numerología, ¿ya? Ahí está. A ver, vamos a saber qué número eres. Vos eres... el número 3. Normita, Normita, tú eres el número 3. Número 3 sobre 9. Número 3 sobre 9. Número 3 es lo que te identifica como persona. Y el número 9 es que también tienes un poquito aire de los 9 también, ¿sí? O sea que el 9 es un número que te atrasa en todos los sentidos, que te va jalando para abajo. Cuando vos tienes problemas, ese número 9, así como ves que se hace un circulito, se gira un circulito y luego baja abajo la patita. Y así mismo, cuando tú estás mal, te va a bajar para abajo. Pero enseguida, en la segunda hora, vamos a mencionar tu numerología. Así que atenta nomás y nos vamos ya al auspicio y luego a la tanda y luego volvemos con mucho más. La segunda hora, ¿sí? No se vayan, que el número 3 vamos a volver a leerlo hoy día, ¿sí?

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Niña, tú.

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Inspiración de Generación Juvenil, éxito 2015-16. Esta noche lo vamos a cantar, tal vez no lo han escuchado, pero esta noche lo escucharán. Y dice de esta manera, y muchas gracias por el apoyo a toda la gente, con mucho cariño.

Ahí estamos, ahí estamos. Seguimos, seguimos, señores, señores. Ya volvimos, segunda hora con ustedes en el programa Sin Comentarios, Sin Comentarios. 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Corazón. Y así comenzamos nuestra segunda hora con mucho más. Sí, sí, sí, sí. Ahora sí vamos a leer los mensajes ya de TikTok. Se nos pasó los mensajes ya. Ahí está, jóvenes señoritas, compartan el en vivo, compartan la cadena, la aplicación, la página web de la radio. Compartan Facebook también el en vivo, señores. Hoy feriado, que se sienta, sí, muchos seguramente en sus casitas descansando. Y muchos laburando también, ¿no?

Ahí está. Nos vamos antes de irnos a la numerología, señores. Hoy día es Día Internacional. Hoy día, aparte, tenemos, aparte de Día Internacional, que también se celebra el 9 de julio en Argentina, se celebra uno de los días más importantes de su calendario, el Día de la Independencia, ¿no? Hoy día se habla, pues, cómo llegó a declaraciones la independencia de Argentina, el proceso que culminó la declaración de la independencia, cómo comenzó en los años antes, en 1810, durante el periodo, las discusiones sobre cuándo y cómo se debería declarar la independencia fueron intensas y prolongadas, ¿sí? Los miembros de la Junta Grande, el órgano gobierno creado tras la Revolución de Mayo, no lograron llegar a un acuerdo inmediato.

Ha habido muchos debates, ¿no? Para que lleguen a este acuerdo. La sesión del Congreso de Tucumán. La Casa Histórica de la Independencia. ¿Cómo se celebra en Argentina? Es un día festivo nacional y se conmemora con una variedad de actividades oficiales. Y también en la calle mucha gente, los actos oficiales incluyen desfiles cívico-militares, ceremonias en la Casa Histórica de Tucumán, con la participación del presidente y autoridades y servicios religiosos como el Deum, como el Te Deum. Las familias argentinas se reúnen para comidas tradicionales como, por ejemplo, decoran sus hogares con banderas y colores patrios y participan en eventos comunitarios. En las escuelas, los días previos se organizan actos donde los estudiantes representan escenas históricas, recitan y realizan bailes folclóricos, reforzando el conocimiento sobre la historia de la independencia. Así que ya saben, mi gente hermosa, hoy todos están los argentinos festejando. Y nosotros también, como ya vivimos años acá, muchos también haciendo el feriado, conmemorando, ¿no? Ahí vamos a leer los mensajitos. Aquí nos mandó Cristian Barrabal. Un saludo para Juancho, dice. Saludos para Juancho, dice Cristian. Y también Lucas, háblame corazón. Ahí te hablo, corazón. Ay, ay, ay. Háblame corazón de melón, me va a decir ahorita. Hola, buen día, Cholita, dice Oscar. ¿Cómo está, Cholita? Hola, buen día, me dice. ¿Cómo está, Oscar? Ya se viene mi feriado, 16 de julio, dice. Ahí está, Oscar. ¿De dónde eres, Oscarito?

0: Ahí en TikTok también nos han mandado su número, su día, su mes, su año, que enseguida vamos a sacar el número, a ver de quién es, de Damaso. Edgar, ¿cómo estás? Me mandó su fecha, así que tu número de voz es un 8 sobre 2, sí. Hoy vamos a estar con el número 8 y el número 3. 3 que es de Normita y 8 que es de Damaso. Sí, Damaso Edgar. Ahí está, Damaso, enseguida vamos. Hoy vamos a pasar dos números de Damaso y de Norma. A pesar que el número 3 ya lo habíamos mencionado anteriormente, pero lo vamos a reiterar. ¿Por qué? Porque es otra persona, ¿no? Anterior era otra persona que quería saber y hoy lo vamos a volver a reiterar porque es para otra persona, porque no ha escuchado la que pidió ahora, ¿no? Entonces le vamos a hacer excepciones, ¿sí? Por hoy día feriado, además, hay que dar pase, ¿sí? Como no piden su tema, yo voy a poner mis temas. ¿Qué les parece? Ay, acá tenemos un tema que nos ha pedido, creo. A ver. Hola, buenos días, Macubera. Ay, ¿quién será? Me dijo Macubera. ¿Qué es Macubera para empezar?
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0: Ah, Macumbera. Ah, por lo que estoy diciendo de la numerología. No soy Macumbera. Vamos a escuchar el audio de Romer. ¿Qué dice?
2: ¿Qué se trata el 10 de enero?
0: ¿Y Manin qué?
2: Una temita de

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1: Will Rojas me corta las venas.
0: Pero mira, estaba alegre, ahora he vuelto triste, no sé qué.
1: Ay, ¿qué dijo? No lo he entendido, pero de Willy Rojas me corto las venas.

Me dicen cuando se corta el audio de TikTok, por favor, me ayudan con eso, ¿sí? De ahora en adelante, estamos presentes, Norma, estás presente para que pueda leer tu número.

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No, no, no, no, no, no, no. Hoy no solamente es Día Internacional de, bueno, Día de la Bandera de Día de la Independencia de Argentina, sino también es Día de la Bandera de Chile, ¿sí? Aguante chilenos, saludos a los chilenos también, saludos enormes. Y también es Día Internacional de Destrucción de Armas. Destrucción de almas, perdón. Destrucción de armas, no de almas. Destrucción de armas de fuego. Ahí está, Día Internacional de Destrucción de Armas de Fuego. Ahí está, señores. Ahí está, Norma dice que sí, está atenta. Ahí se viene la numerología 3. Atentos, atentos. Los que tienen el número 3 también, escuchen, esto va para todos los 3, ¿sí? Para todos los números 3. ¿Cómo van a saber su numerología? Ya, atentos. Tu día, tu mes, tu año tienes que sumar. Un ejemplo les voy a dar, fácil y sencillo, ¿ya? Para que no me pasen, de repente no quieren que yo me entere cuántos años tienen. Uy, no, me va a decir que soy viejo, dice, ¿no? Uy, no, yo le estoy molestando aparte y ahí vas a ver mi edad. Qué vergüenza, man, si no. Ya, ¿cómo lo van a sacar? Atentos. Digamos que tu día es, tu cumpleaños es un 12, ¿ya? Un 12. El 12, ¿qué número tiene? Un 1 y un 2, ¿verdad? Entonces, 2 más 1, ¿cuánto es? 3. Entonces, ahí ya tienes 3, ¿ya? Ahora, tu mes de nacimiento es, ponele que es junio, ponele, un 6, ¿ya? Un 6. ¿Junio es un 6, sí o no? Sí, ¿no ve? Ahora, el 12, ¿cuánto era? 3. Ahora, más 6, ¿cuánto es? 6 más 3, ¿cuánto es? 9, ¿verdad? 9. Ahora, como les dije hace rato, cada 9 se elimina. Ahí ya no hay número, está 0. Ahora, ¿tu año cuándo es? 1980. 1981, ya le vamos a poner 1981, ¿ya? Entonces, ¿cuánto es 1981? Ahí vamos a sumar. 1, el 9 no se cuenta, ¿ya? 1900, ese 9 no se cuenta, solo se cuenta el 1, el 8 y el 1. Entonces, ¿cuánto sería? 8 más 1, 9. Entonces, solo te queda un 1, ¿sí? ¿Tu número cuánto sería? Un 1. ¿Sobre cuánto? Sobre 3. Porque tu día de nacimiento era 3, ¿no? Era 12 de tu día de nacimiento. 2 más 1 era 3. Entonces, ¿cuál es tu numerología? 1 sobre 3. ¿Entendieron? ¿Entendieron? ¿Entendieron, sí o no? No, hay que explicar con Chubis, ¿no?

más adentro. Así es, 1/3 sería eso lo que he enseñado, ¿sí? Pero es para que entiendan nada más. Ahora nos vamos con el número 3. Vamos, vamos con el número 3. Ahí está, señores. Número 3 es la emperatriz. Número 3 es la emperatriz, ¿sí? Esa emperatriz que anda con su velo como novia. Deben trabajar la docencia. El número 3, escuchen. Deben trabajar la docencia. Es la gran maestra amorosa, maestra jardinera, la gran madre del reino. Tienen severos problemas con la familia. Vive grandes conflictos familiares en la infancia. Es seductor con intención, ojito. Tanto hombre como mujer seducen con intención. Escuchen bien. Busca agradar por su baja autoestima. Esta persona constantemente tiene baja autoestima y cuando tiene baja autoestima quiere agradar, ¿sí? Es un hipie en sus costumbres, vestimenta despreocupada. Quiere decir que viste con lo que hay, no va a ir a la moda. Vive sin rutina, esta persona vive sin rutina. Es pasional, picaflor, peleador, gallito de riña. ¿Qué me has dicho? Así más o menos, ¿ya? Me pagaste con mentiras. Apegado, muy físico en lo general. Chusma. Chusma habla demasiado. Fábulas sobre historias. O sea, chusma no con mala intención. Puede ser que sea una persona que no se guarda nada. También puede ser eso, ¿sí? Habla sobre historias de otros. Por ejemplo, ay, no sabes la cochalita que ha hecho. No sabes en su programa, ¿eh? Así, ¿ya?

son mirones, dice, son mirones, amantes infieles. Son mirones, ¿qué quiere decir? Oye, ¿por qué él está trabajando menos horas y yo por qué más horas y me estás pagando lo mismo, por ejemplo? O tal vez, mira, de la Julanita tal, su hija, así están dando, ¿no? También puede ser eso. Mirones que te observan todo, ¿sí? Amantes infieles, ahí está, infieles. Los número tres, la verdad que son infieles, ¿sí? Mi ex de mí es número tres, imagínate, infiel. Uy, ya te lo juran que son fiel, pero sin embargo son infieles, ¿sí? Su abundancia está en su maestría. Tienen éxito si no se distraen. En cada persona, tienen éxito si no se distraen. En cada persona ven como a un hijo. En cada persona ven como a un hijo. Se viven preocupando por sus hijos biológicos o no. O hijos biológicos o no, igual se preocupan ellos. Llega a tu casa un joven, jovencito, dice, quiero trabajar. Ellos son capaces de darle el trabajo porque lo ven como a su hijo y lo van a meter a la familia como a familia, digamos, ¿no? Son familia, o sea, es una persona que se preocupa de los demás. Te abre las puertas fácil, ¿ya? Dice, hijos biológicos o no, dice, marido, compañero o compañera, trabajo, tienen que aprender a equilibrar el don de mando. Tienen que aprender a equilibrar el don de mando porque estas personas poseen, les cuesta no mandar. Son amorosos, pero les cuesta no mandar. En apariencia son muy talentosos. Tienen mucha creatividad, ¿sí? Y imaginación. Uy, no, en su imaginación ellos ya han construido un torre, ¿ya? Deben aprender a no dispersar sus talentos. Si tienes un talento, no disperses ese talento, aprovecha.

familia terrestre son rígidos, prepotentes y caprichosos. Son manejadores y controladores. Manejan, controlan y educan a través de los miedos. Mira, chicas, si tienes un hijo, seguramente vas a educar a través de los miedos, ¿no? Eso también que habla acá. Les cuesta perdonar el pasado. Ojito, esas personas se guardan mucho lo del pasado. Dice, les cuesta perdonar el pasado, tienen a ser fallutos. Esta persona te dice, vamos al mágico, y en la puerta me va a dejar plantado. No, mentira, pero habla de falluto, no siempre de eso, ¿no? Falluto quiere decir de repente quedaste con alguien y no cumpliste, más o menos así, ¿sí? Estereotipo, maestra jardinera. Estereotipo quiere decir, maestro jardinera, gallito de riña, el trofeo, el hipio, madre hincha. Y sendero natal, deben aprender a ser amorosos, enseñar concisas, ser creativos. Si tienes hijo, enseña a tus hijos con risas, no ziñéndole, no pegándole, ¿ya? Concisas, con creatividad, arma juegos creativos para compartir con tus hijos. Es la mejor manera, ¿sí? Y también sendero natal, 3, deben aprender a ser amorosos, ¿ya lo dije? Sí, sí, sí. Imagen, las personas como imagen, ¿cómo se ven de imagen ellos? Exuberantes, ridículos con la vestimenta. Ellos visten a lo que viene, nunca van a ir a la moda, ¿sí? Mezclan texturas, colores, se puede poner un rojo ahí de pantalón, arriba puede ser un naranja, un verde, no sé. Estampados abajo, estampado arriba de todo color, o sea, no pasa nada. Para ellos, sopa es sopa. No combinan, ¿no? Son cambalaches. La madre de familia. Esencia, ¿cómo es la esencia de un 3? Les gusta discutir, conflictuar, son creativos y risueños. Misión grupal, ¿cómo son misión con en la misión grupal los números 3? En ser personas que acompañan, sirven, dice. Ahí está, sirven. Asistencia, ciudad de gente, mayor servicio de higiene. Ahí está. Esta persona puede trabajar, por ejemplo, atendiendo a personas mayores, o puede trabajar en limpiezas en casas de higiene, en hogar de casas, ¿sí? Son personas muy, muy buenas para eso, ¿sí? Para acompañar a la gente. Natalicio. Natalicio 3. ¿Cómo son los números 3? Natalicios 3 son desequilibrio en problemas emocionales. Estas personas tienen un desequilibrio en problemas emocionales. Son muy emocionalmente están bien y luego están mal, ¿sí? Porque dice que ellos si acompañan otro número, asuntos familiares complicados. Recurso para estas personas, cantar, bailar, debe sostener la alegría por su mal humor, debe no juzgar al otro. Número 3, aprenda a no juzgar al otro. Solo Dios puede juzgar, así que no juzguemos, ¿sí? Eso también te afecta. Así que ya sabes, lo que debes hacer para sentirte bien, dice, cantar. Si te gusta cantar, canta mientras cocinas, canta mientras estás en el baño, canta. Si quieres cantar en el karaoke, también vaya a cantar, ¿sí? Si te gusta bailar, baile también en su casa, en la discoteca, donde sea. Pero lo que te gusta, como es, dice, cantar y bailar te hará bien, sostendrás la alegría. ¿Por qué? Porque el número 3 siempre está de mal humor. Por eso deben no juzgar también a la otra persona, así que haz lo que te hace feliz, ¿sí?

es la numerología. Cuando terminemos la numerología, vamos a ir qué número de año estamos viviendo, porque también nosotros cada año cambiamos de número, ¿sabían ustedes? Nosotros, por ejemplo, el año, estamos en 2026, 2026 más tu día, más tu mes, tienes que hacer el mismo procedimiento, sumar todo y luego de estar de 9 en 9, y ahí eso también es un número que vives cada

Cada año cambiamos de actitud, cada año cambiamos nuestra forma de ser, cada año somos diferentes, ¿sí? Por eso es cada año desde decimos, ¿por qué el año pasado yo era bien, así era, hoy no, ahora he cambiado, dice, ¿no? Porque cada año tenemos otro número, ¿ya?

0: ¿Qué ha pasado, Lord Hugh? ¿Por qué me pones tu cara con tu manito? Iba a pasar. Hola, no entendí mucho de la numerología. Soy Cristina, dice. Mi año, ahí está. Enseguida lo sacamos, ¿ya? A ver, vamos a escuchar este audio. ¿Qué dice? ¿Qué dice? El audio. Vamos, vamos con el audio.
1: Hola, buen día. Imainaya, chorita linda.
0: Imainaya.
1: Musiquita chora yuripuay. Namanta. Marfil. Ya me voy.
0: Ajá.
1: Anchaita. Kay Natalia Mataderos Mampar la Musungi, ¿ya? Saludos.
0: Ahí está Natalia de Mataderos, señores. Marfil de Ya me voy. Esto debe ser. Esto es. Ahí está tu tema.
2: La bienvenida a todas las chicas de Punata, Clisa Arani y a todos en
0: general. Ahí está, nos escucha desde Mataderos nuestra querida oyente. ¿Esa es tu tema? ¿Sí o no? A ver si es esa. A ver, a ver.
2: Junto al compás de tu grupo, amigo.
0: Ya me voy, ya me voy, ya me voy. Ahí está, qué lindo tema. Saludos, nos dice por acá. A ver, ¿cuál será tu número? Ahorita lo saco, ¿ya?
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0: Ahí está, ya lo saqué. Tu número es un 8.
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0: Ahí está, tu número es un 8 sobre 5, ¿sí?
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0: Al número 3 que acabamos de leer, por ejemplo, tiene número 9. El número 9 es eso. El número 9 es el que le baja, pues, hacia abajo. El que le jala para abajo cuando está mal, de mal, con problemas, así, ¿no? El número 9, ¡pum!, lo tira para abajo, ¿sí? Porque el 9 es, pues, muy bajón. Los números 9 son personas muy de baja autoestima.
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0: Ya me voy.
1: ¿Y cuál era el otro número?
0: Ya me voy y espero.
1: Ah, el 11 del 12, 10, hay uno que también nos ha pedido, el 8. Ah, ahí está, justo 8.
0: Ya me voy, ya me voy.
1: Justo también tenemos dos ochos que quieren escuchar, tanto nuestra amiga que nos acabo de mandar, Cristina, y también el amigo Damaso, que también es número 8. Así que como hay dos personas del 8, lo vamos a leer también, ¿sí?
2: ¡Saltamos, vamos!
1: El Damaso es 8 sobre 2 y Cristina es 8 sobre 5. ¿Ves cómo cambia? Damaso es un 8 sobre 2 y Cristina es un 8 sobre 5, pero son dos personas diferentes.

0: de infieles, amor, dice. ¡Arriba! ¿Qué dices? ¿Qué dices? Pero de la paz, buenos, buenas, pero de la paz. Hola, Oscar, ¿cómo estás? Ya se viene mi feriado 16 de junio. Oscar, Oscar.
1: Como quisiera demostrar que soy feliz.
0: Ya me voy. Ahí está tu temita, querida amiga.

a los que están en Facebook, se no se han ido de Facebook, no les ha gustado la numerología. Pónmelo ese tema, Cholita. ¿Cuál tema? Ah, de infieles, amor, amor. Ah, ya, voy a buscar, ¿ya? Infieles, amor, amor. Vamos a buscar, ¿ya? Tu tema.

Ahí está, vamos a poner tu tema al ultimito, vamos a hablar del 8, ¿ya? Espérame, termino con el 8 y ahí pongo tu tema, ¿sí? ¿Te parece? ¿Sí o no? Dime pues sí. De infieles, amor, amor, ya estoy poniendo, ya. Pero vamos a hablar primero del 8, ¿ya?

como quieras, dice. Atención para los números 8. Tenemos un hombre y una mujer de un 8. Un 8 con un 2 y un 8 con un 5, ¿sí? Vamos, vamos. Números 8, atentos, atentos. ¡Saquen su número rápido! Su día, su mes, su año. Fácil de hacer es. Por ejemplo, del Damaso yo se lo saqué fácil. Mira, si es 11, automáticamente, como es 11, dos unos es un 2, ¿sí? 2. Ahora, del 12 dice, su nacido en diciembre, 12. 12, ¿cuánto es? 2 más 1, 3. 3 más 2, 5. Ahí ya tienes 5 ya. 1992. Ahí esos dos 9 ya mueren, porque 9 y 9 se van matando, ¿viste? Y quedarían 2 con más 1, 3, ¿ves? 5 más 3, ¿cuánto es? 8, ahí está, 8 sobre 2. Y su día de nacimiento era un 11, que sería 2, entonces es 8 sobre 2. Así fácil se saca. Ahí está, Oscarito dice: es 8 mi número, dice. Así que eres 8 Pinocho. Ahí está, 8 Pinoche.

8 es mi número favorito, dice. Ya, vamos con el 8, no nos va a dar tiempo, ¿sí? El 8 es la fuerza, el poder, ¿sí? Número 8 es la fuerza, el poder. Viene a trabajar el perdón. El número 8 viene a trabajar el perdón con el hombre. A este número se le llama la ira y la violencia. Se suele manejarse a la perfección. Número 8 suele manejarse a la perfección en el mundo del comercio y de los negocios. Son creativos y tienen capacidad ejecutiva. Ahí está, el número 8 es muy creativa y tiene una capacidad ejecutiva. Estas personas pueden ser muy buenos para comercio, ¿sí? Si tienes un negocio comercio, ya sabes pues cómo eres, ¿no? Eres muy creativo, sabes manejarte en la parte de negocio, ¿sí? Poseen mucha pasión terrestre, buscan actividades que los lleve a la independencia económica. Estas personas siempre buscan algo más. Ellos no son conformistas, ¿sí? Tienen mucho

éxito para ganar dinero. Los números 8. Les gusta exhibirse y llamar la atención. Ahí está. Tienen a ser líderes para los demás. Estas personas también han venido para ser líderes. Y si todavía no eres un líder, de repente eres un líder en tu familia, para tus hijos, para la esposa, por ejemplo. Porque el líder no siempre es manejar mucha gente. También como marido, como esposa, eres una buena líder también, ¿no? Y también en tu trabajo, de repente tienes taller, manejas muy bien, tratas muy bien a tu gente, a la gente que trabaja con vos. Eres una buena líder, ¿sí? Son la ley en casa, ¿ves? Son la ley en casa. Y se hace lo que ellos digan, dice. Ahí está. Se hace lo que ellos digan. Les cuesta mucho perdonar. A estos 8 igual les cuesta mucho perdonar. Y evolucionar el pasado. O sea, que no les cuesta soltar el pasado, ¿sí? Les cuesta perdonar esas cosas. Que en pasado, cuando eran niños de repente o cuando eran adolescentes, ellos tal vez han sufrido y alguien le ha hecho daño, ellos no perdonan, ¿sí? No deben perseguir la riqueza. Ojo, no deben perseguir la riqueza en forma ambiciosa. Atención, no debes ser ambicioso, no debes estar persiguiendo la riqueza con una ambición, porque te puede ir mal, ¿sí? Ya que de este modo se alejarán de lo espiritual. Dice que cuando vos te vuelves ambicioso, te vas a alejar de lo espiritual y entonces ahí seguramente van a venir cosas, o sea, que no te va a ir bien, ¿no? Entonces tampoco hay que alejarse de lo espiritual, ¿sí? Mi amor, pues solo. Porque no vas a poder lograr la armonía que el número requiere. Porque tu número 8 requiere una armonía, ¿sí? Un equilibrio. No debes exceder con la ambición, ¿sí? Deberán aprender a conducir y organizar debiendo guardar un fino equilibrio entre lo material y lo espiritual. Ahí está, bien claro lo dice. Deberán aprender a controlar su ego. Estas personas son muy ególatras. Son personas como que se guardan cosas así, tienen egoísmo por eso, ¿no? Entonces, debemos controlar esa parte del ego que tenemos, ¿sí? Su agresión interna o externa también es como que le dicen las cosas, ¿sí? Tienen agresiones internas y externas y eso es lo que les hace decir cosas, ¿sí? Tienen mucho trauma de la niñez. Estas personas tienen mucha trauma en la niñez, donde tienen que ver con los problemas con el padre y la mala conexión con el padre y el desequilibrio con la madre. Ahí está. Estas personas, de repente, cuando eran niños, tenían padres, pero ausentes, donde no estaban sus padres. Entonces, tienen un problema. Desde niños ya vienen así, ¿no? Esto habla desde que cuando nacieron había un problema en la casa, ¿sí? Un padre no conectado a ellos y una madre muy nerviosa, ¿no? Una madre muy nerviosa, tal vez que les ceñía mucho, qué sé yo. Tienen problemas con el hombre, uy, no. Con el padre abandónico, ahí está, con el padre abandónico. O el hombre que no está, pero sí está, ¿sí? Es la característica de los niños más sufridos. Sí, estos niños han sufrido, sufrieron y este número lo tiene una mujer que habla, que dice que es muy yanga adentro, muy masculina, muy nerviosa, ¿sí? De repente tuviste una madre muy nerviosa, muy, como dice, yanga adentro, o sea, muy fuerte, ¿no? De carácter. Son difíciles con la palabra, deben aprender a perdonar. Estas personas deben aprender a perdonar ya que tienen mucha bronca. Porque guardan broncas pasadas, ¿sí? Es manejador con el dinero que da. Uy, no, es manejador con el dinero que da. Le teme al cambio. Esta persona le teme al cambio. No, difícilmente esta persona se puede cambiar, digamos, de casa o de lugar a lugar. Ponerle de país en país, ponerle, ¿no? Estos no, no son cambiantes. Desde el trauma sostienen el violento. Con él no se atiende, no se observa. Ahí está, escuchen. Como ellos vienen traumas desde chicos, desde el trauma sostienen el violento con él, dice. No se atienden, no se observan. Es como decir, ellos no se van a observar a ellos mismos, ¿sí? No se van a atender a ellos mismos. Son líderes independientes, exitosos con el dinero, todo, pero desde el trauma ya sostienen ese violento. Él no se atiende, todo eso, ¿no?

difíciles con la palabra, muy filosos con lo que dicen, digamos, ellos tienen que tener cuidado con lo que hablan, con lo que dicen, son muy filosos con decir las cosas, ¿sí? Símbolo del infinito, alma pura, estereotipo, el empresario, el arquitecto. Estos números vienen por ahí para ser empresario, para ser arquitecto o ingeniero o visionario, ¿sí? Imagen 8, ¿cómo se ve a un imagen 8? ¿Cómo lo vas a ver? Robusto, soberbio, cae mal, arrogante, bien parado. Bien parado, obviamente, porque es un comerciante que hace plata, que tiene ambición, ¿no? Y también sendero natal 8, ¿cómo es? Aprender a ser independiente, ser sólido y edificar, ¿sí? Aprender a ser independiente y ser sólido y edificar. Número 8, sendero natal. Misión, ¿cómo viene? Como su misión 8, ¿sí? Aportar, plasmar, solidificar en la materia bienes y herencias. Esencia 8, torbellino, topadora, va y lo hace, es impaciente el 8, muy impaciente, ¿sí? Va y lo hace al toque nomás. Natalicio 8, ¿cómo es? Buen manejo en el mundo del comercio, señores, buen manejo en el mundo de comercio y los negocios, busca independencia en los negocios. Esta persona no va a ser empleado, esta persona dice, no, yo monto mi propio negocio, así sea chico, igual voy a empezar, pero siempre va a querer hacer su propio negocio, ¿sí? Busca la independencia. Recursos, ¿qué debes hacer con los recursos? 8 nos dice que debes hacerte masajes, ¿sí? Masajes que te va a venir muy bien. Hacer un cambio, tomar mucha agua, bajar un cambio. Es un león que flote baños de inmersión, dice. Ahí está mi gente. El 8 es un número 8, es muy sabio el número 8. Así que al 8 nadie le hace cambiar de opinión, él se planta con lo que dice. Buen día, dice por acá Juan Carlos, un tema, saludos, un temita de los infieles. Debes olvidar las saludos, Juan, dice de Lugano. Ahí está, Juan, ¿dónde estás? Ahí está, estás con Rosita en el programa Sin Comentarios. Igual te voy a complacer, pero ya, ¿qué tema dijiste? Infieles. Debes olvidarla. Ah, y los infieles. Nos han pedido de los infieles amor, amor, creo, ¿no? Ahora el otro debes olvidarla. Vamos a programar, ¿ya? Se viene primero el otro, amor, amor, y luego se viene el otro. Ahí está tu tema, querido Oscar. Era de Oscar. Ahí está, hoy día con eso culminamos con la numerología, el 8 y 3. Acuérdense, el 8 y 3 ya hemos mencionado. Pone música, mucha hablas, dice. Oscar dice, encajó al 100, dice. Oye, pone música, mucho hablas, me está diciendo Franklin. ¿Qué ha pasado, Franklin? Hoy día jueves estamos con la numerología. Todos los jueves vamos a estar con la numerología, ¿ya? Amiga, manda saludos a mi papá. Yoma dice... Al Yoma Mozico y a mi mamá Mela también, dice, porfa. Ahí está, saludos a Yoma Mozico y a su madre, ¿sí? Saludos, saludos a Mela. Saludos, ¿desde dónde nos escuchan? No lo sé, ¿sí? Pero saludos enormes para todos ustedes. Nayar es su nombre, ¿no? Nayar, saludos, saludos para todos. 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

Ahí está Nayar, saludos desde Lomas Turbo Ricón. Buenísimo tu programa, dice. Gracias, gracias, Nayar. Saludos, saludos desde Capital Federal, desde la Radio Activa 93.9. Y nosotros ya estamos casi por culminar, así que bueno, señores, muchísimas gracias siempre, ¿no?, por estar aquí. Espero que les haya gustado la numerología. Espero que les haya gustado. Bueno, solamente un día a la semana, bueno, vamos a estar con la numerología. Así que los otros días más música, ¿no? Aparte hoy es feriado.

Ahí está, ahí está. El temita de los infieles. No sé si era esa, pero bueno. Lo siento, es que estoy sobre hora igual. Saludos a los que están en Facebook, saludos en la aplicación, los que nos escuchan también, saludos de la página web, ¿sí? Saludos a toda la gente que está escuchando la radio activa, ¿sí? Estamos en TikTok también, eso es, dice. Ah, ok, ok. Ok, ok. Y aprovechamos ya, mientras, porque estamos sobre hora, aprovechamos pasar nuestro auspicio, ¿sí? Mientras escuchan el tema. 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

0: 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Y nosotros con esto nos despedimos hasta el día de mañana, señores. Chau, chau, que tengan feliz día. Feliz día jueves, ¿sí? Feliz día de la independencia, por supuesto. Chao, chao, mi gente.
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0: reestructuración de la aerolínea.
1: En mi cabeza y en el corazón, la calidad de persona que es Eduardo, con él hemos armado una nueva etapa de BOA. Es un profesional intachable. Él ha reconocido un error. Él me ha informado anoche, después de tomar la decisión, que él ha ido por temas familiares. La gente decía que ha ido por el Mundial, pero ha ido por temas familiares. Pero ya no tenemos que entrar al debate de qué ha pasado. Creo que ya hay que... Y eso ya lo charlé con el presidente. Voy a lanzar una convocatoria nacional para el nuevo gerente de BOA. Entonces, no es que va a agarrar el ministro y el presidente y va a elegir con el dedo. Vamos a lanzar una convocatoria que inicia desde ya, y eso lo lanzo a toda la gente o a todos los profesionales que quieran participar en la convocatoria. Vamos a decir dónde nos mandan su currículum y vamos a elegir de acuerdo, obviamente, a sus conocimientos, capacidades y los criterios que vea el ministro para elegir al nuevo gerente de BOA, porque aquí no se trata de cambiar BOA a gerentes como si nada, ¿me entienden? Y también por intereses oscuros que también los existen. Entonces, vamos a lanzar una convocatoria para elegir al gerente de BOA. Por el momento va a haber un gerente interino. El ministro, bajo la línea de nuestro presidente Rodrigo Paz, va a seguir trabajando en BOA, en la reestructuración. No le vamos a soltar de la mano.
0: Asimismo, la autoridad afirmó que la modernización de la empresa continuará pese al cambio de administración y denunció la existencia de intereses que, a su juicio, buscaron perjudicar la gestión del exgerente. Graciela Dorado Alanoca, Ébola Paz.
2: Son las 12:06. Vamos con informaciones hasta Cochabamba con nuestro compañero de trabajo, Wilson Gisbert. Wilson, ¿cómo estás? Buenas tardes, bienvenido.
3: Hugo, muy buenas tardes, amigas y amigos de todo el país. Un gusto saludarles desde Cochabamba. El diputado Guillermo Mendoza identifica 3 delitos en el viaje del exgerente de BOA a Miami y destaca inicio de procesos contra la exautoridad.
4: El diputado de Alianza Libre, Guillermo Mendoza, identificó al menos 3 delitos cometidos por el exgerente de Boliviana de Aviación, Eduardo Valdivia, luego de su viaje a Estados Unidos.
5: Yo, cuando menos como profesional abogado, había detectado la comisión de 3 delitos. Beneficio en razón del cargo, lo había mencionado ayer en la mañana. Uso indebido de influencias e incumplimiento de deberes.
4: El asambleísta nacional, luego de la destitución de Valdivia, destacó el inicio de procesos anunciado por la Fiscalía contra el exgerente de Boliviana de Aviación.
5: El día el Ministerio Público ha decidido actuar de oficio, me parece muy bien. Si yo no estoy diciendo que se lo condene al señor Valdivia, por eso es que he tenido el cuidado de decir si se corroboraba la información que está circulando. Pero debe ser investigado, porque... A ver, 938 bolivianos para un vuelo ida y vuelta a Bolivia y Estados Unidos. En primera clase, yo nunca he viajado en primera clase, pero tengo entendido que es alrededor del 75% más que un pasaje regular, donde viajamos los mortales, digamos, ¿no? Que es clase turista.
4: El parlamentario además planteó analizar la continuidad de beneficios sociales para funcionarios y trabajadores de la aerolínea estatal.
5: Yo entiendo que cuando una empresa es superavitaria, cuando una empresa genera recursos, cuando una empresa presta un gran servicio, la ciudadanía está conforme, los trabajadores de esa empresa tengan una suerte de premios. Pero una empresa como BOA, que de manera directa o indirecta nos ha dado dolores de cabeza, me imagino que a todos. Esa mañana he tenido un problema en Boca, precisamente. ¿No es cierto? Tenga ese beneficio para sus trabajadores, porque lo han planteado así, ¿no es cierto? Que no solo el señor excelente, sino todos ellos dicen que pueden viajar por ese precio a Estados Unidos una vez al año. Eso es lo que yo he entendido, por lo menos, ¿no es cierto? No me parece, es una empresa que está en graves problemas económicos, por tanto, hay trabajadores, ejecutivos deberían amarrar cinturones. Es un debate que hay que promoverlo, si esos beneficios que tienen los trabajadores de BOA deberían seguir manteniéndose.
4: Informó Luis Vargas, Red.

0: 12 del mediodía con 9 minutos.
1: El diputado de Libre, Edgar Segarra, pide también cambiar al gerente de EMAPA por contar con una denuncia de violencia a la mujer.
2: Hay, por ejemplo, un boxeador en el Poder Ejecutivo, que es el señor, el director o gerente de EMAPA, que ha pegado a su mujer. Entonces, ese señor debe irse a su casa también.
3: Así, el diputado de Libre, Edgar Segarra, indicó que la empresa de apoyo a la producción EMAPA debe tener el cambio de su gerente porque tendrá una denuncia de investigación en curso por violencia a su pareja. Este diputado opositor dio a conocer esa denuncia a momento de aplaudir el cambio de gerente de BOA, porque considera que esas autoridades seguirían en sintonía de la anterior gestión del MAS de beneficiarse del poder.
2: Entonces ese señor debe irse a su casa también. No podemos permitir que el señor ejerza una violencia contra la mujer. Y esto ya es grave, ¿no? Porque en el anterior sistema pegaban, violaban, ¿no? Y más bien los premiaban, los ascendían más. Eso tenemos que cambiar. Este señor tiene que irse a presentar. Si tiene dignidad, presentar su carta de denuncia, sino el presidente que siga con ese mismo ritmo de pedir las denuncias.
4: ¿Es que no hay cambios? ¿No?
2: Es el gerente de EMAPA.
4: ¿Tiene denuncia de violencia?
2: Sí, le ha pegado a su mujer. Les voy a mostrar yo lo que tenemos. Este señor es un macho boxeador en contra de su esposa. Vamos a presentar nosotros la denuncia que existe.
3: El diputado de Libre, Edgar Segarra, enfatizó que el gobierno de Paz debe hacer cambios estructurales porque siente solo se hacen parches a la crisis.
2: La última elección, ¿por qué la gente no votó por el MAS? Por estos abusos desmedidos, porque pensaban que los del MAS, las instituciones eran su chacra, eran dueños ellos de las instituciones de este país, de todos, con este tipo de atropellos desmedidos, con este tipo de abusos de pasajes, de viáticos, de hacer lo que les da la gana en cada institución.
3: Rodrigo Fernández, Herbol, La Paz.
1: A 8 meses de gestión, gremiales exigen al presidente Rodrigo Paz cambios en su gabinete.
5: Al cumplirse 8 meses del gobierno del presidente Rodrigo Paz, la dirigencia nacional del sector gremial pidió una renovación parcial del gabinete ministerial al considerar que algunas autoridades no respondieron a las expectativas de la población.
6: Hay que decirlo claro, puntual. Nosotros lo hemos dicho en la ciudad de Cochabamba, señor presidente, cambie de ministro. El 60% de los problemas que en este momento tenemos en el país es porque tenemos autoridades que no conocen territorio.
5: El dirigente nacional de los gremiales, César González, señaló que entre las autoridades observadas se encuentra el ministro de gobierno, el ministro de la presidencia y la ministra de salud.
6: No conocen a la gente, no llegan al metro cuadrado, no conocen la realidad económica, social que vive el país. Existen 14 ministerios, tenemos 9 departamentos más la ciudad del Alto. ¿Por qué no existe un ministerio por cada departamento para que por mediante él exista una conexión con el gobierno, una conexión con territorio, una conexión con los diferentes municipios?
5: Sostuvo que el Ejecutivo debe evaluar el desempeño de sus colaboradores y realizar los cambios necesarios para mejorar la gestión.
6: El ministro de gobierno, también el de presidencia, que no lo hemos visto cercano a la gente, a la ministra de salud, no sé si la han cambiado, la de salud, porque ella estaba peleando con ministro y de más, no tenemos mucha relación con ese ministerio porque nosotros no tenemos seguro de salud, pero son varias propuestas que tenemos que plantear por el bien del 85% de la población que sufre.
5: Iván Ramos, desde Sucre, Periodismo que Cuenta.
1: Son las 12:13.
0: Con el fin de tener ocupados a los estudiantes en estas vacaciones, la alcaldía de Cercado Cochabamba abre escuelas deportivas en diferentes disciplinas y la gobernación recorridos turísticos por casonas y museos.
7: Con el fin de tener ocupados a los estudiantes en estas vacaciones, la alcaldía y la gobernación ofertan diversas actividades deportivas y culturales a los estudiantes. El municipio del Cercado abrió sus escuelas municipales para la práctica de la natación, futsal, fútbol, racket, voleibol, ciclismo y atletismo, mismos que funcionan en diferentes horarios a elección de los interesados. Escuchamos las palabras de la directora de deportes del municipio, Carola Loma.
8: En este momento que son las vacaciones invernales, es un buen momento para que los padres de familia puedan incentivar a sus niños a hacer una actividad física, ¿no? Informar a la población que todas nuestras escuelas municipales son totalmente gratuitas. En este momento están activadas la escuela de natación. Tenemos dos escuelas de futsal, 7 en OTB de Semapa, que es en el Distrito 2. La segunda escuela de futsal en la OTB 21 de septiembre en el Distrito 9. Tenemos también la escuela de fútbol en OTB Santa Bárbara en el Distrito 8. Tenemos otra escuela de fútbol también en la comuna Itota, Distrito 9. Tenemos lo que es la gimnasia en lo que es nuestro pabellón de gimnasio. Tenemos los cursos de racquetball. Estos cursos se llevan en lo que es en el complejo de Zarco. Tenemos la escuela de voleibol en la OTB temporal Calacala en el Distrito 2. También se incorpora una nueva escuela que es bastante importante, que es la escuela de BMX, que empieza desde este lunes las inscripciones. Todas nuestras escuelas son totalmente gratuitas para que nuestra población o los padres de familia puedan inscribir a sus niños.
9: Por otra parte, la Dirección de Turismo de la Gobernación, a cargo de Óscar Valverde, informó que se tienen preparadas una diversidad de actividades dirigidas a los estudiantes durante las vacaciones invernales. Entre ellas se tienen ciclorrutas, visitas guiadas al Cristo de la Concordia, recorridos nocturnos por las casonas, museos y el cementerio general. Guatrunzueta, Red Pío 12, Herbol, Cochabamba.
0: Con el fin... 12 del mediodía con 15 minutos.
10: Enseguida retornamos con el noticiero que une al país.
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2: Son las 12:20. En arbitraje nacional, un laudo favorece a la gestora pública con 3,9 millones de dólares en un litigio con una empresa de software. Vamos a dar lugar a esta información en el periódico digital del Bol. El Centro de Arbitraje y Conciliación de la Cámara Nacional de Comercio emitió un fallo favorable a la gestora pública de Seguridad Social por un monto de 3,9 millones de dólares que deberá resarcir la empresa panameña CISDE debido al incumplimiento en la entrega de software. Vamos a escuchar al gerente de la gestora, Marcelo Fernández.
3: En 2017 se inicia el contrato para la implementación de un sistema para poder llevar esta migración de la información de AFPs a la gestora para que se pueda hacer el trabajo. Desafortunadamente, después de 2 años no se logra realizar la implementación de este sistema. Es así que en 2019 se rescinde el contrato con la empresa CIS. Pero evidentemente en esos 2 años que se hizo ese trabajo hubo varios entregables que no se realizaron por parte de la empresa CIS. Es por eso que en 2021 la gestora inicia el proceso de arbitraje para poder solicitar un resarcimiento por el tiempo perdido y por los gastos erogados por la gestora para la implementación de este sistema. Es así que con el apoyo de la Procuraduría y con personal se hizo todo ese trabajo, el cual se tuvo una dilatación en el tema de poder efectuarlo. Pero con la nueva gestión se pudo hacer un trabajo coordinado con la Procuraduría de acelerar los pasos, de viabilizar los pasos, porque en realidad ese era el tema de poder hacer una coordinación institucional para viabilizar la ejecución del lado que era favorable a la gestora. Y es así que tenemos esta buena noticia para el país de poder tener este primer lado favorable al Estado, en la cual la gestora recupera parte de los del monto invertido en el tema de este contrato. Cerca de 2.5 millones era por el tema de la falta de entregables, cerca de 400 mil dólares por el tema de impuestos, y 1 millón en multas. Entonces, lo que suma más o menos alrededor de 3.9 millones de dólares.
2: Palabras del gerente de la gestora, Marcelo Fernández. Reiteramos, en arbitraje nacional, un laudo favorece a la gestora pública con 3,9 millones de dólares en un litigio con una empresa de software. Son las 12:23.
4: Alianza Popular promueve un proyecto de ley para aliviar consecuencias económicas en la adquisición de terrenos y lotes como efecto de la flexibilización del dólar.
5: Luego del nuevo régimen cambiario del dólar y el temor de la población a una subida de precios en los servicios básicos, Alianza Popular promueve un proyecto de ley con el objetivo de proteger a propietarios y compradores de terrenos. Además, anuncian la solicitud de peticiones de informe al gobierno sobre un plan de protección para la población ante los

0: Y ahora tenemos problemas de contratos entre privados, donde el gobierno se quiere lavar las manos, como si no pasara nada, no es así, ¿no? Nos habla de las tarifas, empiezan a sacar decretos supremos improvisados, y de repente sucede de que no están cumpliendo como se debe, o sea, dicen que no han autorizado ninguna subida, sin embargo, esta es automática. Y estamos pasando porque realmente estamos viendo de que los precios de importación de lo que es agua y luz en este país van a subir y por tanto también nos van a subir los costos. Entonces hay que empezar a hablar de que el gobierno nos deje de mentir, de que deje de ser insensible con la gente y que realmente, bueno, hemos presentado este proyecto de ley y en ese afán de poder fiscalizar y dar soluciones también estamos presentando una petición de informe escrito muy pero muy detallado, muy profesional para saber el tema de las tarifas, porque además exigimos que el gobierno tenga un plan integral de cómo va a hacer este cambio, ¿no? De este cambio, de esta transición del fijo al flexible, pero de una manera ordenada y una manera justa, porque nos dicen que hay compensaciones, que se va a poder compensar el tema de las tarifas, pero hasta ahora no dicen cómo, nos siguen vendiendo ilusiones, son 8 meses de un gobierno realmente muy insensible, muy irresponsable, muy ineficaz y muy improvisado.
1: Informó Luis Vargas, Río 12, Cochabamba.
2: 12 del mediodía con 26 minutos.
3: Gremiales convocan a un ampliado nacional para analizar el tipo de cambio del dólar, además de entre otros temas.
4: En esta jornada, desde la Confederación Sindical de Trabajadores Gremiales de Bolivia, han hecho conocer de que llevarán un ampliado nacional extraordinario el día de mañana. Esto para analizar temas como la flexibilización del tipo de cambio del dólar, haciendo mención también al Decreto Supremo 5646, que habla de la reducción del 5% de los aranceles y otros temas. Mercedes Quisbert hizo referencia sobre este tema.
5: Sí, nosotros ahora acá con el compañero César González, que estamos por el mismo camino, tenemos las mismas preocupaciones, se ha decidido hacer ese ampliado a nivel nacional, que estamos, ya hemos acordado y hemos dado a conocer también a la población y a todos nuestros afiliados y asociados, de que va a ser mañana en el Hotel Torino a partir de la concentración, ya va a ser a las 8 de la mañana. Vuelvo a reiterar, están llegando compañeros de diferentes departamentos y sus provincias, porque todo lo que estamos pasando en nuestro país nos está preocupando bastante y mañana vamos a tomar determinaciones, qué es lo que se va a hacer, hay que escuchar también a los otros sectores y todo aquello, pero como bien decía el compañero César, de que lo que más nos preocupa también es la escasez de la gasolina, del diésel y el tema del dólar paralelo, que un día está un precio, el otro día otro precio. Todas esas cosas vamos a analizar mañana en nuestro ampliado. Estamos todos preocupados, porque ustedes saben que en nuestro país no tenemos fábricas y todo se trae de afuera. Todos preocupados y por esta situación también se está haciendo ya este ampliado, porque hemos estado callados mucho tiempo y es bueno ya escuchar a todos los sectores.
4: Graciela Dorado Alanoca, Herbo La Paz.
3: Son las 12 con 28 minutos.
2: Debido al dólar flexible, a la gobernación de Cochabamba no le alcanzará hasta fin de año el presupuesto para atención y alimentación de centros de acogida.
6: El cambio flexible del dólar pone en aprietos a la gobernación de Cochabamba en su presupuesto, que tiene destinado para la alimentación y atención de los diferentes centros de acogida.
7: Lamentablemente nos afecta, ¿no?, a diferentes centros que tenemos como gobernación. Nosotros atendemos a niñas, niños, adulto mayor, con discapacidades también atendemos, que tenemos diferentes centros, para poder adquirir, a comprar a diferentes insumos que tenemos que ayudar nosotros como gobernación. Entonces, con este incremento de dólar, con la actualización del dólar, los insumos han empezado a subir y van a seguir empezando a subir, y nosotros como gobernación lamentamos el actual del gobierno central que está realizando en este momento, con diferentes actualizaciones, con diferentes decretos que está sacando en contra de de la población.
6: La secretaria de Desarrollo Humano de la Gobernación de Cochabamba, Daisy Caero, expresó que lo presupuestado no alcanzará hasta fin de año.
7: La economía que teníamos designado presupuestado no nos va a alcanzar hasta diciembre, seguramente no nos va a alcanzar prácticamente, ¿no? Entonces, como gobernación, nosotros tenemos que hacer milagros para poder alcanzar y para poder sostener

0: a estos centros que tenemos. No solo centros, también ayudamos nosotros como gobernación, ayuda a diferentes municipios a internados con alimentos secos. Entonces eso también va a incrementar y va a subir los precios para que nosotros adquiramos esos insumos.
1: En el informe, Iván Camacho, de Radio Cancha Parlaspa, Herbol Cochabamba.
2: 12 del mediodía con 30 minutos.
3: Enseguida retornamos con el noticiero que une al país.
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11: Oiga.
3: Curiosidades de la ciudad de La Paz.
11: Lindas montañas debieron nacer.
12: En 1548, cuando los españoles se establecieron en el valle de Chuquiago, observaron una laguna conocida como La Icacota. En este lugar, durante las noches, los yatires practicaban sus sortilegios en medio de fogatas. Cuentan que en el siglo XVI, cuando los nativos de estos lugares pasaban fiesta al filo del ocaso, fueron testigos de cómo una tropa de sicuris desapareció en las aguas de la laguna. La noche del 9 de agosto de 1837, la laguna encantada desapareció tragada por la tierra. Actualmente, el cerro recibió el nombre de la laguna que se encontraba en sus faldas.
3: Fuente, álbum Curiosidades Paseñas.
11: Oída.
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14: Son las 12:34. La bancada de Libre llama la atención a sus diputados que plantearon la nacionalización de autos indocumentados.
15: La jefa alterna de bancada de Libre, Elisa Claros, informó que hicieron una llamada de atención a sus diputados Reinaldo Seas y Armilluta, porque esta propuesta de ley para nacionalizar autos indocumentados no estaría dentro del programa de gobierno de ese partido. La opositora Claros indicó que están a la espera que estos parlamentarios reconduzcan su comportamiento en una reconciliación política, de lo contrario buscarán los curules para su partido.
16: Nosotros ya les hemos hecho.

0: historia, una llamada de atención a través de una nota que seguramente ya tienen conocimiento. Esperamos que depongan estas actitudes. Al final, el curul es de la alianza política, no es de las personas. Entonces, ellos tienen que entender que se deben y que responden a una línea institucional. Si ellos no estaban de acuerdo con el plan de gobierno de Tuto, con el plan de gobierno, entonces podían haber apostado por otra fuerza política, ¿no? Entonces, no es correcto que se presenten por una fuerza política y luego desconozcan el plan de gobierno, porque Tuto ha sido muy clara, muy claro en su plan de gobierno. No se legaliza autos chutos, autos indocumentados.
1: Desde la bancada de Libre de la Paz, el diputado Sergio Vázquez reiteró la aclaración de no legalizar la ilegalidad y que esa propuesta habría sido de forma personal de su compañero Armiluta, quien ya consideran un libre pensante.
2: Única y no se cambia, no se negocia, y la posición de Armin Luta es una posición totalmente personal de él, libre pensante, no va con la línea de Libre. Libre ha tenido una línea en campaña, hemos dicho no se va a legalizar lo ilegal, y en ese sentido sabía el diputado el plan de gobierno de Tuto, el mensaje de Tuto, la convicción de Tuto, y él ha decidido ser parte.
1: Entonces... Rodrigo Fernández, Herbol, La Paz.
3: Pero ¿qué ha dicho Armin Luta? Y es que respecto a los parlamentarios que apoyan la legalización de vehículos indocumentados, respondieron a la llamada de atención. Rodrigo, tienes los detalles. Adelante, por favor.
4: Sí, gracias, Hugo. Buenas tardes. Así es, esta polémica dentro de la bancada de Libre continúa porque uno de los proyectistas de la nacionalización de los autos indocumentados, Armin Luta, ha reiterado que esta propuesta sigue en pie, no la retiraron y que llaman a la democracia interna de esta bancada opositora de Libre. Escuchamos lo que decía hace minutos atrás Armin Luta.
5: Pero nosotros en ningún momento vamos a retirar, vamos a mejorarlo, vamos a ampliar, más al contrario, vamos a hacer las mesas técnicas y sobre todo empezar a socializar y sobre todo empezar a dialogar. Es muy importante dialogar también con nuestra bancada, con los sectores que están en contra de esta ley, ¿no? Entonces estamos en ese plan ya con el diputado Sergio.
6: ¿Qué le estarán pidiendo que se retire ese proyecto de ley del partido? ¿Por qué se estará pidiendo?
5: Yo represento a un sector social. Soy uninominal. Si bien la bancada tiene ese criterio, lo respeto. No, los respeto, pero yo me debo al pueblo donde he sido elegido.
7: La bancada de Libre tiene que escuchar a este sector, porque si no hay una falta de democracia.
5: Yo creo que el partido, en vez de querernos excluir de la alianza, lo que debería de hacer es practicar la democracia, ¿no? Yo creo que no pueden querernos imponer criterios, ideas desde arriba. No, yo creo que eso está otro. Por el hecho que yo soy un campesino, un cocalero, vengo de esas tierras, no quieren respetar ni escuchar mi proyecto de ley.
4: Eso es lo que decía Armin Luta. Reiteramos, esta polémica dentro de la bancada de Libre continúa porque se mantiene la propuesta de nacionalización de autos indocumentados, pese a que los líderes de esta bancada han rechazado este proyecto de ley. Rodrigo Fernández, Herbol, La Paz.
3: Y muchas gracias a Rodrigo Fernández por ese informe. Son las 12:38.
8: El desabastecimiento de combustible continúa en los municipios de Yayagua, Uncía, en el norte de Potosí.
9: Gracias y buenas tardes. El desabastecimiento de diésel y gasolina continúa en el norte de Potosí por problemas logísticos, demoras por nuevos controles de la calidad de los carburantes que realiza la Agencia Nacional de Hidrocarburos. El responsable de tráfico vialidad del gobierno municipal de Yayagua en el norte de Potosí, Vladimir Cruz, informó que según el cronograma de IPFB y la Agencia Nacional de Hidrocarburos, para hoy no está previsto Yayagua recibir combustible. Dijo que estos días se ha estado distribuyendo el combustible gasolina y diésel en los surtidores de forma normal y para este jueves no está programado. Mencionó que todo esto se debe a los controles de calidad y al tema logístico de traslado de cisternas a esta región del norte de Potosí, dijo.
10: Muy buenas tardes a la población. Sí, efectivamente, el día de ayer, bueno, ha llegado lo que es un cupo a los dos surtidores, ¿no? Tanto de diésel y gasolina, y se hizo la distribución como corresponde, ¿no? Y para hoy día no se tiene programado algún cupo que tiene que ser para nuestro municipio, ¿no? Para el día viernes también estaríamos a la espera, o el día sábado a la espera también, de que si nos va a llegar o no nuestro cupo correspondiente al nuevo surtidor o antiguo surtidor.

0: en lo que concierne a gasolina y diésel, ¿no?
1: Solo hoy día no llega.
0: Hoy día no se tiene programado para nuestro municipio. Está programado.
2: Entre tanto, continúa la fila larga de vehículos en los surtidores de Yayagua, como también de Usía, en el norte del departamento de Potosí, por desabastecimiento de combustible. En el informe, Héctor María Casomero, del Pío 12, El Bol Norte Potosí.
3: 12:40.
4: Los transportistas cuestionan al gobierno sobre la solución al abastecimiento de combustibles y mañana tendrá una reunión.
5: Hacienda de la Confederación de Choferes de Bolivia, Luis Gómez, afirmó que llegó el día D.
6: Mañana es el día D para el gobierno, también para el transporte, donde nos tendrá que explicar.
5: El día decisivo para que el gobierno dé una solución definitiva a los problemas de abastecimiento de combustibles que afectan al transporte nacional.
6: ¿Cuáles son motivos? ¿Cuáles? Sabemos que los contratos terminan en este mes. Eso también queremos nosotros que nos informen de manera puntual en qué está las nuevas contrataciones del hidrocarburo, del combustible para el país.
5: El dirigente nacional aseguró que el sector ya no cree en los anuncios del gobierno y exigió una explicación sobre la reducción de los cupos de distribución de combustibles.
6: No, entonces son temas que vamos a generar preguntas y conversación con el gobierno. Lo bueno que está garantizado para el día de mañana a las 11 de la mañana se generará una reunión con las dos autoridades principales en el tema de hidrocarburos.
5: Se espera que este viernes, en una reunión entre el gobierno y los transportistas, se ofrezca una información real y soluciones concretas al problema del desabastecimiento.
6: Han reducido los cupos para ayer, para antes de ayer, para hoy día, Iván, y usted ha visto las filas, las colas en los surtidores se han multiplicado.
5: Iván Ramos, Periodismo que Cuenta.
4: Son las 12:42.
3: La proximidad de la Virgen María de Urcupiña en Quillacollo, Cochabamba, más de 55 centros de hospedaje están listos para recibir a turistas que llegarán a Quillacollo por la festividad religiosa durante el mes de agosto.
7: En el municipio de Quillacollo, más de 55 centros de hospedajes entre hoteles, hostales, residenciales y alojamientos están listos para recibir a miles de feligreses, devotos y turistas del interior y exterior del país que llegarán a Quillacollo para la festividad de la Virgen María de Urcupiña los días 14, 15 y 16 de agosto. La expectativa es reactivar nuestra economía que fue completamente deteriorada por los bloqueos de carreteras que se registraron en el país, afirmó el presidente de la Cámara Hotelera de Quillacollo, Henry Vargas.
8: Que Quillacollo y la Cámara Hotelera está en muy aptas condiciones para recibir esta festividad de 2026 de la Mamita de Urcupiña. Legalmente constituidos dentro de la Cámara Hotelera de Quillacollo, estamos alrededor de 50, 55 se podría decir. Es en ese entendido que nosotros siempre como directorio estamos induciendo a que lo tengan pues reluciendo los centros de hospedaje para que así los feligreses que lleguen a la Mamita de Urcupiña se sientan cómodos y felices en esta festividad. Este sector ha sido duramente golpeado por el mismo hecho de los 50 y tantos días que ha habido de bloqueo y hemos estado pues encerrados, ¿no? Cochabamba ha sido golpeada en el tema del sector hotelero, pero sin embargo pienso yo que de aquí en adelante va a mejorar las cosas.
7: Esta es la información. Guillermo Ríos, Red Pio 12, Herbol, Quillacollo.
3: 12:43.
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15: Mi suri es Melish. 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

0: Neto está a mano chiricahua, ¿no? Yo pertenezco a la cultura del pueblo chiquitano, el departamento de Santa Cruz, en las 5 provincias, ¿no? Todas las personas adultas, mayores, todavía hablan el idioma, ¿no? Pero los jóvenes, por diferentes motivos de discriminación, no lo estamos valorizando nuestro idioma, ¿no? Nuestro idioma, nuestra cultura, que nuestros abuelos lo han querido cultivar siempre, ¿no? Del tema de la recolección de los recursos naturales, ¿no? La agricultura y la ganadería. Pero solamente esta actividad lo hace para solamente consumo familiar, ¿no? Y no así para la venta, porque hay una cierta visión de nosotros como pueblos indígenas de todavía de conservar el medio ambiente, ¿no? La educación para nosotros ya es el tema de preservar los valores, ¿no? Que se han venido inculcando siempre, ¿no? Los valores y el tema también del respeto, ¿no? Del saludo. El tema de respetar la naturaleza, todo era para convivir, ¿no? En armonía dentro de la comunidad, ¿no? 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
3: Estamos a 13 minutos de las 13 horas. Magistrado aclara que la ley de estado de excepción continúa en plena vigencia.
4: El Tribunal Constitucional Plurinacional de Bolivia admitió la acción de inconstitucionalidad abstracta presentada contra la ley de regulación del estado de excepción interpuesta el pasado 8 de junio. Sin embargo, el magistrado del Tribunal Constitucional Edson Dávalos aclaró que esa admisión del recurso no suspende la vigencia ni la aplicación del estado de excepción en el país.
5: Sigue vigente. No hay ninguna medida cautelar que paralice su vigencia, su validez, y por tanto, sus efectos jurídicos, esa norma que ha sido formulada por el presidente del Estado.
4: La autoridad explicó que el proceso ingresó a la fase de análisis constitucional, al tema de fondo, pero precisó que el tribunal no emitió ninguna medida cautelar que paralice la ejecución de la ley.
5: La ley sigue.

0: un análisis que se va a hacer de fondo.
1: En consecuencia, la ley de regulación del estado de excepción continúa plenamente vigente mientras el Tribunal Constitucional resuelva el fondo del asunto, el fondo de la demanda.
0: Merece un análisis muy somero, muy delicado, y desde luego, obviamente, siempre teniendo en cuenta qué es lo que dice la Constitución por el Estado y finalmente esos artículos, porque no es toda la ley, solo no son 90 artículos.
1: Iván Ramos, periodismo que cuenta.
2: El gobierno informó que Petrobras está dispuesta a colaborar en la reestructuración de yacimientos petrolíferos fiscales bolivianos.
3: El ministro de Hidrocarburos, Marcelo Blanco, ha informado en esta jornada que la empresa Petrobras está dispuesta a colaborar en la reestructuración de YPFB, además de analizar una mayor participación en el sector hidrocarburífero boliviano. Para ello, ambas partes instalarán mesas técnicas desde la próxima semana. El ministro también en conferencia ha explicado que desde la siguiente semana se estarán ya instalando mesas técnicas para evaluar el reingreso de Petrobras, esto a toda la cadena hidrocarburífera, incluyendo actividades de exploración y explotación con el objetivo de consolidar una alianza estratégica entre Bolivia y Brasil.
4: La reunión de ayer fue una reunión muy cordial con las autoridades de yacimientos y en conclusión, para no ir a lo puntual, después me harán las preguntas, se determinó que a partir de la próxima semana se establecerán mesas técnicas para estudiar el ingreso nuevamente de Petrobras en toda la cadena de hidrocarburos. Asimismo, Petrobras está dispuesto a colaborarnos en la reestructuración de yacimientos. Les hablamos a ellos sobre la reestructuración de yacimientos y por la experiencia que ellos han tenido en el pasado, porque han sufrido alguna crisis, están dispuestos a ayudarnos en todos los aspectos, con toda la experiencia que tienen en todas las áreas. Han sido muy abiertos. Agradecemos a la presidenta de Petrobras, agradecemos al gobierno de la República Federativa de Brasil por la apertura, la cordialidad con las que nos han tratado, nos han hecho sentir como nuestra casa y nos sentimos muy satisfechos de los resultados a los que hemos llegado. No ha sido una reunión muy extensa, pero hemos llegado al punto y el punto es lograr el ingreso de Petrobras nuevamente en toda la cadena hidrocarburífera.
3: De acuerdo a la información del Ministerio de Hidrocarburos, Petrobras manifestó su plena disposición para trabajar bajo una agenda abierta que permita ampliar su participación en el sector y contribuir al desarrollo hidrocarburífero y energético de Bolivia, esto fortaleciendo los lazos históricos entre ambos países. Graciela Dorado Alano, Carbo La Paz.
2: Realizan la inspección ocular por el caso de la planta de papa en la ciudad del Alto. Existen 15 investigados, entre ellos el exgerente de EMAPA, Franklin Flores.
5: La Fiscalía lleva a cabo una inspección técnica ocular en la planta de transformación, acopio y almacenamiento de papa de El Alto como parte de las investigaciones por presuntas irregularidades en la contratación, ejecución y funcionamiento del proyecto. Dentro de este proceso existen 15 personas investigadas, entre ellos el exgerente de MAPA, Franklin Flores, señaló el fiscal Johan Muñoz.
6: Bueno, vamos a identificar primeramente todo el proceso de contratación que se había realizado, las irregularidades con referencia a los plazos vencidos, con referencia a minutas u otros documentos que han sido presentados fuera de tiempo, como también la producción que se estaría realizando hasta la fecha y el daño económico especialmente que se genera al Estado Bolivia. Evidentemente, en esta fecha tenemos 15 investigados, son bastantes personas los cuales se están constituyendo a la planta de la papa, a la cual posteriormente vamos a dar el resultado del hecho.
5: Por su parte, el abogado de Flores, Paulo Gutiérrez, sostuvo que la inspección constituye un acto investigativo relevante porque permite aportar elementos para el esclarecimiento del hecho. Indicó que la diligencia demandará varias horas debido al traslado y la revisión técnica prevista en la planta.
7: Se están efectuando los actos investigativos y uno de ellos es la inspección técnica ocular a la cual nos estamos dirigiendo en este momento. Todos los actos investigativos son importantes porque van a aportar la verdad material a los actos del Ministerio Público.
5: Franklin Flores se encuentra actualmente detenido preventivamente en el penal de San Pedro de la Paz por presuntas irregularidades en la construcción de la planta procesadora de papa ejecutada en 2022. Además de este caso, el exgerente de MAPA enfrenta otros 6 procesos por presuntos hechos de corrupción. Omar Escobar Mamani, Herbo La Paz.
2: 12 con 53 minutos, las plantas procesadoras de cebolla y ajo del municipio de El Puente, en Tarija, serán entregadas a la alcaldía en agosto.
8: Son 27 millones, 20 millones en infraestructura, 7 millones en equipamiento. Es una sola planta, solo con dos líneas.
9: Es la alcaldesa del Puente, Sara Armella. Se refiere a las plantas de tratamiento de alimentos que se tiene en su municipio y que se encuentran en etapa de capacitación, según su informe.
8: Tenemos la planta procesadora de ajo y de cebolla. Esta planta está en un proceso de capacitación que se tiene previsto hasta el 2 de agosto poder terminar este proceso. Una vez que este proceso, para que la empresa entregue al FPS, el FPS pueda transferir al gobierno municipal.
9: Según la alcaldesa, de todas las plantas que se construyeron y se construyen en el país, estas son las mejores, pues cuentan con lo primordial, la materia prima, tanto como el ajo y la cebolla, que son la vocación productiva de la zona.
8: Ajo en pasta, en polvo, son cinco productos que estamos trabajando, pero también es el tema de la exportación, que es importante poderlo trabajar. De las más de 150 plantas que tiene el país, a través de la comisión del BIFE, del financiador, es la mejor planta que encontramos, pero también que cuenta con materia prima, como es el tema del ajo.

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Hola, hola, ¿qué tal? Buenas tardes. ¿Qué tal? ¿Cómo están? Amable audiencia de Radioactiva. Buenísimas tardes, señoras y señores. ¿Cómo andamos en este día jueves? Jueves, feriado nacional acá en República de Argentina. Pero nosotros estamos felices y contentos acá en la radio. ¡Claro que sí, tenemos que laburar! 14 con 12 minutos en todo el territorio argentino, sí señor. Temperatura actual 18 grados centígrados, sí señor. Está cambiante, ¿no? El clima está cambiando, che. 14 con 12, 18 grados la temperatura. El cielo nublado, che, a esta hora de la tarde. Humedad relativa del ambiente es 58%. Viento corre del suroeste a 6 kilómetros por hora. Probabilidad de lluvia para el día de hoy. Ya estamos a mitad de jornada. Probabilidad de lluvia 10%. También se espera para el resto del día, sí, una temperatura máxima que se mantendrá en torno a los 18 grados, sí señor, ahí está. Y en descenso por la noche, hasta una mínima de 9 grados centígrados. Estamos en día jueves. Mi nombre es Iber Rosado, más conocido como Iber el Candita, sí señor, su servidor público. Bienvenido y bienvenida, gente hermosa, que nos siguen día a día, semana tras semana, mes a mes, y los 365 días del año. Sí, señor, esto es Activa 93.9 desde Buenos Aires, Argentina, para los cuatro puntos cardinales. 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

14:13. 14:13 allá en Brasil. Un abrazo gigante para las personitas que nos escuchan también a través del aplicativo y en el Facebook Live. Ahí están. Allá en Sao Paulo, Brasil, en tu Brasil, el país más grande del mundo. Jueves de clásicos de clásica, tecno electrónica. Arrancamos en esta jornada, sí señor. Ya estamos cerquita de cumplir lo un mes, nuestra cuarta semana aquí en los estudios de Radioactiva. Y ver el cambista nuevamente acompañándolos a ustedes. Bienvenidos y bienvenida a la gente nueva que se va enganchando también, sí. Seguramente, ¿no? ¿Quién será esa voz? Esa voz debe ser de un chapaco, ¿no? Somos de Santa Cruz, ¿eh? ¡Eso! A Misaki, Gilate, Culiaca. Y Menaya, Casanquiche, Tucu, LH, para la gente del habla. Quechua. ¡Eso! Allí en Chichina, Paikunaman. Vamos con el tercer saludito típico del conductor. Para la gente que nos escucha acá en Ciudad Oculta, Lomas de Zamora, Parque Avellaneda. La gente que entiende el guaraní de Bolivia. Claro, somos del estado plurinacional, ¿eh? Carumate, Taraleta, Bolivia, Pego, Tuicha. Para los hermanos de Paraguay, un abrazo gigante. Bye, chapapi, caru, hermano paraguayo. Che, caru, por ahí. Un abrazo a la gente de Sildania. Ahí está la señora Soraya, baicha para de Carú, señora Soraya. ¿Qué hay, papi? Bien, amigos, oyentes, 14:15. Desde ya agradecemos también a la gente que nos va apoyando. Sí, señor, en este ya medio año, no, el séptimo mes del año. 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Ahí estamos escuchando de fondito a al podial Big Pepe. Ahí está. Señoras y señores, para la gente del Facebook, ahí está, estamos saliendo a través del Facebook Live. En el Facebook estamos como Radioactiva 93.9 FM Oficial. Señor operador, vamos colocando la siguiente cancioncita también. En TikTok, en minutos, en TikTok, por favor. Ay, paciencia, señorita, señor, caballero. Ahí en el TikTok estamos como @activafm939. Sí, escucha bien, @activafm939. ¿Querés ver la... ¿Querés ver la máscara del cambita? Enseguida, enseguida. La gente que nos quieren escuchar también a través de su computadora, ahí está. A través de la www estamos saliendo como fmactiva939.com.ar. A través del aplicativo vía Play Store nos podés encontrar como Radioactiva 93.9. Nada más. Sí.
Bien, amigo, un abrazo gigante para la gente que nos escuchan en Linear. 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
0: Bien, amigos, vamos a alistarnos a ver las cámaras. ¿Dónde está mi corbata?
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0: Atención, mis corroboradores. A ver, tiki tiki. 14 con 20 minutos. Estamos en día jueves, donde todos se mueven con estos ritmos que estás escuchando de fondo. Un abrazo para la gente de Matadero, la gente de Lugano, Ciudad Oculta. Para la gente de Celina City. Para la gente que nos escucha allá en Parque Avellaneda. Ahí está Angélica la Cambina. Hoy vamos a escuchar todos estos clásicos de clásicos, 80, 90. Electrónica también le vamos a mandar. Ahí está Laura Frónica, Self-Control.
2: Caliente.
0: Me van a ir cooperando la gente en el TikTok, ¿eh? 14 con 21 minutos en todo el territorio argentino. Un abrazo gigante para la gente que se va enganchando en el Facebook a través de la web y el aplicativo, sí. Vamos cooperando a ver cómo estamos saliendo con el audio.
3: Muy bien.
0: Espero que sea así, ¿eh? Vamos con más de buena música. Buenísimo, dice Juan Carlito, nuestro amigazo también. Ahí está Mike Díaz, bienvenido. Bienvenido a la gente hermosa. Nagoda, un abrazo para Susi Márquez. Hasta Soldati.
3: ¡Eso!
0: Gracias por los mensajitos anoche también en el TikTok, ¿eh? Nosotros, ¿eh? Pronto, pronto, streaming con el Cambing. ¿Cómo está Carista? Jordan Nagoda, bienvenida.

0: ¿Cómo está la gente hermosa que está en los diferentes talleres textiles también trabajando día a día? Sí, señor. Un abrazo para nuestras caseritas que están en las diferentes verdulerías también, tanto acá en capital como en provincia.
1: ¡Eso!
0: Para la gente de Lomas de Zamora.

amigos oyentes, vamos a dar también el número de mensajería de Radioactiva. Sí, señor. Pueden ir reservando también sus canciones a través del 1161-2598-25. ¿Cómo está Freddy? Luis, ¿cómo le van? Mercedes Ferman, bienvenida. ¿Cómo estás, Lidia?

0: Disculpa, mil disculpas. Ayer no pudimos salir, ¿eh? Por motivo de fuerza mayores.
1: ¡Eso!
0: ¡Más de buena música! ¡Cuántos recuerdos, sí, señor!
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0: Para la gente del año 80, 90, capaz 78 también. Un abrazo gigante para los amigos del taller Lento pero Seguro de nuestro amigo Franklin el Panchita. Sí, mucha gente sabe el número del Cambita, ¿no? Ahí está, un abrazo para la gente de Tarija, la gente de Bolivia, allá en Santa Cruz. Claro, mi tierra natal, mi provincia, Cordillera. Ahí está Jennifer López en sintonía. Yasoropay, ahí está. Gracias en guaraní, quiere decir Yasoropay. Yasoropay, Jennifer.

0: Vamos poniendo esos corazoncitos en el Facebook, en el tiki tiki. ¿Cuánto quieren conocerme? Soy yo. ¿Cómo estás, Super? ¿Cómo estás, Mary Teodora? Buenas tardes, bienvenidos, Raúl Choque, Richard Álvarez.
1: Caliente.
0: Ah, caray, 14:27 ya. Tenemos un mensajito por acá a través del 1161-259825. Es el número oficial de mensajería de tu radio amiga, la 93.9.

Más de 7 mensajes ya a través del personal del Cambita. Tenemos también mensajito. Vamos a dar la primer lecturita, a ver dónde está. A ver, ¿qué nos dice la gente? Hola, ¿cómo estás, Iber? Espero música, no mucha charla. Hoy es feriado. Un tema de clon... ¿Qué? Un tema de clon... Dice, no sé, porfa, dice, oye, feriado, todo música, claro. ¿Para usted es feriado? ¿En serio? Bien, che, por la gente que está en su lindo feriado. No, nosotros tenemos que salir a trabajar, ¿eh? Nada de feriado. ¿Cómo estás, Vero? ¿Cómo estás, Fran? Buenas tardes. Sí, le metemos musiquita.

¿Cómo estás, Armando? John Positivo. ¡Ah, caray! ¡Vamos, más de buena música! ¡Levanten esos ánimos, chicas, chicos! Señor, señora, señorita.

¡Vamos, vamos todos a moverse! Estás en la recta, en la collareta. Estás en la over. Hay que meter la pata. Somos bolivianos, vinimos a laburar. Arriba esos corazones, la gente en el TikTok. Lo vamos a pasar súper bien ese día.

A ver, ¿qué nos dice la gente a través del mensajero de Radio Activa? Sí, pero hoy es feriado, dice, toda música, por favor, dice. Perfecto, perfecto, ¿eh? Yo también aquí trabajando. Dice, ¡ay, ay, ay! ¡Claro, todos laburando! ¡Claro, nosotros venimos a laburar! Hay que echarle más ganas, mira que ya estamos mañana viernes, ¿sí? Hoy jueves, donde todo se mueve con estos ritmos de fondo. Se viene el partido también, sí, 5 de la tarde, 17 horas en punto, hora Argentina. Francia versus Marruecos. ¿Cómo estás, Isabel? Bienvenida. Me estoy queriendo acostumbrar a decir pongan tap tap chico, tap tap chica. Vamos con eso, corazoncito. Un abrazo para Luz hasta Lanús.

Bien, amigos, 14:34, nos han solicitado un temita. Vamos a complacer también ya por acá a la gente hermosa que están siguiendo la live. Che, no acostumbramos, che. Ay, está chico, ¿no? Cuidado que me esté avisando, che. ¿Cómo está Juan Carrito? ¿Cómo está Paco Leal? Aurora Divina, Raúl. Tu papi, dice mi papi. Buenas tardes, ¿qué tal? ¿Cómo está, amigazo? Gracias por estar en sintonía a través de esta aplicación que está de moda, ¿eh? Para la gente del Facebook Live, un abrazo gigante, un besote para las chicas. Sin siquiera un viejo. ¡Se pasan, che! No, nada que ver, nada que ver. ¡Vámonos a la música! Luego charlamos y reímos. ¡Vamos, vamos, vamos, vamos, dale!

estás, Nilton? ¿Cómo estás, Vico? ¿Cómo estás, Lara? ¿Cómo estás, Delia Guarina? Bienvenida. Dionisia, ¿cómo le va? Uber, ¿cómo estás, Oliver? La gente en el Facebook también. Dale, dale, dale.

Canción de nuestro amigo también que nos ha solicitado. No charla, dice. Nadie quiere charlar. Vámonos con otra cancioncita para la gente que nos van siguiendo también. Acá en Bolivia van llegando mensajes en guaraní. ¡Qué genial, compañero! Karuma, primo, dice Karuma. ¿Cómo le va, primo? Estamos en la disco Zona Mix del Campeón. ¡Eso! Hay que darle calor y color en esta linda tarde de jueves. 9 de julio, felicitaciones Argentina. ¡Eso! Sí, señor, feliz día para esta gran nación que nos da todo, chi, nos da también el trabajo y bienestar social en algunos aspectos también. Sí, señor. Es nuestra segunda nación. Ya se vienen las fechas patria boliviana también, ¿eh? Cerquita, cerquita.

gente hermosa por ir sumándose también. A ver qué nos dice por acá la gente. Hola tío, buenas tardes desde Sao Paulo, dice. Guatachi, ¿cómo está Marcelita? ¿Cómo estás? Buenas tardes. Buenas tardes, menina. Para Silvia también allá en Brasil, en Sao Paulo. La ciudad más grande de Brasil, ¿eh? La comunidad más grande de Bolivia. Allá en ese país más grande del mundo, ¿eh? Como dicen los brasileños, más grandes del mundo. Un país de más de 140 millones de habitantes. María, ¿cómo está Marcelito? ¿Cómo estás Fernando? ¿Cómo estás Israel? Un abrazo para Víctor. Ya se viene otro temita musical, 14:43.

0: disco.
1: ¡Eso!
2: Ya estoy sintiendo calorcito con estos lindos temas. Ya. ¿Usted cómo está en el taller? La chica del fondo, a ver, levante la cabeza. Vamos, vamos, que es jueves. Moral, chicos, mañana viernes, viernes de vale, seguramente, ¿no? ¿Cómo estás, Virginia? ¿No será la Virginia? Virginia Vega, a ver. Pasa que en el TikTok la gente se coloca en nombre, ¿no? Hasta Rambo he visto por ahí. ¿Cómo está Cristinita? Mateito, ¿cómo le va? Raúl. ¡Ah, caray!

¡Vámonos con este ritmo! 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

Para la gente que nos escucha a través de la frecuencia modulada, un abrazo gigante para la gente de Sildaña. ¿Cómo estás, Gladysita? Bienvenida. Un abrazo para Lili, para Cinta, también nuestras fieles oyentas.

Llegan mensajes desde Bolivia. Primo, buenas tardes, aquí trabajando, Chelsea. ¿Cómo estás, querido Olver? Buenas tardes, primo. Vámonos con otro ritmo a esta hora de la tarde, 14:48. Temperatura actual 17 grados centígrados a esta hora de la tarde. Bombón, chica, bombón. Recordate cuando te iba a la disco. O después del colegio, o si estudiaba en el SEMA. Ah, ya, ya hay esa historia, ¿no? ¿Cuánto dicen que así fue o no también? O se han portado bien santito, ¿eh? Yo soy bien santo, che, ¿para qué, eh?

Un abrazo para el taller lento, pero seguro ahí está Franklin el Panchito. También para Juan Carlito, que está viajándose nuevamente a Bolivia. ¿Cómo está mi querido Chapaco? Se va a Tarija. ¿Cómo estás, Lidia Sandoval? La gente en el TikTok, cheque milagro. ¿Cómo estás, Wally Corazón? ¿Cómo estás, Lidia? Fantástico. ¿Cómo estás, Miriam? Bienvenida. Un abrazo para la gente.

Ah, carai, che ritmo! Ahora ya me conocen, ¿no? Buenas tardes a la gente que se va enganchando en el TikTok también. Muy pronto a través de la cámara también en el Facebook Live. Vamos a hacer una cirugía plástica todavía. Vamos a arreglarnos la caripela, dijo uno. Vamos a traer nuestro terno, la corbatita. Tanto miedo a la cámara, ahí decía un amigo. Ahora ya me conocen, vámonos con otra linda canción. Dame, dame, dame, dame tu amor. Ahí está, Laila India. ¿Cuántos recuerdos, señoras y señores?

0: Bien, amigos oyentes, ya nos vamos a ir a la tanda comercial. Así que no se muevan de la sintonía, señoras y señores. Hay minutos nosotros nuevamente acá. Sí, señor, 14:55. Está buena la música, dice por acá nuestra amiga Mónica desde Bolivia. Este año sí se va el cambita de acá de la Argentina. Vaya a tirar una vuelta. Pausa, ya regresamos, chicos.
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Bien, amigos, arrancamos la segunda horita de nuestra programación. Estamos acá en la radio de lunes a viernes a partir de 14:00 hasta las 16:04. Para la gente que se va enganchando recientemente a través de la frecuencia modulada, mi nombre es Iber Rosado, más conocido como Iber el Cambita. Estamos en nuestra cuarta semana ya acá en tu radio amiga, la radio que se

siempre está con ustedes las 24 horas del día. ¡Eso! Sí, señor, activando la buena música a través de los distintos programas también que tiene acá la grilla radial del staff de Radioactiva. Porque acá Radioactiva es un poco amplia, ¿no? Sí, sí, es amplia en general, ¿eh? Tiene... llegamos a partir de las 6 de la mañana. Tenemos a un amigo también que entra acá, un colega, mejor dicho. Luego se viene así sucesivamente en todo el día. Hay programación aquí en tu radio, amiga. Si vos me estás escuchando por primera vez, así que ya lo sabes. Arrancamos nuestra segunda horita. 15:06 minutos en todo el territorio argentino, temperatura 17 grados centígrados a esta hora de la tarde, con una humedad relativa del ambiente del 54%. Esto es la tarde ideal. ¿Quién te habla? Iber el Cambita. Rolando Vargas, saludos desde La Paz, Bolivia. Felicidades, dice. Gracias, mi estimado. ¿Cómo está Rosita? Rosy, boa tarde, menina. Un abrazo hasta Sao Paulo, Brasil. Iber, no te queda esa barba. Jueves de clásico, tecno electrónica. Gracias, gentecita. Arrancamos así la segunda horita. 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Gracias, profe Luis Valdivia, por confiar en nosotros. Mandamos un cordial saludo también para la señora Antonia, acá en Calle Homero. Ahí están los ricos tecitos, también el antojitos de mi tierra, muy pronto con nosotros. Nos ha escrito la ceñito. Ahí está, un abrazo también para la señora paraguaya. Va hecha pa' de Carú, hermana paraguaya. Va hecha pa' de Carú. ¿Cómo está, señora Soraya? Che y Cabí por allá. Ahí está, estamos saludando en guaraní, Kamisaki Hilat Culiaca. Para la gente que está a través de la frecuencia modulada, sí, señor. Vámonos con más de buena música a esta hora de la tarde. Feriado nacional aquí en la República de Argentina. Gracias a la gente linda también desde La Paz. Ahí está en el TikTok. Ahí está Emma. ¿Cómo estás, Subra? ¿Cómo estás, Germancito Aranda? Vámonos con otra canción, señor operador. ¡Arrancamos con linda música!

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0: Claro, Radioactiva como siempre, activando la buena música a través de la tarde ideal en este día jueves 9 de julio del año 2026. A ver, vamos con eso, corazoncito, eso, dale me gusta, dale me enfada si es posible también.

Ya se viene el partido de Francia, sí señor. Están para acá jodiendo los apostadores, ¿eh? Hola Cambita, dice. Quiero hacer una apuesta, dice. ¿Por quién va? Dice. ¡Ay, ay, ay! Un abrazo para. Para Cami, acá nomás en Ciudad Oculta. En Subiría y José Rusi. Buenas tardes, señorita. ¿Cómo estás, Vickycita? Ahí está la gente en el TikTok. Vamos, denle me gusta, che. Si no, no vamos a salir ahora. Vamos a salirnos del TikTok. Un abrazo para la gente de Villamonte, allá en Tarija. Allá en Camiri, para Selenita. Hacen lo posible de poder mandando un visto bueno a través del WhatsApp personal mío también. La gente que nos escuchan allá en nuestro país.

bien, amigos, vámonos con otra cancioncita que lo tenemos listo por acá también. Come on, ¿cómo estamos con el audio? ¿Todo bien, no? ¿Cómo estás, Cintia Rojas? Va FCBC, ¿cómo les va? ¿Cómo está Elsa María? ¡Buenas tardes! La Sucreñita, bienvenida. Vamos con eso, me gusta. A ver, che, no veo ni un me gusta, ¿eh? ¿Qué está pasando con la gente del TikTok? ¿Estamos bien con el audio?

está el tema de Frank Sinstein. Y un día, un mes, ahí está para todos ustedes, amigos oyentes. Gracias a la gente de Sildañez. Ahí está la familia Pilca. Buenas tardes. Hola, ¿cómo estás, Ramiro? Hola, Juven.

¡Ah, caray! ¡Qué música que estamos escuchando! ¿Cómo estás, Natalia López? Buenas tardes. ¿Cómo estás, Miriam? ¿Cómo estás, Aide? ¿Cómo estás, Tina? ¿Cómo está, querida Isa? Un abrazo gigante.

0: Ah, caray, qué lindo tema que acabamos de escuchar, señoras y señores. 15:19. Nosotros nos vamos con más de buena música a esta hora de la tarde. Gracias, amigos oyentes que están del otro lado también, acompañando la transmisión a través de las distintas plataformas que tiene la emisora acá. Sí, señor, ahora sí nos vamos a ir con otro lindo tema musical también. Espero que les agrade, che. Vámonos con esto de Mother Talking, Cherry Cherry Lava.
1: ¡Eso!
0: Compartan el live y si gustan, ¿ah? Indumentario, buenas tardes, Marcelo Albino. ¿Cómo le va? ¿Qué dice? ¿Ojitos? Ojidio, dice. ¿Cómo estás, Ojidio? Buenas tardes. ¿Cómo estás, Basilia Mamani? Un abrazo hasta Cochabamba, Bolivia. Alguien chichina paikunaman. Y mainaya, que sean.

0: Un abrazo para Maguín Peña. ¿Cómo estás, querido Maguín? Un abrazo cordial para usted. ¿Qué onda por allá en Bolivia el tiempo? ¿Cómo andamos? ¿Hace frío? ¿Hace calor?
1: Caliente.
0: ¿Cómo estás, Jaro? Buenas tardes, bienvenido.

0: ¿Cómo estás, Cucu? Vaya, ¿por qué nombrecito en el TikTok de que se ponen? Lisandro Contreras, ¿cómo le va? Un abrazo gigante.
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1: Ahí estaba la linda canción de Mother Talking, Cherry Cherry Lady, sonando a esta hora de la tarde, cuando exactamente son 15:23 horas acá en la República de Argentina, sí, 15:23 en Brasil. Un abrazo gigante para Rosita Solís, para su familia, ahí para Jimenita en zona de Brás también. ¡Eso! Muchas gracias, chicas, gracias por pedir el aplicativo siempre. Sí, en el TikTok, si pueden verme, ahí está Rosita ya en el TikTok también desde Sao Paulo, Brasil. En el TikTok estamos como @activafm939, @activafm939. Vamos con otro lindo tema musical a esta hora de la tarde. Más de la movidita de los superclásicos. Un temita de agrupación Alta Frecuencia, Eres Luz, por Falice. Es clásico, un jueves de clásico estamos, amigazo. Porque lo vamos a colocar, ¿sí? Gracias, Sergio Aragón, ahí está.

0: Megan 24. ¿Cómo va pasando la hora tan rápida? Todo bien, dice Rosita. A ver, ¿qué nos dice por acá? Buenas tardes, now bien, dice, ¿está bien? Dice, sí, estamos bien también nosotros. Todo bien, dice Rosita Solis. Vámonos con la siguiente canción, señor operador. Lo tenemos, sí, lo tenemos en la pista, dale.
1: Here we go.
0: A ver, dice, hola, Ibercito. No te queda para nada esa barba. Mira que yo todos los días tengo que afeitarme, che, no. En 2-3 días, no, puedo estar asustando a la gente, ¿eh?
2: ¡Eso!
0: ¡Ah,

¿Cómo estás, Bobby? 87, un abrazo hasta Sao Paulo, Brasil. Se hacen la burra. ¿Cómo está Mary? Están burlando el Cambita. No, no puede ser, ¿eh? ¿Cómo estás, Hugo Mamani? Creaciones Evis, ¿eh? Mariel Torre, ¿cómo está? Buenas tardes. Felicito Molle, ¿cómo estás, campeón? Mericita, ¿cómo le va? Gracias. Un abrazo para Margarita. Otra compatriota bolivianita también acá en Argentina.

Se nos han pedido un tema de alta frecuencia. Vamos a ver qué onda con esa canción, ¿eh? Vamos a ver, ¿eh? Hoy estamos netamente con los clásicos, señoras y señores. ¿Cómo estás, Teodorita? ¿Cómo estás, Elizabeth? ¿Cómo estás, Ronald? ¿Cómo estás, Evangelina? Evangelina Godo, dice.

el jueves 9 de julio del presente año. Estamos en el mes del mundial, sí señor, hoy empiezan los cuartos de finales también. Están jugando, van a jugarse a partir de las 17 horas Francia con Marruecos. Veremos quién será el que va a ganar, ¿no? Luego quedan están los ocho mejores. De los ocho mejores se van a quedar solo cuatro equipos para el cuarto de final. ¿Cómo estás, Abigail, Ana Bella, Teodora? Vámonos con esta canción que nos han solicitado por acá. A ver qué onda con esto de Alta Frecuencia. Dice agrupación Alta Frecuencia, eres tú. A ver qué onda, Se lo vamos a pasar por hoy, Ah, qué linda canción. Mañana vamos a estallar con estas lindas canciones también, ¡Eso! Creo que es primera vez que nos envía mensaje. Atención, solo clásico el día de hoy. Solo por hoy se lo vamos a pasar este temita.

tarde de clásico, tan solamente clásico. Y en tu programa, La Tarde Ideal, ¿eh? Para que no se moleste el amigo, le estamos haciendo escuchar su cancioncita. ¡Eso! Son gentecitas nuevas también que nos van siguiendo. El formato del Cambita es así. Lunes estamos con el variadito musical, martes con música nacional del folclore boliviano, miércoles reggaetón, jueves de clásico y viernes con el variadito del viernes, rancheras, laico laico, chichita, cumbia tropical, cumbia argentina y entre otros, ¿sí? Los días viernes, ¿eh? No se me vayan a molestar, ¿eh? Jueves de clásico. Para Sergio Aragón, un abrazo para este amigazo también.

0: al Juli Lucas Luis.
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2: ¡Eso!
0: Buenísimo temita musical. Vámonos con la siguiente canción, amigos oyentes. 15:32. Sí, la verdad que para los que hacemos, para los que trabajamos en radio, sinceramente, saben, amigos, es el mayor enemigo de los que conducimos programas radiales. Es el tiempo, amigos oyentes. Vámonos con otro temita musical. 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Jaime Escalante, una puerta abierta al futuro. ¿Cómo está Rosel? Rosel Virpici, dice ahí.

abrazo para Edwin hasta Matadera. Buenas tardes, Cambita. Te estamos escuchando en la casa. Y ahí está la señora Elenita Cánama en Guardia Nacional. Sí, amigos oyentes, un aviso para el Cambita. Para la gente de acá de Argentina. ¿Cómo estás, David Montaño? Freddy Flores, bienvenido. Alguien tiene una over de 4 para el Cambita. Una overcita de 4 de medio usa. Me pueden avisar, David Montaño, ¿cómo le... ¡Ay, está fue mi compa! ¿Cómo le va? A ver, vamos a hablarlo en otro tema. A ver. ¿Cómo estás, compa, bro? Dice, soy el camaleón. ¿Cómo estás, camaleón? Boa tarde, ¿estás en Brasil? Mensajito medio raro parece, ¿no? Ay, ¿cómo estás, compañero, brother? Dice, ¿cómo estás, amigazo? ¿Cómo estás, camaleón? Espero que estés todo bien. Yo acá nuevamente en esta linda emisora, che. ¡Saludos, brother! Gracias por asistir la live. A través del TikTok de Radio Activa.

¡Ay, ay, ay! ¡Otro ritmo! Gracias a la señora Felipita también por estar junto a nosotros. Ahí está en sintonía también acá en Calle Homero al 2019. Ahí trabajando junto a su clientela. Gracias, señora Felipa, por ese mensajito también. ¡Eso! 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

¿Cómo estás, Yasmín Flores? José, ¿cómo está? Filemón Pablo. Un abrazo hasta Chile también para Bercy Romero. Enganchado, dice de DJ Bobo. Enganchate a vos, Iber, dice. ¿Cómo es eso? ¿Cómo está Franco? Ah, mira qué mensajito. Hace reír, pero igualmente gracias. ¡Eso!

Por acá Franco nos pedía el temita de Eiffel 65, se lo estoy buscando, ¿sí? No te preocupes, Franquito, papacho. Tranqui, tranqui, ¿eh? Mira que en el apuro, dice el dicho, ¿no? Está el atraso, ¿eh? Así que suavito, ¿no? ¿Cómo está Juan de Dios? ¿Cómo está Toscana? ¿Cómo estás? Buenas tardes, Bruni. Africana, africana. Vámonos con la siguiente canción, sí. A ver, ya lo tenemos por acá. Póngale play. ¡Ay, ay, ay! ¡Ay, fue el 65! ¡Brr, brr, brr! ¡Ahí está! ¡Inside and blue, Nayan Flair! ¡Eso! Delfín, buenas tardes. Vamos con esos corazoncitos, cháganse, ver hombre. Se están haciendo ganar con la gente que nos escuchan a través de la frecuencia modulada. ¿Qué pasa la gente en el TikTok, en el Facebook?

Creo que hemos bajado de peso recién, ya. Después del chequeo médico. A contarle un poquito, ¿no? Gentecita, hay que cuidarse mucho de no exagerar con las grasitas. Comer sanamente, ¿no? En este ambiente de frío, ¿eh? Muchas sopitas ricas, ricas sopitas de verdura. Mucha vitamina C. Y también el doctor me recomendó también consumir lo que es el kiwi, ¿eh? Ustedes deben conocer mejor que yo, ¿verdad? Hemos bajado de peso, che. Era un gordito el libro, dice por acá. Ay, ay, ay. Por eso no quería el TikTok, ¿eh? ¿Cómo estás, Santi, querido? ¿Cómo estás, Marina? ¿Cómo estás, Espino? Un abrazo para Maguín Peña hasta Bolivia. Ahí está Cele también allá en Cameri, Bolivia. Mañana vamos a escuchar Chacarera también, ¿eh? Mañana.

0: Gracias por esos corazoncitos, che. David Montaña, ¿cómo estás? Claro, ahí está nuestro el amigo Camaleón.
1: Caliente.
0: Bien, amigo, vámonos con este enganchadito. 15:44 la hora nacional acá en la República de Argentina. Temperatura actual del momento 17 grados centígrados con una humedad relativa del ambiente del 54%. ¡Eso! Un abrazo para Juan Carlitos Melgar. ¿Cómo estás, parientango? Para mi parientango también el capo de la Escuela de Música, La Clave del Sur, el profe Henry Rincón. Colega de radio también, ¿eh? Un abrazo para nuestras amigas acá en Calle Homero, Los Antojitos de mi tierra. ¡Ay, qué nombrecito, eh! Pronto, pronto vamos a hacer tu publicidad, ¿eh? Vamos a arreglarlo un cachito. El nombre me parece bien. Saludos, señora Antonia. Un abrazo ahí para su hija también. Para el joven también, su hijo ahí y su familia. Gracias por la confianza.

Ahí está María Vázquez. ¿Cómo estás, Pamelita? ¿Cómo estás, Mike? Carlos Homer, ese. Juan y Torre, ¿cómo les va? Buenas tardes, ¿todo bien? Jueves de clásico, nada más que clásico, música tecno electrónica. Aquí los días jueves en la tarde ideal, sí, el programa de Iber el Cambita. Un abrazo para Fernandito.

marca nuestro amigo Código. Mi brother, ahí está. Para Rubico también, un abrazo gigante. Compañero de radio, ¿eh? ¡Eso! Los días sábados ya están hablando aquí en aymaras, un lindo idioma que tenemos en Bolivia. ¡Eso! Me encanta el programa también de los hermanos, ¿eh? Un abrazo para el hermano Juan también. Y hace parte también de nosotros de acá del staff de Radioactiva. Ahí está. ¿Cómo está, Rominita? Buenas tardes. Gracias por esos me gustan.

para esos corazoncitos. ¿Cómo estás, Félix? Buenas tardes. Gracias, Robina querida. Gracias. ¡Sí! Indumentaria también ahí está. ¿Cómo estás, Marisita? Sí, hay mucho con ese nombrecito en el TikTok. Mari, buenas tardes. ¡Eso! Joven, no me había sido el cambito. ¡Ay, ay, ay! ¡Eso! ¿Qué le pasa? 31 años por si acaso, ¿eh? Voy para los 32, che. Hola, buenas tardes, Iber, dice, para la señora Gaby, un temita de la Isla Bonita, dice, perfecta. Un abrazo para los amigos del taller, los Ratukis. Enseguida tu canción. Un abrazo para el taller también, Rompe Aguja en Ezeiza. Para los amigos del taller, el Ojo de Águila.

Un abrazo hasta Lomas de Zamora. Llegan más mensajitos, che. Un abrazo para Jalan. ¡Eso! Dice por acá, hola Camita, pasó un tema de Europe, la cuenta final. Atentamente, Jalan desde Lomas de Zamora. Un abrazo para el taller 24-7. Otro amigazo, yo, amigo, pasame una canción de Stevie Wonder de Panheim Lover. Soy Juancito, te escuchamos desde Mataderos. Un abrazo para la gente de Mataderos. A ver, otro mensajito por acá, a través del 1161-2598-25. Hola, Cambita, buenas tardes. Fui al TikTok a ver esa barba, pero está la piña. No, me he afeitado, pues. ¡Eso! Ya soy la burra. Ahí está tu canción, señora Gaby Durán. Si no, nos vas a dar para el otro temita. Vamos a escucharle a pedacito. Por favor. Tenemos 6 minutitos, a ver, vamos, papacho, dale.

Bien, amigos, nos vamos a ir con otra cancioncita para nuestro amigo. Para nuestro amigo Juancito. Por favor, dice, ¿por qué la gente chi? A lo último también están enviando su mensajito. Vámonos con esta cancioncita. Señor operador, por favor, ponle play, papito, porque si no el tiempo se nos va a cortar. Ahí está tu canción.

Un abrazo para Juancito, che, nos habían llamado. Gracias, gente hermosa, por estar en sintonía de Radio Activa. Estamos a escasos minutos. Un abrazo para Jalancito, Alan hasta Loma de Zamora. Mañana estaré de vuelta acá en la radio.

0: Vámonos con esta canción a casa, ¿eh? Escucha. Nos vamos, chicos, no hubo más tiempo. Mil perdón si no he leído más comentarios, chicos, la verdad. Gracias, Alancito. Hasta el día de mañana, señoras y señores. Y nos vemos. Un abrazo gigante para todos. Che, hasta mañana. ¡Chao, permiso!
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2: Cuatro de la tarde con 9 minutos en la República Argentina. Tengan todos ustedes muy buenas tardes. Bienvenidos al sector de los clasificados de la radio. Lápiz y papel, por favor, lápiz y papel para poder agendar. Como siempre, el sector de los clasificados siempre con respuesta de forma inmediata. Si tú quieres dejar tu clasificado, agenda y anota este número, por favor, agenda y anota este número. Es el 1130-19-6431. Anótalo, 1130-19-6431, línea de WhatsApp de Secretaría de la Radio. No te olvides que estamos, como siempre, en Secretaría, todos los días, de lunes a viernes, y también los días sábados, sí. Estamos ubicados en Avenida Eva Perón, 5950, primer piso. La atención de lunes a viernes de 8 de la mañana a 18 horas. Y los sábados de 9 de la mañana hasta las 13 horas. 1130-19-6431, línea de WhatsApp de Secretaría. Agende, anote, por favor, agende, anote. Atención, aviso de alquiler. Se alquila una pieza 4x4. Esto en la zona de Floresta. Se comparte cocina y baño, pero es todo incluido. Tienen que comunicarse a este número 1161-115799. 1161-115799. Atención, aviso de trabajo, se necesita un overloquista oficial, esto para la confección de calzas, el trabajo es con retiro, trabajo todo el año, esto es para la zona de Mataderos, el pago es por prenda. Tienen que comunicar.

comunicarse al 1144-02-3671. 1144-02-3671. Atención, aviso de alquiler: se alquila un departamento en la zona de Lugano. Es de 2 dormitorios, entrada por pasillo tipo PH, apto para taller familiar. Los interesados tienen que llamar al 1124-60-8873. 1124-60-8873. Atención, urgente, se necesita ayudantes. Atención, reitero, se necesitan ayudantes varones para mesa de corte. Esto está ubicado por la zona de Escalada y Eva Perón. Tienen que comunicarse al 1169-14-4360. 1169-14-4360. Atención, se precisa 2 rectistas, 2 overloquistas, esto para todo tipo de prendas. El pago es por prenda, estamos cerca de Parque Avellaneda y también Mataderos. Tienen que comunicarse al 1128-53-93-88. 1128-53-93-88. Atención, se comparte urgente un taller en un galpón ideal para parejas. Reitero, se comparte taller en un galpón ideal para parejas. Esto queda por la zona de Parque Avellaneda, Capital Federal. Tienen que preguntar por Juan a este número: 1154-73-95-65. 1154-73-95-65. Atención, aviso de trabajo: se necesita rectistas que sepan manejar metra o también personas múltiples. Esto en la zona de Mataderos. Esto es para tela liviana. Para tela liviana. Anoten, por favor, tienen que comunicarse con urgencia al 11-57-63-12-56. 11-57-63-12-56. Esto es con mucha urgencia.

Siga anotando que tenemos más clasificados, por favor. Anote agende, por favor. Atención, aviso de alquiler, aviso de alquiler. Sí, atención. Se alquila una casa de 5 habitaciones. Es apto para taller o también vivienda con garage. Esto para 6 autos en la zona de Mataderos por Guardia Nacional y Francisco Bilbao. Tienen que comunicarse al 1159-59-9205. 1159-59-9205. Atención, con mucha urgencia se vende máquinas livianas seminuevas. Tenemos una collareta marca Ciruba multifunción, una overlock Ciruba de 4 hilos con atraque, dos rectas marca Jack modelo A4F y también la A5E. También tenemos una corta collareta marca Dapet. Ojo que se envían fotografías en línea de WhatsApp. Tienen que comunicarse al 1139-25-45-67. 1139-25-45-67. Atención, aviso de alquiler. Se alquila un galpón con habitaciones, oficina, baño y también un medio ambiente habitable. Es de 50 metros cuadrados en buen precio. Esto está ubicado por la estación de Lugano, es de dueño directo. Tienen que comunicarse al 11-51-52-88-95. 11-51-52-88-95. Atención, se da en calidad de anticrético una casa que consta de dos habitaciones 4x4. Tiene cocina, comedor y también baño independiente. Y también su garage. Esto por la zona de Mataderos, preferentemente a familias bolivianas. Tienen que comunicarse al 1137-85-61-15. 1137-85-61-15. Esto es de forma urgente. Siga anotando, atención, que tenemos más clasificados. Se vende una casa en el barrio 9 de Abril. Mide 10x25, con todos los servicios. Tiene 5 cuartos, un patio y también un garage grande. Como siempre, en una buena ubicación. Esto está a minutitos, en este caso de la Feria de la Salada. También se vende dos tanques de atención agua, son grandes, de 1000 litros cada una. Tienen que comunicarse a este número, 1167-61-3398. 1167-61-3398. Atención, de forma urgente atención, se alquila dos departamentos. Uno de 5 ambientes y el otro es de 3 ambientes en la zona de Floresta. Y también tenemos una casa planta baja a 2 cuadritas de Avenida Rivadavia, Capital Federal. Tienen que comunicarse al 1127-63-2053. 1127-63-2053 o también al 1131-49-5797. 1131-49-5797. Atención, taller familiar de punto y plano en el barrio de Sildañez ofrece sus servicios de costura. Reitero, taller familiar de punto y plano en el barrio de Sildañez ofrece sus servicios de costura. El trabajo es con mucha responsabilidad. Tienen que comunicarse al 1160-57-2230. 1160-57-2230. Esto es con mucha urgencia. Is that what you call loud? Anote, aviso de alquiler. Se alquila una pieza pequeña, 2x2, esto para persona sola, por Parque Avellaneda. Reitero, se alquila una pieza pequeña, 2x2, esto para persona sola, por Parque Avellaneda, preferentemente para la colectividad boliviana. Tienen que llamar
los que estén interesados o interesadas, al 11 25 10 44 13. 11 25 10 44 13. ¿Lo anotó? 11 25 10 44 13. Siga anotando, atención. Urgente, se necesita rectistas con experiencia. Si es múltiple, mucho mejor. Reitero. Urgente, se necesita rectistas con experiencia. Si es múltiple, mucho mejor. Y también se precisa un overloquista o también una overloquista. Tienen que comunicarse este número. Agende, anote, anote, agende. 1150-60-83-94. 1150-60-83-94. ¿Lo anotó? 1150-60-83-94. Y nos vamos con el último clasificado. Atención, aviso de alquiler. Se alquila un local, salón amplio en planta baja. Reitero, se alquila un local, salón amplio en planta baja con salida independiente. Atención, en buenas condiciones y también seguro. Cuenta con baño completo, cocina chica, todo de forma independiente. También con todos los servicios completos independientes, ¿eh? Indispensables, que son muy importantes. Es apto para taller de costura o también vivienda. Es apto para costura o también taller de, en este caso, taller de costura o vivienda. Esto está ubicado por la zona de Floresta, ¿sí? Por la zona de Floresta, Mataderos, a una cuadrita de Avenida Eva Perón. Reitero, está por la zona de Floresta, Mataderos, a una cuadrita de Avenida Eva Perón. 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

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Esto es con mucha urgencia. Bueno, familia, se queda moldeado como siempre con el sector de los clasificados, siempre con respuesta de forma inmediata. Por favor, si usted quiere dejar su clasificado, lo puede hacer también comunicándose a esta línea de WhatsApp que tenemos como todos los días. Anote 11-30-19-64-31. 11-30-19-64-31. Línea, atención, de WhatsApp de Secretaría. Bueno, familia, nos vamos nosotros y el encuentro será mañana a partir de las 8:30 con el sector de los clasificados de la radio. Bueno, ahora se viene minutito nada más nuestro compañero de trabajo Marcelo Quispe con el especial del Salón El Gigante, preparativos para el nuevo fin de semana aquí en Avenida Eva Perón, 5948. Es la dirección de El Salón El Gigante de Mataderos. Pues vamos nosotros, sí, los dejamos en buenas manos. Y a partir de las 18 horas se viene, como siempre, Sonido Mercurio. 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Nosotros vamos, sí, se quedan en buenas manos. Como siempre, mañana el encuentro con todo el sector de los clasificados, con todo lo que es el sector de los clasificados. Y ojo, por favor, todos los amigos que por ahí no escucharon bien el clasificado o se les pasó de línea, bueno, queda grabado en el Facebook de la radio. Queda grabado, así que usted lo puede escuchar en cualquier momento que usted pueda. Mañana, 8:30 de la mañana, con el sector de los clasificados, siempre por Activa 93.9 de tu dial. Permiso.

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0: buenas tardes, ¿qué tal? ¿Cómo están mis amigos? ¿Cómo están? Bienvenidos a los programas en especial el Salón de Eventos El Gigante. El día de hoy nos quedamos hasta las 10 de la noche, sí, señor. ¿Hasta las 10? No, no, ¿a qué hora? Hoy es feriado, vamos a ser en modo feriado el día de hoy, sí, vamos a acompañarles. Vamos a acompañarles hasta las, no sé, hasta la hora que se presta. Bueno, mis amigos, ya me pueden regalar los leoncitos esta tarde, así vamos a recibir los regalos.
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0: Está haciendo calorcito, yo estoy acalorado, no sé, la verdad no sé, el tiempo está loco. Ahí está, muy bien, mis amigos, sí, bienvenidos. Vayan conectándose también, vayan conectándose con la línea, lo que es línea de WhatsApp de la radio, al 1161-2598-25, al 1161-2598-25, después de esa noche de laburo, por Dios. Aunque así estamos acá en la radio, viste, no somos, nosotros somos responsables.

4 de la tarde con 40 minutos, mis amigos. 4 de la tarde con 40 minutos. Sí, vayan compartiendo. Sí, vayan haciendo tapa la pantallita también, mis amigos. Después, más adelante, vamos a mandar saluditos a todos. Acá en tu programa en especial, el Salón de Eventos El Gigante. Sí. Ahí le mandamos también a la cumpleañera el día de ayer. Che, pasamos de 10, mis amigos. Pasamos de 10 porque acá en el Salón de Eventos El Gigante nosotros hacemos la fiesta espectacular, espectacular. Espectacular, espectacular. Hoy, ¿qué no vino? ¿Qué no vino? ¿No vino la Rosita? ¿Rosita estaba acá? ¿La cholita Rosita? ¡Oh, Dios! La Rosita a veces, no sé. Rosita viene con todo al programa.

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Bueno, muchos amigos el día de hoy están festejando, sí, hoy es 9 de julio, sí, señores. Bueno, muchos amigos también están un poquito ahí elaborando en la casa. Bueno, no sé, algunos están haciendo asadito, por ejemplo, yo fui a comer un locrito por ahí. Qué rico, che, que preparan los argentinos. ¿Viste?

Atención, mis amigos, 4 de la tarde con el 55 minutos. Digo, 45 minutos. 4 de la tarde con 45 minutos. ¿Cómo pasa el tiempo? Al día de hoy también tenemos cumpleaños, sí, acá en programa. Vamos a hacer un hechizo. Vamos a llamar a ese desgraciado. A ver si cae.

Ahí está, mis amigos, sí, vayan a sentar toda la pantallita, por favor, mis amigos, sí, gente, por favor, vayan a sentar toda la pantallita. Ahora vamos a cambiar la pantalla, sí, vamos a leer de todos los, bueno, de los comentarios en sí, todos los comentarios, sí.

Ahí está María Elena, muy bien, dice, a ver, hola, buenas tardes, Marcelo, dice, ya llegué, muy bien, María Elena, eso me gusta, eso me gusta. Gracias por ser querida también, María Elena, muchas gracias. Código también es el código. Muy bien, Corrigo. Gracias por seguirme. Bueno, chicos, vayan compartiendo, sí. Vayan haciendo un tapado a la pantallita, gente. Hoy es jueves. Mañana viernes, sí. Qué rápido que llega el viernes.

a mis amigos, el 1161-2598-25 está totalmente habilitada. Sí, el 1161-2598-25. Vamos, como digo, vamos compartiendo, chicos.

0: viene Mercurio, te viene a partir a las 6 de la tarde con 5 minutos. Se viene Mercurio, señor Mercurio Ramírez. Con la música reggaetón y hip hop, pues sí.
1: Bueno,

Ay, ese código está compartiendo con 10 amigos. Muy bien, código. Es poco. Me parece que es poco 10 amigos, hijo de chuta. Tiene que ser como 50. María Elena también, muchas gracias María Elena. A ver, ¿quiénes más están acá? User también, User. Oh, User, ¿cómo estás? ¿Qué tal? ¿Cómo estás? Bueno chicos, vayan haciendo tap tap la pantallita, sí, vayan haciendo tap tap la pantallita, mi gente hermosa.

0: 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Aquí voy bajando. Ahí está Alicia. ¿Dónde se fue la Alicia? 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
0: 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Camisa Gilata dice, ¿por qué sale así medio oculto? No sé, ¿quién programó esto? A ver, ¿puede ser? ¿Qué puede ser? A ver, no sé, ¿quién programó esto? ¿Qué tal, polaquito? ¿Cómo estás? Por ahí la gente se molestó la anterior semana, me dijo.
2: ¡Ay, no! ¡Vos no me lo lees, mis mensajes!
0: No es eso, no es eso. Pasa que hay veces sale oculto, pues oculto sale. 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
0: Ahí están mis amigos. 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Por favor, Vanessa, si me estás escuchando, me tienes que confirmar. O sea, sí.
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0: Ahí está Polaquito, muy bien. Polaco, vamos compartiendo, Polaco. No seas hijo de chuta. ¿Qué tal? Caribe 2.0. Hola, Radioactiva, ¿cómo le va? ¿Qué tal? ¿Cómo está, chiquero?
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está Mercurio, Mercurio. Mercurio, hijo de chuta, ¿vienes el día de hoy? No, Mercurio, todo tranqui, normal. ¿Te vienes el día de hoy o te vas a tomarte de feriado vos? Si no, tienes que estar acá presente porque sabes que...

Ahí está, qué linda canción, lindos recuerditos. Sí, bueno, mis amigos, vayan haciendo todas las pantallitas, gente. Hola, Cututu, dice mi amigo Polaco, no seas desgraciado. Dale, Polaco, vamos compartiendo, sí, vamos compartiendo, mis amigos. Ahora vamos a salir en las cámaras, sí, un ratito, espérenme porque me voy a arreglar acá.

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0: Ay, Yanni, ¿qué tal, Yanni? ¿Cómo estás? Yanni, ¿cómo está perdida? Yanni, vamos compartiendo, sí, vamos compartiendo, Janet. Yanni, perdona.
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0: Venga, está Jimena también.

Bueno, mis amigos, ahí está esta hermosa canción de Lágrimas con Amor. Digo, Lágrimas con Amor. Así está, mis amigos. Vamos compartiendo, mis amigos. Sí, vamos compartiendo, por favor. Parece que mi orejita está lastimada. Ahí está Polaquito también. Muchas gracias, mi amigo Polaco. Polaco, como siempre. Sí, mi amigo Polaquito. ¿Qué tal? ¿Cómo está Polaco? Sí. A ver, ¿quién es más acá? Vamos a salir de la cámara porque nos quiere cortar el TikTok. Vilma, también ya está. Vilma, ¿cómo estás? Bienvenida. A ver, ¿quién más está acá? Vamos, Polaco, vamos compartiendo, mis amigos. Vamos a ir tapando la pantallita, gente. Sí, tap, regalitos, quiero regalitos. Para mañana tengo que facturar, chicos.

Bueno, mis amigos, vamos a llamar a un cumpleañero el día de hoy. Sí, ojalá que nos conteste. Ojalá que nos conteste el día de hoy. Si algunos no contestan, puede suceder. Pasa que también ya está jugando el partido, sí. Hay partido que comenzó ahorita, hace 2 minutos. A veces cuando hay partido no entran mucho los amigos, sí, acá al TikTok. Bueno, igual les vamos a agradecer porque hoy es también feriado acá en Buenos Aires, Argentina. También allá en Brasil es feriado. ¿Feriado polaco o no es feriado? Ahí está, dice. Muy bien, ¿y cuánto estamos? ¿Estamos 0-0 o no?

Compartiendo, sí, vayan compartiendo hasta mientras. Vamos a llamar a un cumpleañero el día de hoy. Sí, está de cumpleaños, un amigo, sí, un amigo también es un locutor de la radio. Pero vamos a llamar, a ver si suena el teléfono. A ver, vamos a bajar un poco. Ahí está, un poquito, vamos a bajar, a ver. Si no está sonando.

Ahora sí se escucha, ¿no? Aposté por Francia, este mi amigo. Bueno, chicos, vayan compartiendo, mis amigos, sí, vayan compartiendo, por favor. Yo no sé, ¿qué pasa por este lado? ¿Qué pasa? Estamos medio raros. No sé, ahorita voy a ir a ver el partido. ¿Dónde se fue la María Elena? ¿Dónde se fue? Hasta ella se escapó. ¿Qué pasó, María Elena?

0: estoy preparando cafecito, dice mi, este, mi tecito, pues. Muy bien, María Elena, muy bien. A tomar tecito, a tomar tecito.
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0: Este polaquito también, polaco, muy bien, polaco. Che, tapaba la pantallita, gente, gente, regalitos. Regalitos el día de hoy también necesitamos, sí, para salir adelante. Para salir adelante.

0: no sé qué pasó por este lado, che, no, oiga, no quiere salir la línea. A ver, por favor, Juan Carlitos, está acá. Por favor, venite un ratito por este lado.
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0: Jefe, ¿dónde estás, jefe? Lidia Mamani, te voy a salir, Lidia, ¿cómo estás?

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2: Ahí está, muchas gracias, señores, señor director de la radio, muy atento. No sé qué podemos hacer.

Ahora sí vamos a llamar a un cumpleañero, sí, a ver, atención, atención, ahora sí vamos a llamar, ahora sí entra, ahora sí estamos ya todo perfecto, preparado, ahora sí vamos a llamar, ojalá que nos conteste. Ya hace rato nos hemos hecho la burla, parece. A ver, ahí está. Atención.

Bueno, mis amigos, son exactamente 5 de la tarde con 17 minutos, 5 de la tarde con 17 minutos. Mis amigos, vayan compartiendo, si van haciendo toda la pantallita, gente. Hasta mientras, vamos a intentar de llamar al cumpleañero, de llamar, viste, vamos a llamar al cumpleañero, no me contesta.

Bueno, mis amigos, 5 de la tarde con 18 minutos. 5 de la tarde, 5 de la tarde con 18 minutos. Vamos con más canciones en esta hora de la tarde. Sí, vamos con más canciones, mis amigos. Bueno, ahí está, sí, vamos con esta hermosa canción. A ver, ¿quiénes más están acá en la página del TikTok de la radio? Fabi, Cayo también está. ¿Qué tal, Fabi? ¿Cómo estás? Mis amigos, 5 con 19 minutos. 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Te van a dar con chapita. Con chapita te van a dar. ¿Cómo estás, Jimena? ¿Cómo estás, Jimena? Bienvenida. Erika también está, Erika. ¿Cómo estás, Erika? Chori dice, polaco, lo que te gusta, polaco. Lo que te gusta, venías a comer. 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Pero él anima también a usted aunque no crean, anima a él. A ver, ¿qué dice María Elena? Me pasas un tema de Marisol Muñizaca. Dice, ¿qué te importa? A ti, por favor, Marcelo. Dice, muy bien.

Ahí está, qué linda canción de Muñequita Mili, Dios mío, Flor Jason. A ver, vamos con esta hermosa canción de Marisol. Marisol de Muñizaca. ¿Qué te importa a ti? Ahí está, qué hermosa canción. Qué marialera para vos esta canción, lo que pedís, lo pedís, lo tenés. Pura falla, aquí una amiga.

No puede ser, no puede ser. Che, falló la tortuga del penal. No puede ser, Dios mío. Ahí está un penal para Francia, Dios mío. Bueno, pues vamos a llamar ahora sí, vamos a llamar última llamadita. Sí, última llamada, último intento ese hijo de chuta. Se cree lindo. Ahora vamos a llamar, ¿dónde está?

0: Hola, hola, ¿qué tal? ¿Cómo está? Buenas tardes, ¿qué tal?
1: ¿Qué tal? Buenas tardes.
0: ¿Cómo está? ¿Qué tal? ¿Cómo está? ¿Qué tal? Buenas tardes. ¿Quién habla? Digo, ¿con quién hablo?
1: Acá con un compatriota boliviano. Estamos hablando desde Estados Unidos, Miami, Atlanta.
0: Con ama Atlanta. ¿Cómo está, Ale? ¿Cómo está? Bienvenido. ¿Cómo está, señor locutor? Adelante, por favor, con esa noticia.
1: Bueno, aquí informarles, desde Atlanta está haciendo 35 grados. Me imagino que en Buenos Aires deben estar celebrando un feriado con frío, 9 de julio, y mandarles a todos los argentinos un feliz aniversario, una feliz patria, independencia. Atlanta, todo bien aquí, disfrutando de los partidos de la selección mundial. Así, un boliviano perdido en Atlanta.
0: Pero, ¿cómo así? Estoy hablando con el reportero, ahí está, muy bien. ¿Cuántos grados estamos allá en Atlanta?
1: 35 grados.

0: aquí, hermano Chichero, escuchándote desde Atlanta, Estados Unidos.
1: Ahí está, muy bien, señor Alex. Es el, nuestro corresponsal, muy activo, ¿sí? Allá en Atlanta. Sí, ahí está. ¿Qué tal? Adelante, por favor. ¿Alguna noticia más?
0: Bueno, en unos minutos juega Francia y Marruecos, ya está jugando. Y bueno, ahí sabremos cómo avanzan los partidos del Mundial. Y bueno, también para el sábado estamos preparándonos con todo. La selección argentina tiene muchos variantes. Vamos a ver cómo va a salir el sábado. Así que esperen con todas las ansias. Y necesitamos apoyo de los 46 millones de los argentinos para apoyar a la selección.
1: Ahí está, muy bien, excelente, excelente reportaje allá desde Atlanta. Muy bien, ¿usted también va a jugar en la tarde en la cancha o no va a jugar? ¿O cuándo juega?
0: No, por ahora nada, estamos todos disfrute shopping y cines de aquí a Atlanta, a Miami, estamos disfrutando. Y no, nada de partido, fútbol, nada. Personal, nada.
1: Ah, nada, nada, personal. Entonces hay que acompañar con la Manuela, si no hay partido, señor corresponsal.
0: Ah, sí, sí, no, no, aquí estamos también a veces cuando hay alguien, una egipcia, una alemana o así, algo así, bueno, si se presenta, estamos ahí.
1: Ah, le das entonces, todo terreno, todo terreno.
0: Exacto, el boliviano tiene que ser así, el boliviano tiene que ser así, estamos aquí en Atlanta, sí.
1: Ahí está, muy bien, qué lindo, fuerte los aplausos, por favor, chicos. Ahí está, ¿cómo estás? Ahora sí, muy bien, ahora sí. Ahí está, ¿dónde está? ¿Dónde está? Ahí está. ¿Qué tal? ¿Cómo estás, señor? Alex, ¿cómo está? Buenas tardes, che. Te llamé a tu celular, ¿qué pasó, señor Atlanta? ¿Qué pasó contigo?
0: No, no, no, no, ahí estamos, ahí estamos, ahí estamos. Aquí nomás, hermano, la verdad que sí, aquí en Estados Unidos. Todo bien, celebrando también. Contarles a la audiencia de todos los Mataderos, Flores, Bonorino, Villachelina, Buenos Aires, la colectividad boliviana donde está siempre en Buenos Aires, y contarles también que hoy es mi happy. La verdad que Argentina y yo estamos cumpliendo. Feliz cumple de verdad hoy día, está celebrando aquí en Atlanta, Miami.
1: Bueno, vos sos argentino, ¿no? ¿En qué zona naciste? En Palermo, ¿no? ¿En qué lugar más o menos, señores, Alex?
0: Ah, mi historia es muy lindo, muy lindo, muy lindo. Yo nací en Perú y después crecí totalmente en Bolivia. Nací en Perú, estuve en Perú nacido una hora, un día, 24 horas estuve en Perú y de ahí crecí en Bolivia, así que totalmente boliviano, pero ahora radico en Buenos Aires, Argentina, pero ahora estoy de vacaciones, de viaje en Atlanta, Miami, Estados Unidos, disfrutando de este mundial. Así me dio la vida.
1: Ahí está, qué lindo, qué lindo, qué lindo, señor Alex. Alex el León, muy bien. Bueno, señor Alex, pasa lo lindo el día de hoy. Nosotros acá desde Buenos Aires, Argentina, desde la zona de Mataderos, te mandamos un fuerte abrazo, ¿sí? De parte de Código Ferre, tu caño compadre, y de parte de todos.
0: Muchas gracias, como siempre, sí, a mi compadre, recuerdo a mi compadre, sí, ya no le encuentro hace muchos años, compadre Código Fer, sí, sí, muchas gracias por recordarte de mí, y bueno, igualmente mandarles saludos, muchos deseos para la gente boliviana, trabajadora en Buenos Aires. De verdad que sí, muchos exitosos, la verdad que en Buenos Aires, Argentina.
1: Ahí está, muy bien, señor Alex, pásalo lindo allá en Atlanta. Bueno, vaya a conquistar a una gringuita por ahí, a una rubia, y bueno, lo sopla. ¿Qué cerveza hay allá en Atlanta?
0: Ah, no, acá hay todo, pero más Pizza Brahma. Hay más económica también. Acá hay barato. ¿Qué crees? En Atlanta la gente toma Brahma. En Argentina creo que consumen mucha Brahma, Quilmes, ¿no ve?
1: No, acá consumen Paceña.
0: Ah, hay Paceña allá en Bolivia, en Argentina. Bueno, está bien. Pero en Miami, Brahma, consumen aquí la gente. No es que todo es lujo, no, no, no, todo es de primera. No, no, hermano, no, hermano. No, la verdad que eso, vida hemos experimentado. Todo bien, aquí consumen los suecos, Suecia, ¿viste? Suecia, escoceses

0: cómo toman la cerveza. El boliviano no es borracho, ¿eh? El escocés es más borracho que el boliviano.
1: Ahí está, muy bien. Qué lindo saber también de esa noticia, porque nosotros no sabíamos. Yo pensé que era el boliviano número uno en la borrachera.
0: No, el escocés es más borracho. El escocés no sabes cómo toma la cerveza. Terrible. He conocido en las escocesas, ¿eh?
1: Ahí está, muy bien, señor Alex. Muchas muy felicidades. Acá desde Buenos Aires te mandamos un fuerte abrazo. Acá desde la zona de Materos, de parte de la gerencia también, del señor Edwin. También acá de parte de mi programa también.
0: Sí, recuerdo del Edwin, recuerdo un amigo pelado.
1: Antes tenía.
0: Hace años que no le veo.
1: Alex, cuando ahora conocí. Sí. Alex, cuando conocía, ¿tenía cabello todavía o aún no tenía siempre?
0: Tenía, sí, últimamente he visto en una publicación que es pelado, no podía reconocer, pero aeropuerto del Mosca ya es el amigo, pero un abrazo, la verdad que espero que esté bien, que disfrute mucho, la verdad que un abrazo, gracias, de verdad, gracias decirle, ¿eh?
1: Ahí está, muy bien, Alex, muchas felicidades, pasalo lindo, che, mañana venite acá, gigante, bueno, a ver si tomas un vuelo, primer vuelo, y bueno, acá a Argentina, venite, por favor.
0: Dale, papá, pero mi vuelo está. Yo tengo comprado hasta el 19 de julio. Ahí recién voy a volver, hermanazo. Y bueno, a ver si vuelvo ahí. Recién tengo programado el vuelo. Así que voy a estar acá todavía. Así que no les prometo nada para mañana. ¿Está bien?
1: Muy bien, señor Alex, muy bien. Bueno, te mando un fuerte abrazo. Dale, señor Alex, pásalo lindo.
0: Listo, gracias, muchas gracias, Chichero, muchas gracias, un abrazo, muchas gracias.
1: Bueno, un saludo hasta la distancia.
0: Un abrazo, muchos éxitos.
1: Gracias, igual. ¡Ay, ay, ay, ay, ay! No puede ser, este hijo de chuta, se fue a Atlanta, carajo. Si no vas conmigo, aquí estoy. Ahí está Restobar Sonia, dice, hola amigo, ¿cómo está? Dice, saluditos a la distancia, un tema de yoga, lágrimas, dice. Ahí está Sonia, ¿cómo estás? Ay, ay, ay, ay, ay, ay, ay, hemos mandado al cumpleañero, hemos saludado al cumpleañero. ¿A qué cancionera? A ver, vamos a programar de grupo yoga, a ver, ¿dónde están lágrimas?

Ahí está, ahí está. A ver, vamos a mandar saluditos a este. ¿Quién estás? Este, Abdón también es Abdón. Muchas gracias por seguirnos. A ver, Alicia Condori dice: buenas tardes. Saludos a mi familia y a mi esposo, dice Diverto Crispin Contreras, y a mis hijos, dice: muy bien. Ahí está, doña Alicia, muchas gracias. Saludos a mi familia, Crispin, dice Condori Morochi. Desde Oruro, dice, ha estado doña Alicia. ¿Cómo está? Bienvenida. Bueno, doña Alicia, te invitamos para que nos siga en la página de la radio. Sí, Radio Activa 93.9. En TikTok también estamos ahí. Antonio dice: ¿dónde está ese pocholo del Alex? Dice: ahí está, en su casa no está, dice. Ay, ay, ay, ay, ay, ay, ay. A ver, ¿quién va a estar aquí? Movistar dice: chuta, dice, está perdiendo Francia. Dice: sí, está perdiendo. Que pierda, pues ha perdido un, este, ¿cómo se llama? Un penal. A ver, pasame en tema de yoga nuevo, lágrima, dice, está muy bien. Y nos llama y dice: hola Marcelo, buenas tardes, saludos, dice, está Hino, ¿cómo estás? Buenas tardes, Movistar, dice, bienvenido al programa, esa. Muy bien. Bueno, chicos, se van compartiendo, así vamos a programar esta hermosa canción de Grupo Lash.

ya verás, un día vamos a venir, dice, con el vino. Muchas gracias, Sole. Ya sabes que tienes que traer ese vino de 20 litros. No, no es el cañar. ¿Cómo así? O cañamos. Dale, cañaremos. Hoy es jueves, hoy más como sea. Hijo de chuta. Tengo ganas de cañar, dice, ya pues, venite acá, tomate un remis, choco, tomate un remis y venite acá, te espero.

Ahí está, muy bien ese vino patero. Che, ¿alguien conoce ese vino patero? Muy lindo, además muy dulce. Sí, ahí está, muy bien Sonia, más te vale, más te vale. Bueno, mis amigos, 5 de la tarde con 45 minutos, 5 de la tarde con 45 minutos. 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
1: Mi vida cambia.
0: 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Ahí está, mis amigos. Muy bien, Movistar, te espero acá en la radio. Sí, voy a estar hasta las 7. Hasta las 7 voy a estar acá, me quedo hasta las 7. Si no llegas, hijo de chuta, ya sabes. Atención, 5 de la tarde con 48 minutos. 5 de la tarde con 48 minutos. Después de nosotros se viene Mercurio Ramírez. Ya se está preparando Mercurio. Mercurio. Alicia, Alicia, ¿qué tal? ¿Cómo está Alicia? Por fin apareces. ¿Estabas viendo el partido? Acá te están reclamando porque tenías que venir el día martes tenías que estar acá en la radio. Yo dije bien claro, va a venir la Alicia, Alicia, la pasillita viene el día martes. Y dice que no estabas acá en la radio. ¿Qué pasó contigo? Pura falla. Acá voy a avisar, hijo de chuta, te espero hasta las 7. Ya sabes.

0: Rubén dijo que iba a buscar un horario para por la tarde. Dice, sí, veniste a mi programa, veniste, desgraciado. A mi programa, veniste.
1: Reinaldo.
0: Para hacer la radio, dice. Veniste a mi programa de 4 y media hasta las 7 hago programa, hijo de chuta.

viene muy Movistar, ya sabes, cuando, cuando vas a mandar algún regalito, sí. Vas a mandar bien, pues, no así. Muchas gracias, Movistar, che. Puras fallas. Aquí no hay hombres, ¿o qué? Y digo, mujeres. Gol de Francia, dice. Pero un rato voy a ver el partido. Gol de Francia, dice. Vamos a ver.

0: sé qué va a pensar la gente de vos. Han pensado que estaba quieras hombre.
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0: Aurelia también está.
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0: ¿Cómo está Aurelia? Bienvenida.
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0: Aurelia.
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0: Aurelia.
1: Que pagar.
0: Aurelia. Me estará valiendo, dice a mí. No. Han pensado que eras hombre, pero ahora ya pensaron muchas cosas de vos. ¿Qué va a decir la gente, chango? Ya llega Mercurio. Bueno, chicos, conmigo serás al día de mañana. Mañana es viernes, a partir de las 4:20. Sí, hasta las... ¿hasta qué hora hacemos programa? Hasta las 8, ¿no? Hasta las 8 nos quedamos el día de mañana. Sí, a partir de las 4:20 estamos acá. Vamos a mandar saluditos a Paricagua, Miguel, Juan Quispe también está, John Carlos... Vascap dice, está Dunia Borda, Cuña también está. Quispe, eso es Salín. Oh, qué nombre es.
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0: Oscar Aliaga también está, muchas gracias, Oscarito. Nando Cárdenas también. Wilber de Yancacala. Cholitas, Top Bolivia dice, ¿cómo así? Oh, no. Bueno, chao Marcelo, dice hasta el día de mañana, cuídate, ya sea, chao, dice Polaco, hasta mañana, dice chao Montar. Mañana a partir de las 4:20. Che, animate para Movistar, no seas así desgraciado, mañana venite.
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0: 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Bueno, mis amigos, llegó la hora de irnos. Llegó la hora de irnos a mirar el partido, sí.

0: Acá tenemos un mensajito. María Rosa Godoy dice: hola, buenas tardes, Marcelo. Dice Marcelo Crispa, dice: es la primera vez que te escucho. Dice: tu programa está bueno. Saludos desde Lomas de Zamora. Dice: bendiciones, está, muchas gracias. María Rosa. Oh, chao, María. Dice: está muy bien. A ver, ¿quién nos sigue? Lizzy. José también, ahí está, muchas gracias, mi amigo José. Un tema de los chicos sensuales, dice: corazón enamorado. Por favor, el último, dice: el día de mañana, chicos. El día de mañana, mi amigo, chico, perdona, mi amigo. El día de mañana vamos a programar las canciones. Lo que se quedó hoy. Así que vamos a ir a ver el partido, ¿sí? Ahí ya llegó el Mercurio. Mercurio, salúdale, por favor. Ahí está Mercurio, mira, mira, él es el Mercurio. Ya conocen, ¿no, chicos? A ver, ¿dónde está la cámara? Ahí está. Ahí está Mercurio. A la camarita, por favor. Allá, allá, allá. Allá. Ahí está. Ahí está, ahí está. Nada, no hay feriado el día de hoy. Y sí, 2 de agosto también. Ahí está, ya se viene mi amigo Mercurio, chicos. Bueno, conmigo será hasta el día de mañana. Sí, mañana retornamos a las 4:20 de la tarde. Chocito, se me cuida mucho, ¿sí?
1: Sí, estás aquí.
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0: 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Hoy, amigos, se cuida mucho, sí, chocho,
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0: Chao, chao, mis amigos, hasta el día de mañana. Mañana retornamos a las 4:20.
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0: Amigos, 6 de la tarde con 7 de la Ciudad de Buenos Aires. Bienvenidos aquí en la radio. ¿Qué?
1: ¿Qué onda?
2: ¿Qué onda?
1: ¿Qué onda?
0: Ahí está, ¿qué tal amigos? ¿Cómo están? ¿Qué tal amigos? ¿Cómo están? Bienvenidos aquí en la radio. Ya estamos, Radio Activa 939, como siempre. Día jueves feriado aquí en Buenos Aires. Pero la radio sigue, ¿eh? La radio sigue y siempre va a seguir. Así que bienvenidos a cada uno de ustedes aquí a los estudios de Radio Activa Buenos Aires, Argentina. Sí, señor. Ya todo listo para comenzar. En minutos, en minutos arrancamos. Bienvenidos a cada uno de ustedes. Sonido Mercurio aquí en la casa. Ya estamos ingresando. Comenzar a compartir en el grupo de WhatsApp de amigos. Estamos aquí en la radio, estamos aquí en la radio, estamos aquí en la radio, Estamos aquí en la radio. Saludos para todos, bienvenidos. Amigos, 6 de la tarde con 8 de la Ciudad de Buenos Aires, arrancamos. Bienvenidos, bienvenidos aquí en la radio, ahí estamos, ¿sí? Ahí, super ecualizado. Bam, bam, bam, barram, bam, bam, bam. Arrancamos así, muy, pero muy suavito.

Y está la bienvenida a todos los amigos que van conectándose y al TikTok. Mercurio Ramírez, estamos, Solo para Rosemary, para Rodrigo, bienvenido, Aurelia, Soledad, Olga. Hoy jueves de clásicos 90-2000 aquí en la radio. La música que bailaste en la discoteca, en el colegio, en la promo. Hoy lo recordamos, jueves de clásicos a nuestro estilo. Ahí solo para Rosy, Chucky, Omar, Olga, bienvenidos. Y ya está, comenzamos a compartir en los grupos de WhatsApp de amigos. Ya estamos aquí en la radio, jueves de clásicos 90-2000. Qué buena canción, ¿eh?

0: Y esa qué buena canción, ¿eh? ¿Cómo ingresa esta canción aquí en la tarde de la radio? ¡Os! Y esta qué buena canción, ¿eh? Si no recuerda esa locura, hice. A los amigos que se vayan preparando ya, la semana que viene ya es 18, somos 18. Vamos a estar festejando el 16 de julio en el Inti Huasi.
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0: Ahora sí sabes la letra, vamos a cantar, cantamos un poquito.

está? Bienvenidos para todos, el famoso Tap Tap a la pantalla, compartí el live. Hoy jueves de clásicos 90-2000. Saludos para Mónica, bienvenida Mónica. Saludos para Gladys. Saludos para la gente que sea Radio TV Activa 939 Oficial, la página de la radio Face. Radio TV Activa 939 Oficial, Saludos también para la gente que está escuchando a través de la frecuencia 93.9 desde Mataderos, Capital Federal, para todo el mundo, para todo el país. Ya saben la cita, este sábado 18 de julio vamos a estar tocando el Inti Guasi y vamos a festejar el aniversario de la paz a nuestro estilo, con buenos clásicos como este que vas escuchando. Como siempre, la entrada libre, gratuita para todos. ¡Venite!

0: Buenos Aires. Qué buen clásico que va ingresando aquí en la radio. Escuchamos. Si sabes la letra, cantamos como siempre. A la cuenta de 3, 2, 1, dice.
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0: Cantamos, cantamos.

Ella sacó una canción, el Intihuasi, Eva Perón, 3979, esquina La Carra. El lugar es un restaurante, arriba está el salón de eventos, así que arriba vamos a estar nosotros, ¿eh?

0: El sábado 18 vamos a estar cantando estas canciones ahí en Intihuasi. Venite, venite a bailar. Ahora sí cantamos el corito todos en casa, dice.
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0: Ahí está como siempre la gente con los mensajes.

Yo lo sabes, vamos a estar bailando este día. Sábado 18 de julio en el Intihuasi, Eva Perón 3979, esquina La Carra. La entrada libre, gratuita, música de los 90-2000. Y algunas cositas más, vamos a bailar por el 16 de julio. Fiesta aniversario en La Paz, en Buenos Aires. Sábado 18.

Pegándoselo para Iván, un gran saludo. Mercu va a ver algunos ochentitas. Bueno, sí, vení. Ya nosotros el 18 bailamos. Sábado 18 en Intihuasi. Las puertas desde las 10 de la noche van a estar abiertas, venite. Y como dije, la entrada libre gratuita para todos. Estamos festejando el 16 de julio. A todo trapo, como se dice. Lo paso anticipado el día del amigo, el día de la amistad, que es el 20. Y eso, vamos arriba, gente.

Un gran saludo para Juanchito. Hola Mercurio, soy Juanchito, dice por ahí. Saludos para todos los del grupo de WhatsApp Los Jubes. La invitación muy especial para los amigos Los Jubes, ¿eh? Nos tenemos que encontrar. Ahí se los para Amparito también, Mercurio, estamos presentes el 18, gracias.

Y esa buena canción para el 18, vamos a bailar, gente. Buenos clásicos, 90, 2000 y algunas locuras más por ahí, ¿eh? Vamos a festejando el aniversario de La Paz, de los amigos de La Paz que escuchan el programa más que todo. Estos clasiqueros.

A los amigos que están mandando WhatsApp también aquí en la radio, 1161-259825. Gracias. Está sonando el WhatsApp a cada rato, ¿eh? Gracias a cada uno de ustedes. Y lo saben, WhatsApp personal 1130-938080, el mío. Mercury, ¿podés poner algo de Don Dinero? Sí, vamos preparando, ¿eh? La primera parte mezclamos un poquito de clásicos 90. Vamos a bailar algo de techno, de hip hop y reggaeton, como siempre.

Amigos, 6 de la tarde con 25. Como una canción que vamos a bailar el 18. Una canción que nos habían pedido por WhatsApp, ¿eh? Merco, mandate algo de Pandera, vamos. Otro super clásico para el sábado 18 en el Inti Huasi.

Ya en nuestro TikTok está la invitación. Entra a nuestro TikTok, Mercurio Ramírez. Ahí está anclado la invitación para el día 18, ¿eh? Compartí con tus amigos. Venite a bailar con todos.

saludo para cada uno de ustedes que va escuchando la transmisión del TikTok. Seguinos, seguinos, si te gusta el programa, como siempre. Compartilo con tus amigos también, ¿eh? Estamos aquí los días jueves, 6 de la tarde, hora argentina. Gracias a los amigos que van mandando WhatsApp, ¿eh? Amigos, 6 de la tarde con 30 de la ciudad 1, seguimos con buena música.

Amigos, ya lo saben, sábado 18 de julio vamos a estar en Tihuasi tocando nuestra gran fiesta, una canción que cantan todas las chicas. Vamos a dedicar a todos los mentirosos de la noche.

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Ahí está la canción dedicada para todos los mentirosos de la noche. Ya solo para Omar Ángel, nos manda un quiéreme. Solo para que nos hacen el famoso tap tap en la pantalla también. Un gran saludo. Esos corazoncitos.

Ahí está, qué buena canción que bailamos, ¿eh? Paramba. No te olvides, este sábado 18. Sábado 18 de julio vamos a estar en el Intihuasi tocando esas canciones, bailando desde las 10 de la noche. Intihuasi, Eva Perón 3979.

Ahí ya sacó una canción. Saludos para toda la gente que está escuchando la radio. La 93.9. Desde Mataderos, Capital Federal, ¿eh?

Dedicáselo para María Rosa Godoy, lo que es el Face de la radio, ¿eh? Bueno, buenas noches, Mercurio dice, es la primera vez que escucho el programa, está súper, saludos desde Lomas de Zamora. Dedicáselo para María y para toda la familia Godoy. Radio TV Activa 939 oficiales, la transmisión en el Face.

Hola Mercurio, un gran saludo para la familia Latin Lover y a los New Bros. Mercurio, pasaste una canción Corona y Ice MC. Ok, ok, ok, ritmo de la noche. Saludos para mis cumbas Crack Family, un gran saludo, El sábado 18 de julio vamos a estar bailando estas canciones en el Inti Huasi. Vamos a festejar el aniversario de La Paz y lo que es el 20 de julio, Día de la Amistad, Acá en Buenos Aires, Argentina, restaurante Inti Huasi tiene su salón de eventos. Parte de arriba, vos entrás, subí arriba directamente, Vengo a la fiesta de DJ Mercurio, le dices, y pasas directamente. Recuerda que la entrada es libre y gratuita.

Ahí está la invitación a todos los amigos de las diferentes agrupaciones de baile. Nos conocemos, muchachos, ¿eh? ¡Nos conocemos! La invitación para la UMC, para los New Bros Latin Lover, Crack Family, los nuevos chicos, ¿eh? La junta, la junta. ¿Dónde estarán los reyes hispanos? Dios mío, los reyes latinos.

Ahí saludos para Brenda, dice buenas noches Mercurio, saludos desde Montegrande, un saludo para vos. Toda la gente nueva, síganos en el TikTok, Hola Mercurio, ¿dónde dejo mi moto si voy a Intihuacy? Dice... al lado de mi bicicleta, Choco. Bueno amigos, un gran saludo para todos ustedes, a cada uno de ustedes, a las chicas y chicos que van escuchando el programa. Como siempre, complaciendo canciones. Hay una canción que nos han pedido, un súper recuerdazo. Vamos a escuchar un poco de las canciones que vamos a bailar esa noche, ¿no? Vamos a tirar también tecno de los 90. Buenas canciones para bailar ahí en la pista del Intihuacy. Ya lo saben, Eva Perón 3979, esquina Lacarra. Vos pones en el Google Maps o en el Uber, pones Intihuacy y te aparece. No sé por qué, pero te aparece. Amigos, un gran saludo para cada uno de ustedes. Seguimos bailando. Un recuerdito para todos ustedes. Qué buena canción que vamos a bailar. Ya lo saben, la entrada libre y gratuita en el Intihuacy el 18 de julio. Venite, venite, venite, venite.

Yeah. Amigos, 6 de la tarde con 43 en la ciudad de Buenos Aires. El sábado 18. Hay un litio así, vamos a oír esas canciones. Qué buenos recuerdos que vamos a bailar en Tihuasi, sábado 18 de julio. Desde las 10 de la noche, la entrada libre, gratuita para todos.

Y están como siempre, agradecemos a la gente que nos escribe el WhatsApp, ¿eh? A los que dejen, piden canciones en los comentarios también de lo que es la transmisión del TikTok. Gracias a la gente del Face, Radio TV Activa 939 Oficial. Hola, brother, pasaba una canción techno, Bushman, buscamos, ¿eh? Mercurio, te pido una canción de Fancy Fonsi, Flames of Love. Tiramos, tiramos.

0: Ahí está, qué buena canción que nos han pedido. Seguimos complaciendo canciones.
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0: Otra de las buenas canciones que vamos a bailar. Vamos a poner esta canción, ¿eh? 18 de julio en el Inti Huasi bailamos. Aniversario de La Paz. Festejamos el Día de la Amistad, ¿eh? Saludos para todos los amigos y amigas. Vénganse a bailar gratis. Entrada libre y gratuita.

Hazlo, qué buena canción, buen recuerdo, Sábado 18, vamos a estar bailando. Esta canción es 90-2000. Qué buen remix de este ochentero. Y bueno, vamos a pasar algunos clásicos 80 también. A los amigos que les gusta, ¿eh? ¡Cantamos, cantamos!

Amigos, 6:48, les hago unos aires, otra canción más que nos hayan pedido. Otro buenos jueves a todos, sí. Otro super clásico. Sábado 18 de julio, el Inti Wasi explota. Noche de clásicos. Vamos a bailar hip hop del bueno, reggaetón, juego del clásico. Vamos a la música de los 90, 2000. Tecno, merengue y mucho más. ¿Qué? Un gran saludo para Ariel, ¿eh? Para Johnny.

Amigos, 6 de la tarde, 49 en la Ciudad de Buenos Aires. Ya en minutos nos vamos, pero antes vamos a poner una canción. Dice, hola Mercurio, pasame esta canción por favor, dedicado para los Crack Family. Estaremos presentes el 18 en el evento. No, después que vengan, que lleguen primero los muchachos, que lleguen y vamos a ver. Vamos a presentar el 18, dice atentamente José Ariel el Caballero. Un gran saludo para Ariel. Es una canción que nos gusta, dice, pasarla en la primera hora, por favor. Ok, vamos a pasar el tema. Un gran saludo para los chicos Crack Family, que andan bailando con todo. Y los esperamos el 18, como siempre. Las puertas son con entrada libre gratuita, lo que quería decir. Para todos los amigos, vengan a bailar, amigos, amigas de los talleres, trabajos, conocidos y demás. Vamos a pasar música de los 90, 2000, hip hop del bueno. Toda la música que pasamos acá en el programa lo vamos a difundir ese día. Así que vengan a festejar el Día de la Paz de una manera diferente, Sábado 18. Vamos a bailar freestyle también, gente. Vénganse a bailar con todo.

Y está positivo, dice Max Prime. Like 6:53 en la ciudad de Buenos Aires. Yo no saben, la invitación 18, vamos a bailar con todo, Qué buenos recuerdos que vamos a bailar el 18 de julio en el Intihuasi. Vamos a bailar de todo esa noche. Sobre todo vamos a revivir las noches de discoteca. Bailamos nosotros y la música, sí señor. 18 de julio, Intihuasi.

0: Amigos, nos vamos al comerciales de la radio. No cambias el dial. Anda a chusmear otro TikTok si querés. Anda al baño, anda a traer un traguito. Ya volvemos luego de los comerciales, gente. Tenemos una hora más, nos quedamos una horita más, ¿eh? Comerciales de la radio, ya volvemos. Ya venimos. Próxima hora bailamos hip hop y reggaetón del bueno.
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0: Bizarro. Amigos, estamos de regreso aquí en la radio. Son las 7:45 en la ciudad de Buenos Aires. Regresamos a la transmisión como siempre.
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Por aquí tenemos un mensajito, vamos a leer un poquito este mensajito por aquí que dice... hola, ¿qué tal, Mercurio? ¿Cómo estás? Buenas noches. Que quería pedirte una canción, El Licor del Olvido. Por favor, hermano, mandar un saludito para Israel, a su señora Verónica, para mis carnales de Bolivia Underground Crew que están en allá, para toda esa gente que me conoce, y agradecer a todos esos carnales que se preocuparon por mi salud. Muchas gracias a mis carnales y carnales.

0: Analista dice, se les agradece un montón y se les aprecia un montón a todos. Gran saludo para Chirito Lágrimas, estuvo con un percance ya de salud, ya está en casa haciendo reposo, espero que esté haciendo reposo, porque el 18 tiene que estar en el evento, así que cuídate amigo, nos vemos el 18, y aquí vamos a poner tu canción que has pedido, en minutos, Aquí en la radio vamos a pasar Lágrimas, el licor del olvido, titula esta canción. Mientras vamos preparando los temas en reggaetón para bailar, esta segunda parte del programa, prepárense, vayan sugiriendo los comentarios, también vamos a seguir eligiendo canciones,
1: Ajá. Sí.
0: Gracias para Sonido Nivel 42, ¿qué onda? Mercurio dice un gran saludo a los amigos de Favorita.

0: nunca. Mirá, solo para Juanito Catalán, donde quiera que esté, donde vive, donde reina,
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0: entre... Amigos, 7:11, la ciudad de Buenos Aires, más mensajitos por aquí. Dice, hola Mercurio, ¿qué onda? Dice, buenas noches, un dedemita de Daddy Yankee, somos de calle. ¡Wow! ¡Qué clasicazo, Salón para mis hijos, Angie y Ale, a mi pareja Luis, que no reniegue al mal día, que ponga buena cara, atentamente, Erika. Gran salud. Luis, agradece que la Erika te está aguantando, hermano. Mira, yo solito estoy, no tengo a nadie. Así que, Choco, dale, aguantale a la Erika. Yo sé que te haces de negar, hermanito, pero igual, quérela, ¿qué vamos a hacer? Ya estás en el baile, dos guaguitas tienes, hijo. Amigos, aquí en la radio seguimos, 19:12, el saludo para Élica, para difícil, Luis,
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0: Siempre hay problemas, si son dos, traten de acompañarse, ayudarse entre todos, para eso se han elegido como novio, pareja, para tener chicos y demás. Cuídense mucho, no anden peleando de nada, no peleen de nada, no sirve pelear, es el pedo. Además tienen dos niños, vayan trabajando por ellos más que todo, Amigos, ya lo saben, el sábado 18 nosotros vamos a estar bailando en el Intihuasi. La entrada libre y gratuita para todos. Eva Perón, 3979, esquina La Carra, en la zona de Parque Avellaneda. Vamos a estar ahí bailando con todos los amigos, ¿sí? Así que vénganse a bailar buenas canciones y buenos recuerdos, canciones que vamos a bailar, por ejemplo, como este. Daddy Yankee aquí en la casa, dedicado para Luis, para Erika.

0: Solo para Luisito, para Erika. Vamos arriba, gente, se puede todo, ¿eh?
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0: Otra canción, un gran saludo para todos mis amigos de Sildañez, ¿eh? A toda la junta de Echeandía y Subiría. Qué recuerdos, muchachos, cuando nos hacía correr la policía.

buen clásico de Yankee. Gran saludo para la gente que está escuchando la radio a través de la frecuencia 93.9 y también el TikTok, Mercurio Ramírez. Ahí estamos agendanos, Un saludo a la gente que está en el Face de la radio, Radio TV Activa 939 Oficial. Saludos para cada uno de ustedes. Ahí está, Tía Sonora con 15 de la Buenos Aires. Ya lo saben, el sábado 18 nosotros vamos a estar tocando ahí en el local, el Intihuasi. Vamos a estar festejando el aniversario de La Paz a nuestro estilo. Y además, festejando lo que es el, lo que es la día de la primavera. Día de la amistad, que es el 20 de julio, gente. Ya lo saben, nos vemos el 18 de julio. Vamos a bailar con todo. Buenas canciones, buenos clásicos como este, ¿eh? ¡Oh! Vamos a bailar esta canción el 18 de julio.

0: Ahí saca una canción que vamos a bailar, 19 con 18 en la Ciudad de Buenos Aires. Quinto Sol. Otro de los recuerditos que vamos a bailar,
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0: 19, 18 en la Ciudad de Buenos Aires. Otra de las buenas canciones que bailamos. Recuerdito para esta hora.

Ahí está con una canción que vamos a bailar el día sábado 18, ahí en lo que es el Indie Was. Y sí, señor, canciones como esta, ¿por qué no? ¿Por qué no? Recuerdito para esa hora, comenzamos a bailar un poquito de reggaetón clásico. Arrancamos con esta buena canción, Daddy Yankee, fiel amiga. Hasta las 8 de la noche nos quedamos. Ahí está otra de las buenas canciones que vamos a bailar el día 8 de julio en el Inti Huasi, un poco de reggaetón clásico.

0: 19, 19, 19, 19, 19, 23, se nos vamos a hacer una canción con la se han pedido.
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0: Otras buenas canciones que vamos a bailar, reggaetón clásico, el Inti Wasi, 18 de julio. Fiesta aniversario, La Paz en Buenos Aires.
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0: de... Las noches paseñas acá en el Inti Wasi, el 18 de julio bailamos. Reggaetón del bueno como ese.

Hay un gran saludo para Mimi de parte de ella, para todos los jueves, el encuentro de los jueves el 18 de julio. Vamos a festejar a la paz a nuestro estilo, como siempre. Ya saben mi número telefónico, 11-30-93-80-80. Me llamas y vengo en mi bicicleta.

0: 19 con 25, la segunda serie, qué buena canción, Ahí está la voz de Héctor Wisin y Yandel para esta buena canción, como siempre. Saludos a toda la gente que va escuchando. Gran saludo a la gente que está en Radio TV Activa 939 Oficial, la página de la radio. Dale me gusta también. Ahí están todos los programas de la radio. Y te salta cuando entramos nosotros el día jueves 6 de la tarde, hora argentina. 19:26, recordamos el buen clásico también, Eddie D. Junto a la sexta automática.
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0: ¿Y quién no ha llorado con esta canción,
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Ahí son la Mercurio, pasamos una canción de Don Omar, Señor de la Noche. Viene minutos, ¿eh? Ahí está, sacado recuerdo junto a Checa. Nadie sabe.

Ahí está con una canción, de hace 9 con Tren de la Ciudad de Buenos Aires. Nos habían pedido una buena canción por aquí. Dios mío. Sábado 18 de julio, el Intihuacy explota. Con estas canciones lo vamos a bailar todos, Venite, venite a bailar. La entrada libre, gratuita para todos. Fiesta aniversario, La Paz en Buenos Aires.

Ya lo saben, sábado 18 de julio bailamos estas buenas canciones en el Intihuasi, como siempre, ¿eh? Recuerdito para esa hora aquí en la radio 1932, Selección Buenos Aires. Como siempre, ellas no podían faltar, ¿eh? Sala para Yanu, dice hola. El sábado 18 nosotros vamos a estar tocando el Intihuasi. Eva Perón 3979, esquina La Carra, Parque Avellaneda, la zona Capital Federal. Y vamos a bailar estas canciones.

Ahí está, que Milagro Berta de Tiempo dice: aquí estamos todos los jueves 6 de la tarde. Seguinos en el TikTok, ¿eh? Como siempre hicimos programa los jueves de las 6 de la tarde. Y ahora sí que estamos. Ya sabes, si alguna vez sentiste algo por mí, espero en el Intihuasi ya no. Ahí está con las canciones que bailamos aquí en la radio. Hoy es jueves de clásicos a nuestro estilo, como esta canción, ¿eh? El sábado bailamos nosotros. Sábado 18 vamos a bailar estas buenas canciones. 19:34 en la ciudad de Buenos Aires. Vamos para más canciones aquí en la radio. Otra de las buenas canciones que vamos a bailar, Recuerdito aquí en la radio, Historitito. Solo para Maurito López, el padrino. Vamos a bailar, vamos a perrear como siempre.

sacar unas canciones que vamos a bailar el sábado 18. Vamos a cantar todas estas canciones y vamos a bailar, recordando los buenos clásicos de reggaetón. Sábado 18 de julio, Intihuasi, Eva Perón 3979, Capital Federal, Parque Avellaneda, la zona.

0: Hola Mercurio, pasate la canción de Story Tito, Amor de Colegio, por favor, ok. Yo. 19:37 de la ciudad de Buenos Aires, que dice la reina, la caballota, la diosa de reggaetón, la primera, ¿no?
1: Señoras y señores,
0: sábado 18.
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0: Así lo vamos a decir, ¿eh?
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0: Sábado 18 de julio, Inti Huasi.
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0: Ahí está, saludamos a la gente que está entrando recién. Algunos estuvieron viendo el partido,
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0: Solo para Edson Silva, dice, hola, ¿qué tal? Ya llegué.
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0: Saludos desde Ezeiza, Espegacini. Taller Rompe Agujas, un gran saludo.

Dale tapado a la pantalla si te gusta la canción. Qué recuerdito cuando esperabas. Pablo por mí allá en Cochabamba, en Quillacollo, en la puerta del Liceo América, saliendo de mi colegio del Calama. Íbamos con todo el grupo de amigos, a esperar a nuestras amigas. Dios mío, qué recuerdos, Saludos para la gente de Cochabamba, especialmente Quillacollo. Qué recuerdos cuando venían las chicas del Liceo América, del Liceo Quillacollo también, al colegio a vendernos entrada para las fiestas de su colegio, Qué recuerditos, y nosotros íbamos en grupo al baile esa noche. Los profesores vigilando los lados oscuros del colegio, las puertas más que todo cerrando para que nadie entre a besuquearse.

Mira, solo para Jesús, dice Merco, ¿cuándo un evento? Lo estamos diciendo, bro. Está en nuestro TikTok. Sábado 18 de julio. Fiesta aniversario La Paz en Buenos Aires, una fiesta a nuestro estilo. Vamos a estar festejando el aniversario de La Paz. Y asimismo, el 20 de julio vamos a anticipar lo que es el Día del Amigo también, ¿eh? Así que ya sabes, Jesús, venite a bailar al Inti Huasi el 18 de julio. Desde las 10 de la noche, las puertas abiertas. El salón de eventos es arriba, abajo es el restaurante y arriba vamos a bailar nosotros, ¿eh? La entrada libre, gratuita.

0: Bueno, porque nosotros teníamos el Liceo Venezuela, dice por ahí. A nuestra espalda, así que ya sabes qué pasaba en la salida, dice por aquí. Ahí está grande Omar, como siempre esta canción. Solo para todos los del Ayacucho, dice. Poderoso Colegio Ayacucho. El Ayacucho que estuvo presente, ¿no? A los que recuerda más que todo cuando se derrocó el gobierno de Goni, de Gonzalo Sánchez de Lozada. ¿Quiénes fueron ahí a hacer quilombo al Palacio de Gobierno? Los del Ayacucho. ¿Quiénes van a ir? ¿Quiénes más van a ir?
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0: Recuerdito para la vecinita. Vamos a mirar esta canción también el día 18 de julio, sábado.

0: Un abrazo para Rosita Godoy, gracias por escuchar, La invitación también para Edson Silva, para los amigos. Somos una canción de Luis Fonsi, Despacito, dice por ahí. Vamos a poner, como siempre, La invitación para todos los amigos, sábado 18 de julio, vamos a estar tocando el Inti Guasi, todas las canciones que vas escuchando ahora en el programa, vamos a bailar, Vamos a bailar todas las canciones esa noche. La entrada libre y gratuita para todos, como siempre. No se cobra entrada, ya lo sabes,
1: Fonsi.
0: Ahí está la canción que nos ha pedido Luis Fonsi, aquí en la casa, Daddy Yankee. Despacito.
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0: Ahorita los WhatsApp están llegando, gracias. 11-30-93-80-80, WhatsApp personal mío.
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0: WhatsApp de la radio, 11-61-25-98-25.

0: Hola Mercurio, dejo mi servicio de seguridad, prevención, dejo mi teléfono, dale, vamos a agendando. Saludos para Seba.
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0: esa... Ya lo sé, el sábado 18 de julio en Lindiguas y vamos a estar bailando nosotros. Vamos a estar tocando también. Vamos a hacer una gran fiesta, venite a bailar, ¿eh? Vamos a festejar el 16 de julio a nuestro estilo.

Amigas, es 1:51 en la ciudad de Buenos Aires. Nos vamos yendo, gente. Sábado 18, la invitación está en nuestro TikTok, Mercurio Ramírez, ahí buscalo, está anclado, ¿eh?

amigos, 19:53 en la ciudad de Buenos Aires, nos vamos yendo, gente. Un saludo a la gente que está en la transmisión de la radio. Radio TV Activa 939 Oficial, la página en Face, dale me gusta. Te va a salir todos los programas, incluso nosotros, A los amigos que están en el TikTok, seguinos, mi TikTok personal, Mercurio Ramírez, por ahí estamos transmitiendo. Buscanos en el TikTok, Mercurio Ramírez, seguinos. Si te gusta el programa, Los jueves estamos aquí en la radio.

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1: En el origen existían dos mentes superiores, que fusionaron su conocimiento, crearon un estilo y generaron pasión en sus seguidores.

ahora sí, ahora sí, ahora sí, ahora sí, llegamos. ¿Cómo está, señora? ¿Cómo está, señor? ¿Cómo está, compadre? ¿Cómo está, comadrita querida? ¿Cómo están ustedes? Ya estamos aquí en la radio. Y si yo te quería, es que eras tan porquería. Oiga, hoy es medio atrasado, pero no estamos igual medio cachandón, oiga. No, pues, ¿cómo se dice? Cachendón sería, pues, ¿qué estamos hablando? Este Mercurio tiene toda la culpa. Estamos aquí en la radio, señoras y señores, como siempre, una nueva jornada, una nueva programación. Después del fin de semana, ay, ay, ay, no quiero contar lo que pasó el fin de semana. Tremendo frío, ¿a quién se le ocurre tomar una cerveza? Es una barbaridad. Ya estábamos con la heladera, loco, en serio, che. Habíamos pedido whiskycito, ni hay nada. Hemos ido al kiosco, al almacén, ahí, nada, che.

0: No, ni para vender nada.
1: Yeah.
0: Pero bueno, estuvimos de joda, eso sí, como dice la canción. Señoras y señores, arrancamos esta bonita jornada, esta tarde, noche, maravilloso. Exactamente, son 20 horas con 14 minutos. Uy, uy, uy, cómo se nos pasó. Se nos pasó. 10 minutos atrasado, maestro.

Arrancamos esta linda jornada, este día tan especial, tan espectacular, diría yo. ¿Cómo están ustedes? ¿Cómo está, señora? ¿Cómo está mi querido compadre, comadre? ¿Cómo está? Buenas noches, un gusto tenerlos a través de la radio. Nosotros aquí a través de la frecuencia módula de 93.9 FM, por supuesto. A través de las redes sociales, las plataformas, estamos saliendo también, llegando a sus hogares. Muchos nos escuchan allá en Bolivia, Brasil, Chile. Un abrazo enorme para ustedes. Está lindo el día, che. ¿Cuánto tenemos de temperatura?

16 grados. Ay, ay, ay. No está tan mal, ¿eh? Así es la vida. Señoras y señores, vamos a arrancar con los super compadres de Oro Marca Registrada. Le mandamos un abrazo enorme. ¿Será que estamos extrañando a nuestro compadre Alejandro? A nuestro comadre. Uy, ya me olvidé el nombre. Es una barbaridad, por favor. Arrancamos sobre la marcha con el programa Super Compadres de Oro Marca Registrada, por supuesto. Venga, maestro.

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0: Muy bien, absolutamente son, nos separan 26 minutos de las 20 horas. 26 minutos con, bueno, desde las 8 de la noche. Qué cancioncita que estamos escuchando. Y la imagen de la ciudad de La Paz es tan importante. Y a propósito de la ciudad de La Paz, quiero mandar el abrazo enorme para mi comadre María Elena. Ahí está, ahora sí me acordé de mi comadre María Elena. Hace rato que como que ni siquiera ni ella. Un abrazo enorme a propósito para mi comadre María Elena, para Alejandro Vizcarra, los super compadres de oro. Marca registrada, por supuesto. Vamos a mandar ese abrazo enorme para los super compadres de oro. Hoy tenemos mucho para hablar. El fin de semana estuvimos en un acontecimiento tan importante, y el sábado había un acontecimiento importante allá en la ciudad de La Paz, Bolivia, el Alto principalmente. Bueno, hablando de la ciudad de Buenos Aires, las recepciones sociales de poquito ya van terminando de poco, ¿no? El día sábado estuvimos junto a los catedráticos, les mandamos un abrazo enorme a los cates. Un cariño enorme para los catedráticos, para Raúl Aruquipa y señora Nancy Vázquez. ¿Quiénes son los super, bueno, pasantes? No, son los fundadores, pero también parte de los pasantes también, ¿eh? Junto a la comisión directiva le queremos mandar ese abrazo, ese cariño enorme para todos nuestros queridos compadres, un cariño enorme. La verdad, le estuvimos pasando súper bonito, y pues... Bueno, encuentro muy importante, por supuesto. Un abrazo, un cariño enorme. Y bueno, estuvimos también trabajando junto a Darío y compañía, digo yo. Estos grandes amigos ahí del sonido. Y a propósito, estuvimos también... un DJ importante que nos ha acompañado, Luis Tintaya, Waliki con nosotros. Le voy a dar la bienvenida, señores y señores, a Waliki en esta ocasión. Y bueno, queremos recibir como tiene que ser.
1: Bueno,
0: claro que sí, qué bueno, claro que sí.

0: Nosotros lo damos la bienvenida. ¿Cómo está, Luisito, querido hermano?
1: Hola, probando.
0: Este es el micrófono.
1: ¿Qué tal?
0: ¿Cómo estás, hermano? Un gusto tenerte aquí en los estudios.
1: Ahí estamos, Félix. Buenas noches. ¿Me escuchamos, no?
0: Se escucha
1: perfectamente. Ay, perfectamente.
0: Estamos escuchando.
1: Sí, ahí estamos. Bueno, buenas noches.
0: Como estuviéramos en estéreo. ¿Cómo estás, mi querido hermano? Bienvenido, un gusto tenerte aquí en los estudios, hermano.
1: Bueno, antemano, un saludo especial para vos. Bueno, estamos acá. Y perfectamente viene, así que seguimos adelante, como siempre, visitando de tiempo acá a Radio
0: Sí, Estudio, hermano, y... te perdiste tanto tiempo,
1: sí,
0: hermano.
1: Sí, estamos.
0: El trabajo, el compromiso.
1: Y bueno, tantos factores de trabajo, más que
0: sí,
1: todo.
0: Sí, no, realmente el trabajo a veces ocupa un espacio muy importante, y además cuando uno tiene que dedicarse a la familia, pues la responsabilidad está lo primero, ¿no?
1: Siempre.
0: Más
1: siempre,
0: allá de lo que te gusta hacer, digamos.
1: Sí, obviamente que sí, así que nuevamente quiero agradecerte a ti por la invitación, y estuvimos acá ya presentes el Día de la Independencia, justamente hoy feriado, así que vamos a... visitarlos a tu programa, y vinimos aquí, bueno, vamos ahí al programa de nuestro amigo Félix, el compadre Félix.
0: Eso, qué bien, gracias por escucharnos, por estar con nosotros. Para mí es una gran sorpresa, hermano querido, una sorpresa, tremendo.
1: ¿No? Tanto tiempo, ¿no?
0: Tanto tiempo, hermano.
1: Este año pasó volando, como si nada pasó el tiempo.
0: Sí.
1: Así lo hace, así que hoy estamos para visitarte, tu lindo programa, de verdad es más o menos escuchar algo folclórico, algo muy lindo, tradicional de lo que nos pasa en Bolivia también, ¿no?
0: Claro.
1: En cuanto a las danzas tropicales, a las danzas de las morenadas, de los caporales, tantas cosas.
0: Sí, la fiesta, bueno, como dice en Bolivia, ¿no? La fiesta andina, digamos así, ¿no? Realmente es importante, las factosas entradas folclóricas que hoy por hoy ya se van aproximando, preferentemente en Bolivia, y acá también se están preparando, por eso que el fin de semana estuvimos también compartiendo el escenario, compartiendo ese momento tan importante con nuestros queridos compadres, principalmente con los catedráticos.
1: Sí, obviamente, ya con la tercera consecutiva de cada año, como siempre, disfrutando siempre la confianza, gracias también a los pasantes de este año 2026, la verdad, tremendazo.
0: ¿Qué tal? ¿Cómo lo sentiste? ¿Cómo lo viviste ese momento? El fin de semana, el sábado.
1: El sábado, hubo.
0: A pesar del frío.
1: El frío, lo primero el frío, ¿no? Nos preocupamos. Bueno, sí. Lo importante es siempre el calor humano, de los amigos que siempre están presentes. No solamente es psicología el frío, ¿no? Obviamente. Pero lo importante es que se compartió lindo. Había grupos, tantos grupos. Uh-huh. Y la verdad, la música también, todas las cosas, con las comadres también bailando un poquito, recordando viejos tiempos.
0: Claro.
1: Que también que es muy importante que mucha gente lo haya pasado bonito.
0: No, realmente al principio había una desesperación, no sé si te diste cuenta cuando llegaron, y bueno, después de la misa, como que los componentes no llegaban todavía, faltaban algunos, unos bloques, como que el pasante o el fundador o los delegados estaban nerviosos, hermano. Se estaban masticando los dientes, en serio, no me vas a creer. Porque no habían llegado algún componente, y bueno, pero siempre pasa eso en la fiesta, ¿o no? Porque, digamos, vos vas preparando, digamos, un evento, y de pronto falta una cosita, otra cosita. Uy, ahora para completar, ¿cómo hacemos? Hay que improvisar, hermano.
1: ¿O no? Sí, estaba bonito, pero arrancamos como se pudo.
0: Como se pudo,
1: y bueno, ¿no? La gente se fue acoplando, fueron llegando los bloques, distintas fraternidades.
0: Eso es lo más importante, que vean llegando, aunque atrasadito, pero van a venir llegando.
1: Bueno, bien, ahí se vio el colorido de lo que es la alegría,
0: sí,
1: de todas las fraternidades.
0: Sí. Y esas ganas.
1: Acompañamiento más que todo.
0: Claro, esas ganas de bailar, de mover el esqueleto, digamos.
2: Así. Yeah.
0: No. En serio, se ríen acá las chicas, en serio, pues. Hacía falta así un movimiento en tantos ríos. ¿Qué más puedes hacer, hermano?
1: Nada, hacer, obviamente, recordar los viejos tiempos, empezar a mover.
0: Mover la matraca, claro, mover la pollera, también.
1: El pasito, sí, más importante, ¿no?
0: Claro, tienes que lujearte un cachito.
1: Así nos va, Félix.
0: ¿Sabes qué, hermano? De tanto bailar, dice que se habían cansado. Y sin pensar ni uno, ya, cajita de cerveza urgente. Ahora sabe para qué, para enfriar, ¿no, José, hermano? ¿A vos te parece?
1: Me parecía así, que no hacía falta la cerveza.

0: Esa fría porque era frío, ¿no?
1: Claro,
0: Obviamente.
1: sí, no, no, ahí parece que, ¿sabes quién es el que entró en quiebra? El que vende hielos. No le han comprado ni un cubito, hermano.
0: Sí. Pero la verdad estaba bueno. Lo
1: Estaba
0: importante es
1: bueno.
0: que la alegría estuvo confraternizando muchas
1: Ese
0: fraternidades.
1: es lo más importante.
0: Eso es lo más lindo, hasta el
1: Claro.
0: final, y se fueron felices, contentos también, habiendo la cartelera musical de cada grupo también, y qué importante, ¿no?
1: La banda sobre todo, ¿no? Un abrazo a la banda Super Impacto, le mandamos algunos nos escuchan, ¿eh? La banda Super Impacto, y realmente pues sonó muy lindo, la verdad, nos ha hecho alegrar.
0: Y bueno, así que, bueno, mandamos saludos especiales a todas las fraternidades también que de verdad escuchan tu programa, Félix. Muy amenos, porque todos esperamos los días miércoles. Y bueno, siempre escuchando, yo
1: Claro.
0: igual, a veces llego a casa cansado y bueno,
1: Claro,
0: escuchamos, no digamos que no
1: el año
0: escuchamos.
1: pasado miércoles, este año los jueves.
0: Sí.
1: Oye,
0: Bueno, allá, tiene que ser así, tiene que ser
1: sea,
0: así.
1: vos te está durando el whisky, ¿no ve? ¿O no?
0: Sí. Seguimos en sacachispa, como todos dicen, ¿no?
1: No, no, hermano, es que uno de pronto habla de las fiestas, ya imaginariamente ya estamos allá y si te das la vuelta como que a veces ya te ves medio caña, ¿verdad? Y bueno, son cosas que pasan en la vida, ¿o no?
0: Y sí, Félix, así que
1: Claro.
0: bueno, más que todo agradecerte por invitarme en el
1: No,
0: programa.
1: hermano, por favor,
0: Y
1: es un
0: de tanto
1: gusto.
0: tiempo, bueno, ya se llegó este momento y bueno, siempre trabajando así con tu persona, bueno, mucha gente sabe tu trayectoria, todas cosas. La verdad, importante tener un maestro de ceremonia de esta talla, como el señor Félix Jiménez. Así que ya saben de toda la fraternidad, es lo mejor que hay.
1: Claro que sí, hermano. Y bueno, no te pongas nervioso. Vamos a hacer un pequeño respiro, hermano. Te voy a invitar y vamos a zapatear un poco acá, aunque no está haciendo tanto frío. Está bueno el clima, ¿no?
0: Sí,
1: Está tranqui, está
0: está
1: tranqui. De
0: medio
1: lo que era
0: tranqui.
1: el fin de semana.
0: Olvídate.
1: No, el fin de semana parecíamos, ¿cómo se llama? Parecíamos gallo, hermano.
0: Sí, la verdad,
1: Pero,
0: uno.
1: ¿sabes por qué? ¿Por qué? A ver. ¿Sabes por qué estábamos como gallo?
0: Sí, sí,
1: ¿Cómo?
0: sí.
1: ¿Por qué? A ver.
0: Debe ser por el tiempo, digo, ¿no?
1: No, es que ¿sabes por qué, hermano? Levantamos la otra patita, así. ¿Has visto cómo levanta el gallo? Después la otra patita. Y uno se da cuenta, che, me está haciendo frío. Y no falta un diablo. Dice, che, hermano, servite. Te da una cerveza fría. Pero bueno, así estaba. Ah, a Maxi Vera le mandamos un abrazo enorme. Maxi Vera estaba con
0: Sí.
1: nosotros,
0: Maxi Vera, de verdad, es un amigo hace años que lo conocimos también a él.
1: Los
0: Impales.
1: principales.
0: Bueno, la verdad, Maxi también estaba ahí con toda la movida en cuanto a la filmación, bueno, haciendo el trabajo arduo de toda la tarde.
1: No, totalmente. Y sabe que más tarde estaba temblando, ella,
0: Sí.
1: porque no se había abrigado, me hace frío, hermano. Y sabes, se trajo dos chelitas, nos vamos a calentar,
0: Como los
1: ella.
0: paceños, ¿no? Como dicen,
1: Claro,
0: ya que
1: sí.
0: estamos en este mes de julio,
1: Claro.
0: bueno, se acercan las fiestas
1: Y yo
0: julianas.
1: le miré, dije, no sé si con estos dos cervezas se calentará, digo. Pero la intención era eso, ¿no? Así que bueno, querido hermano, vamos a escuchar y bueno, estamos en radio con imagen, vamos a escuchar una canción. ¿Qué tal si zapateamos?
0: Bueno, a ver, vamos adelante, ¿eh?
1: ¿Eh? ¿Te parece? Bueno, señoras y señores, exactamente son 20 horas con 38 minutos. Vamos a ir a escuchar este zapateo que realmente me encanta y lo vamos a disfrutar de manera particular. Para todos ustedes, por favor, venga, venga, venga, venga.

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0: Bueno, solamente nos separan 10 minutos para las 21 horas. Compartiendo esta linda jornada, esta tarde, noche. Aquí junto a su mega fiestero, por supuesto. Sí. Lindas canciones que estamos recordando, una de las canciones que realmente también nos trae recuerdos, el autito en ritmo de tonada. Muy bien, Waliki está con nosotros acá compartiendo. Gracias, Waliki, la verdad nos alegras tu presencia en esta ocasión. La verdad estamos muy contentos, ¿No, Waliki? Todo Waliki, ¿no?
1: Sí, todo Waliki, así como ya la gente nos conoce. Y bueno, como siempre, hay que agradecer a la gente también por la confianza que siempre nos dan. Y bueno, eso es lo que nos gusta hacer, alegrar a la gente, hacerlos divertir, todas esas cosas que nos pasa en cada evento que nos pasa esto.
0: Claro,
1: bueno, hay que transmitir la energía positiva, como todos dicen, ¿no?
0: Claro, siempre, siempre. Y bueno, uno tiene que arrancar por ese lado, ¿no? La energía más positiva, digamos así.
1: Obviamente que sí. Así que, bueno, a seguir disfrutando. O sea, ya se vienen eventos también importantes. Y hay que seguir disfrutando todo lo que es en cuanto a la música que nos gusta, la música sureña, la música del tropical, tanta cumbia, recuerdos.
0: Sí, la música es amplio. Exacto. No, hay de todo género, digamos así. Por ahí, la colectividad está más acostumbrada a chicha, ¿o no?
1: Y sí, la gente, obviamente, les gusta recordar el pasadito. Bueno, la música, lo que es de esas épocas, Marollo, Iberia, los Ronis, Climax. Y bueno, tantos tiempos.
0: Claro, si hablamos de Climax, de Ronis, ya prácticamente son temas más clásicos, digamos así.
1: Claro, ¿sí? Obviamente.
0: Como que nunca van a morir, digamos. Siempre han quedado en el recuerdo de aquellos años de los 90.
1: Obviamente que sí, son iconos.
0: Claro.
1: Iconos porque en todos los eventos lo escuchas.
0: Sí, siempre, siempre, siempre.
1: Un recuerdo.
0: Yo me acuerdo el año 1990 cuando sonó Climax. Cuando estuve prestando mi servicio militar, no sabés lo que es esa época, ¿eh? No sabés lo que es. Mira, te cuento una pequeña anécdota. Por ejemplo, siempre no ve cuando el oficial de servicio da parte de la por la noche, ¿no ve? A las 9 de la noche. El día sábado, pleno sábado, hermano. Yo estaba en el Estado Mayor. Pleno sábado, Villa Armonía. Fiesta a full, sonido que se escuchaba. ¿Sabes qué hicimos con mis camaradas? Después del parte, todos a dormir. Y nosotros teníamos ganas de mover, ¿eh? Y era bailar un poco. Así como se dice el término del cuartel, ¿no? Nos hemos chorreado. Vamos a chorrear, sí, vamos a chorrear. Nos salimos por la pared, nos fuimos. Villa Armonía. Joda total, nos hemos divertido. ¿A qué hora entramos? A las 5 de la mañana. Todo tranqui, aquí no pasó nada. ¿Cuántas anécdotas? Y esa época, Climax estaba pegando fuerte, fuerte. Con un vaso de cerveza. No, excelente. Los recuerdos, digamos. Y más de uno seguro pasó de alguna manera, ¿no? ¿Cuántos recuerdos hay con este grupo Climax de Cochabamba?
1: Sí, son temas de verdad. O sea, cada tema tiene su historia.
0: Sí,
1: cada
0: sí,
1: tema,
0: sí,
1: la verdad.
0: Sí, sí, la verdad que sí.
1: Son comerciales los temas. Y aparte de eso, son contagiantes, son bailables. Y siempre digo que estas músicas son inmortales.
0: Sí, sí.
1: Para
0: sí.
1: mí, obviamente,
0: no, sí,
1: pues, que transmito mucha energía positiva en cada evento, para mí son músicas inmortales, así como los clásicos, los 80, 90.
0: Claro, claro.
1: Entonces,
0: claro.
1: Estos ritmos también tienen su recorrido.
0: No, realmente es importantísimo, por ejemplo, estos temas, ¿cuántos recuerdos hay entrado? ¿De algún acontecimiento, de un evento familiar, o por ahí de una decepción, por qué no decirlo, ¿no? También un momento, no, tantas cosas se puede decir con Climax prácticamente arrasado con todo ese año. No. ¿Qué recuerdo, por ejemplo, vos, Wally, que tuviste con ese tema?
1: Ay, cuando me fui al cuartel también.
0: A ver, ¿alguna?
1: Justo el tema tenía que ser para el Beni, me quiero ir.
0: ¡Ay!
1: Estuve en el Beni.
0: ¿El Beni?
1: Mi servicio militar, me fui, no sabía dónde iba. Ya. Pero nos dijeron, levante la mano, ¿quieres que le digas al Beni? Digo, bueno, yo digo, debe ser un lugar cálido, tranquilo. Y
0: me voy.
1: Bueno, ahí la temperatura está a partir de los 32, 33, no baja.
0: Claro.
1: Sí, y bueno, sí, conocí sí. Beni, pero la verdad, muy lindo. En cuanto a las tradiciones de las comidas, muy espectacular. No sufrí de comida porque...
0: O sea, ¿qué comían allá? Había sancho especial todos los días, no creo.
1: Frijol.
0: frijolitos.
1: Comíamos yuca, chivé, pan de queso, pan de arroz, y la sopa de plátano verde.
0: Y ahora, a ver, siempre cuentan sus anécdotas, por ejemplo, siempre los que van a la frontera, principalmente quienes están cerca al monte, digamos. Como en todo lado, ¿no ves? Siempre hay una misión, de ya sea del comandante, bueno, del quien está, digamos, a la cabeza, ¿no? Misión, tráeme esto. Y uno de que ha ido a Cochabamba, no sé qué lugar, pero dice que salieron con misión, tienen que volver con cordero, con chancho, no sé. Y alguno de esos apareció con un chancho de monte, no sé cómo hizo para matar. ¿Alguna vez te pasó eso o no?
1: Nos pasó con otros animales.
0: ¿Qué pasó? ¿Te trajiste la serpiente?
1: No, la verdad sí, pero sí, cazamos a Kika, cazamos, viste, esa época.
0: Que ¿por qué trajiste esto? Sí, porque estaba gastando.
1: Viste, los lagartos.
0: Gatos.
1: Tipo cocodrilo. Tiene nombre, otro nombrecito, pero.
0: Caimán.
1: No me acuerdo, pero sí cazábamos eso.
0: En serio.
1: Había uno, digamos, ponerle de 1 metro, 1 metro y medio. Claro. Hasta había chiquitito, viste, así, con huevo, lo agarrabas. Sí. Pero no tenían los dientes.
0: Ajá,
1: eran chiquitos, bueno.
0: Claro.
1: Pero cuando íbamos a la selva nosotros, y bueno, la misión era como nos pasaba a todos.
0: Claro, no.
1: La misión era cualquier animal muerto, sí o sí.
0: Claro, sí o sí. Claro.
1: Bueno, nosotros llevábamos eso.
0: Aunque pajarito para tenías que llevar, ¿no ves? ¿Sí o no?
1: Sea, ¿no? Porque el coronel decía, la misión es de cada soldado, de cada escuadra tiene que tratar.
0: Claro.
1: El que no trae ya sabe.
0: Ya sabe.
1: Su penitencia.
0: Claro.
1: Y bueno, nosotros cazamos, viste, un cocodrilo.
0: Sí.
1: Pero lo agarramos, vivo lo llevamos. Lo tapamos la boca. Así, pero fue una experiencia para nosotros.
0: Imagínate cazar un cocodrilo vivo y uno aprende ahí también, ¿no? ¿Cómo es la cacería? Ahora entonces ya con esa experiencia tranqui sales de cacería, ¿no?
1: La verdad, comimos hasta la carne. Es igual que el pollo.
0: Claro.
1: Obviamente la misma carne es así. Pero
0: ¿qué preparaban ahí? ¿Qué preparaban
1: de ponerlo, nosotros lo carneamos, lo ponemos a la parrilla.
0: Ah, la parrilla.
1: Lo condimentamos con mucho ajo, tantos condimentos.
0: Sí.
1: Y vamos a hacer la parrilla. Espectacular.
0: Bueno, entonces había rancho especial.
1: Pero lindos anécdotas, lindos recuerdos.
0: No, en serio, si hablamos de estas cosas, hay mucho para
1: contar. Hay mucho. Me imagino que también la gente que está escuchando debe tener también sus recuerdos, tantas anécdotas también que ha vivido.
0: Claro, seguro hay tantos, ¿no?
1: Ah, sí.
0: Ya tengo la presencia de Ivón, que está con nosotros. Voy a habilitar el micrófono, por favor. ¿Qué tal, Ivón, que nos visite también esta noche? ¿Cómo estás, Ivón? Buenas noches, bienvenida.
2: Hola, ¿se escucha? Sí, salimos, ¿no? Eso. ¿Cómo anda, compadre Jiménez?
0: ¿Cómo está, comadrita Ivón? Mira, ya somos compadres ahora.
2: Lo que hace el folclore, Jiménez. No.

0: No sabes, no sabes lo
1: Uy,
0: que es
1: no.
0: esto.
1: Nos, me alegra venir con todo el equipo de Waliki acá a visitarte en este jueves. Antes hacías miércoles, ¿no? Ahora
0: Sí,
1: haces
0: sí, sí,
1: jueves y
0: sí.
1: jueves. Así nosotros no nos confundimos.
0: Estamos creciendo de poco. Antes era miércoles, este año jueves, al año espero que sea viernes.
1: Como quien dice, hay que perseverar, ¿no?
0: Claro,
1: Perseverar en la lucha siempre hay que
0: sí.
1: estar.
0: Como todos, ¿no? Peldaño por peldaño, ¿no? Pues no hay de otra.
1: Paso a paso, todo
0: Claro.
1: llega paso a paso,
0: Sí.
1: Jiménez. Bueno, acá viniendo, trayendo algunos matecitos especiales,
0: Epa.
1: como se caracteriza a Waliki.
0: Claro, eso, Waliki, gracias por los matecitos.
1: Para estos fríos.
0: Claro.
1: Fiestas julianas para los paceños
0: De
1: también.
0: mate de manzanilla y de toronjil se ha pasado este año. Canelita se le trae.
2: Es lo mejor porque el jengibre con el tecito,
0: Claro.
2: muy lindo, muy rico.
0: Sí, no hay que olvidar la costumbre, ¿no?
2: Sí, siempre lo
0: Claro.
2: decimos,
0: A
2: pero estamos.
0: propósito, hermano querido, estamos en fiestas julianas,
1: En este
0: bueno.
1: caso, fiestas patrias argentinas,
0: También,
1: 9 de julio, y es
2: Día de la
1: jueves,
2: Independencia.
1: día de
0: Hoy,
1: independencia.
0: justamente. Acá mi querido hermano me va a decir alguna historia, ¿no? ¿Cuántos años la independencia? ¿Se acuerda o no se acuerda? De Argentina. 1810.
3: Ahí empezó la historia.
0: Claro, venga el micrófono, venga el micrófono.
1: Acérquese.
0: Señoras y señores, hoy vamos a recorrer a propósito de las fiestas julianas aquí en la República Argentina, Día de la Patria, lo estamos viendo. Por eso que hoy, feriado nacional, y Waliki está con nosotros porque hoy es feriado, si no, no estaría acá, ¿no? Y está aprovechando y nosotros agradecidos. Bueno, ahora sí, la independencia del año 1810, ¿no?
3: Sí.
0: Ahí está.
3: Muy buenas noches,
2: compadre Félix.
0: ¿Cómo está, compadrito querido?
2: Hoy, como recordamos, hoy 9 de julio,
0: Sí.
2: Día de la Independencia, todo empezó desde el año 1810, compadre
0: Ahí
2: Félix.
0: está, muy bien, 1810. Bueno, y realmente la revolución, entre esos también en Bolivia, ¿no? El año 1810, también, de Chuquisaca, que nos recordamos también, ¿no?
2: Claro.
0: Bueno, es una historia larga, ya es otra cosa, ya la parte de historia, ya, si hablamos, creo que no terminamos.
2: Largo y extenso, compadre.
0: Sí. Más bien hablemos de las fiestas julianas, te conté, no va a faltar el próximo 15 de julio.
1: Ya estamos,
0: ya estamos, ¿no ve?
1: Sí, ya estamos cerca además, así que todos los paceños en su efeméride, en su mes patrio. Bueno, las reuniones no faltan, los eventos, los
0: 217 años creo que es, ¿no?
1: Exactamente,
0: Sí.
1: dígame usted, Jiménez,
0: Creo que
1: exactamente.
0: 217 años.
1: Ahí estamos, si
0: Ahí
1: nos
0: está, ¿no?
1: equivocamos, que alguien nos corrija.
0: Claro, que no diga, que no sale de la oreja, no
1: Que nos
0: importa.
1: diga de la oreja, no importa. Tenemos derecho a
0: Sí.
1: equivocarnos.
0: Eso sí. Y bueno, agradecido, gracias por tu presencia y una bonita sorpresa. La verdad es un gusto y es un honor compartir los micrófonos. Y bueno, pues para mí es un placer tenerlos aquí en la radio.
1: Gracias a vos, compañero Félix Jiménez. Bueno, como siempre dije, no, quizás muchos se estarán extrañando también.
0: Esa voz, digo, ¿dónde? La conozco, ¿de dónde? Ya estás refrescando la memoria.
1: Puede ser, acuérdense,
0: Claro,
1: acuérdense.
0: los viernes.
1: Claro. Y bueno, quizás muchos se estarán preguntando, ¿qué están haciendo en su
0: Claro.
1: programa de compadre Félix
0: Claro.
1: Jiménez,
0: ¿Qué
1: no?
0: pasó?
1: No, que era lo contrario.
0: Ya.
1: No, no, no. Bueno, decirle a toda la gente, ¿no? Que quizás es bueno dialogar, hablar un poco, compartir también. Y quizás gracias a eso se está dando esta reunión acá en la radio y poderte acompañar, compadre Félix
0: Muchas gracias,
1: Jiménez.
0: comunita. La verdad, agradecido yo y bueno, por lo menos en vida hay que darle todo. Esto vale mucho, ¿no? Yo
1: Mucho,
0: creo.
1: mucho, especialmente para
0: Claro.
1: mí, Félix, para mí, porque yo nunca había conversado contigo ni había dialogado. Quizás muchos compañeros también se estarán extrañando. Ya, muchos
0: Pasa, ¿qué pasa con Waliki Félix?
1: La Ivana se ha sumado
0: ¿Qué pasa
1: ahí.
0: con el Mega?
1: Pero bueno, como quien dice, nunca es tarde para poder sentarse a dialogar, hablar y, ¿cómo se dice?, intercambiar ideas. Eso es muy importante, ¿no?
0: Claro. Esos momentos son inolvidables, por ejemplo, no son todos los días. Y
1: No.
0: es muy rescatable de que lo vivamos en este momento. No sé de aquí a cuánto tiempo se dará esa situación. Puede ser en su programa, pues en este, en cualquiera, pero bueno, no es constante. Y
1: No.
0: por eso uno se siente contento. Yo, por ejemplo, particularmente me siento muy